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regresando, mi gente bonita, claro que sí. Y la que manda porque es la ley aquí te ayuda a seguir con buena vibra, con todas las ganas. Estamos a jueves, bebés. Claro que sí, claro que sí. Y bueno, espero que lo estén pasando bien. Recuerda, si estás manejando, tú tranquilo, yo nervioso. Yo nerviosa. No, tengan cuidado, por favor. Sean considerados, sean pacientes, más que nada. Hay más tiempo que vida. ¿Ok? Pero bueno. Aquí estoy, Tomía Beatriz González Vera Ranchera, acompañándote. Ya son las 7:03. Ya saben, estoy aquí de 7 a 10. De lunes a viernes me encuentras con toda la buena vibra. El shot de éxito que no puede faltar, claro que sí. El shot, ay, por eso no me tachan. Por eso tengo mala fama. Porque es que traigo la vibra, ¿me entienden? Bueno, prepárate algo rico, sabroso, que pegue machín. Para las 7:30 tenemos el shot de éxito. Si quieres mandar algo o alguna canción que quieres escuchar, que llegue, que pegue hasta el fondo del alma y el corazón, mándalo al 956-358-2196. También, mira, de repente si necesitas algún consejo, desahógate conmigo, saca eso que tienes que sacar de tu ronco pecho. Es más, si hay alguna canción que te ha ayudado a sanar una herida, mándala. Lo platicamos aquí, claro. Puedes mandar tu audio al 956-358-2196. De nuevo, 956-358-2196. Así de fácil. Y pues aquí estamos para platicar. Aquí estoy acompañándote en este juevesito bonito. ¿Es jueves, verdad? Sí, ¿verdad? No sé ni qué día andamos. Sí, es jueves. Pero claro que sí, aquí estamos para... más que nada... subirte los ánimos, ¿ok? Y ahorita ya, pues ya todos... pues alguna gente sí está manejando, yendo al trabajo. Otros, esos que trabajan de noche como yo, ¿verdad? Que trabajamos así de nochecita. Así es que se la pasen bien. Y aquí estamos para acompañaros. Recuerda escucharnos en línea en clublaley125.com. O traernos a la mano donde quiera que estés en la aplicación radio para mí. Así de fácil. Vamos a seguirle con algo para bailar. Esto se llama El Desorden. ¡Uy!

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estás oyendo, inútil. Reata de dos patas. Gente bonita. Fíjense que uno se cansa de los chamacos a veces, ¿no? O sea, yo con mi niño a veces está grite y grite por toda la casa corriendo y haciendo un show, ¿verdad? Así es que eso no es malo. A veces sí, se quedó uno como que, ya después de un largo día de trabajo o tienes otras cosas en la mente y dice, ya cállate, ¿verdad? Pero fíjense que un niño que constantemente está gritando y es muy así extrovertido, ¿verdad? Y le gusta hacer ruido y canta y hace muchas preguntas. Eso no es solamente ruido que hacen los niños. Es que son felices. Esos son niños felices que tienen su sistema nervioso regulado. Y eso quiere decir que ellos se sienten en paz y están bien ahí con ustedes, ahí contigo. Y qué bonito, la verdad, qué bonito. Bueno, pues ya de perdido ya sé que mi güero, pues, es un niño feliz. Vamos a seguirle aquí la que mande porque sale bien el chat de éxito en unos momentos. Es que quédate pendiente y súbele.

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1: Ahí quedó, mi gente bonita. Y bueno, llegó el momento esperado. ¿Ya se prepararon eso o qué? ¿Eh? ¿Cómo andamos? ¿Cómo andamos? Apenas vamos empezando, ¿verdad? ¿Un corridazo qué? De Arnulfo González, pero con Chente. Vámonos, recio, para el shot de éxito. Aquel que manda, porque sale y dice, señor.

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Así vamos arrancando ya la última hora con tu amiga Beatriz González, la mera ranchera, sí señor. Recuerda darle like y follow a todas las redes sociales, arroba la ley 1025. Y recuerda también entrarnos en la mano donde quiera que estés en la aplicación Radio para mí. Quédate pendiente al shot de éxito de la mera ranchera. El

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pues mi príncipe azul nunca llegó. Se me hace que me quedé ya para vestir santos y ando hasta queriendo ponerlos de cabeza. ¿Cómo la ven, raza? Pero bueno, no hay problema, no hay problema, no hay problema. ¿Y qué tiene? Más vale sola que mal acompañada, ¿verdad? Pero bueno, mi gente bonita, quédate pendiente, ahí viene más. Y te quiero decir que hoy, si eres zurdo o zurda, escribes con la mano izquierda, ¿verdad? O haces todo con la mano izquierda. Bueno, pues hoy es tu día. Así es, hoy es el Día Nacional Internacional de los Zurdos. Así es que saluditos. Y vamos a seguir aquí en La Que Manda, porque es la ley, con algo de Kit Nieto. ¡Súbele!

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Muy bien, muy bien, muy bien. Aquí a través de la que manda la ley 102.5. ¿Qué tal? ¿Cómo andamos, mi raza perrona? Y aquí estamos ya zumbándoles en este super jueves. Ya merito, ya asomándose ya el fin de semana. Oye, rápido, rápido, rápido transcurren los días. Y las leyendas norteñas bien perronas con los corridos bien perrones, norteñas con puro bajo sexto. Y una que otra bandita así de invitada perrona. 956-358-2126. ¿Qué tal? ¿Cómo andamos allá en la frontera Tamaulipas? Gran parte de Nuevo León y obviamente desde el Valle de Texas. Saludándole Ramiro Olvera. Gracias. Redes sociales, ya sabes, son tuyas. Empiézalas a dejar ahí el saludo en el Messenger del Facebook. Igualmente en Instagram, ahí estamos bien perrones como cada noche. ¿Cómo andamos, mi valle, la raza que andan apenas llegando a casita? Van a prender el asador, celebran algo importante esta noche perrona. Un aplauso por lo pronto, un aplauso. Y vámonos zumbándole, vámonos de lleno a lo que te truje, chencha. Y saludita, que es la ley, y que se oiga hasta el nopalero. ¡Ea!

no será. No, hombre, qué bárbaro, leyendas norteñas. A través de la que manda la ley 102.5 en este perrón jueves. Ramiro, familia Garza González en mero, en las meras tres heroicas, allá escuchándonos. Un saludo también para Anderson, su hijo, y quiero un corrido perrón de quién. A ver si lo tenemos, compadre. Si lo tenemos, ya sabes, cuenta con él, ¿eh? De que si lo tenemos, tiene que salir. Y si no, pues bueno, pues aunque quiera uno, compadre, pues cuando no se puede, pues no se puede. Da salud para la raza que bien que nos acompañan a esta hora allá en el área de Brownsville, Texas. Ok, también saludos para aquí, familia. A ver dónde está por acá. Dice Ramiro, solo con todo gusto para la raza del taller La Pantera, que estamos haciendo un poquito. Ya tienen el asador perrón a todo lo que da. Dice, y saludos también para Gumaro Ramos, que está enamorado, compadre. Pues es todo. Hay que estar enamorados. Eso es lo bueno, esa es la clave del éxito. Ok, tengo saludos por acá. Dice, ¿para quién? En Mercedes, Texas. Dice, de parte del pollo para Lupita Navarro, Diana Garza y también para Yuli Garza. Y Chilo y el pollo Manuel, que se escucha hasta el nopalero. Ok, ya está, compadre.

0: por la famosa, ¿dónde más me dijeron ahorita? Por allá por la la International Boulevard. Ok, vámonos con más corridos. Llegan los vengos viejos del corrido, Luis y Julián. Ah, tenemos un audio, compadre. Un audio, vámonos con el audio, hombre. Nos mandaron un audio por aquí. Adelante, compadre.
1: Échale, que se oiga. Hasta allá.
0: ¿Hasta dónde, compadre?
1: Hasta el nopalero.
0: Tú sí sabes, compadre.
1: Vámonos, desde acá, desde Perotville.
0: Ya estás, compadrito. ¡Gánchese! Saludos, gracias, compadre, por tu buen comentario, ¿eh? Buen comentario, perrón. Se te aprecia. Y escucha.

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0: Corrionazo. Saludos, Macale, ¿cómo andamos? Escuchando la ley, porque es la ley. Saludos, perrones, también para ustedes que me acompañan allá en Rainbowville, ahí por Sebastián. Ahí andan ahorita bien perrones, compadre. ¿Qué tal? Toda la racita por allá, bien pendiente de las leyendas norteñas. Ya lo ves empezando a las 10 y a encender el 102.5, todo el Huilas y Cabo. Adelante, compadre.
1: Saludos, mi Ramiro. Vamos, ¿qué onda, compadre? 17, a ver qué encontramos. Hoy saludos no y bendiciones. Ponte un corredón antes de llegar.
0: Claro, compadre. Es todo así, bien perrón, escuchándonos a través ahí por la 17 aquí en McAllen. Ahí en el mero centrito, escuchándonos. Tenemos otro audio por aquí. Vamos a ver quién anda por aquí. Adelante, compadre. Buenas noches.
2: Acá para Mundito Amador, acá de Alton, Texas.
0: Ya estás.
2: Ay, por favor, mijo. Te lo agradezco.
0: Claro que sí, ahorita sacamos el corrido, nomás aguánteme tantito, aguánteme el corte por acá en el Messenger que más tenemos. Saludos para Alma, un saludo también para Luis.

amigo Eduardo, que se reportan de acá del área de San Juan, Texas. Gracias, compadre. Y apenas vamos a aprender el asador, Ramiro, y escuchando leyendas norteñas. Vámonos con un corrido perrón que me estaban pidiendo y con todo gusto les complacemos. Y gánchese bonito, ya sabe, 956-358-2126. Redes sociales son tuyas, ya sabes, Facebook 2 de Ramiro. Ahí pa' que deje los saludos que tú quieras, y en Instagram. Es la ley, Isabel.

más. ¡Ea! Seguimos zumbándole aquí a través de Leyendas Norteñas de la Ley 102.5. ¿Qué tal, mi raza? También, acuérdate, estamos también siempre escuchándonos allá por el área de, ¿dónde mero? De Harlingen, amigos también allá que se reportan. Bueno, pues déjenos más el saludo, compadre, para que se oiga perrón y bonito. Claro, déjalo por ahí, así de que estamos esperando ya que empiecen a bajar los saludos. Acá tenemos también en el Messenger, que aquí tenemos por acá, compadre. A ver, vamos a ver, saludos para, vamos a ver, ya nos andamos perdiendo por aquí, pero no te pierdas, Ramiro, tranquilo, tranquilo, y nos amanece, saludos para, un saludo para el buen amigo Joel Armando, que siempre está trabajando por allá en el área del 2812, allá en el área de Edinburgh, siempre en la construcción, chambeando, y en la noche, pues ya sabes, se merecen unas bien heladas por ahí para disfrutar de las leyendas norteñas. Gracias, mi estimado Joel, allá por el famosísimo 2812 en la ciudad de Edinburgh. Son la raza de China que radican por aquí en el Valle de Texas, y también para la raza de La Joya, de Sullivan, ya que andamos por acá por esas áreas, los ébanos, allá en la grulla perrona, Alto Bonito y La Casita. Saludos, perrones, y saludcita otra vez. Y la raza que apenas van llegando a casita, ya preparando algo por ahí. Bien perrón, perrón, así como las leyendas norteñas.

0: Estrellas de la Ley 102.5. Sí, ¿cómo está? Adelante, buenas noches.
1: Saludos, compadre. Hey. ¿Qué andamos, Chávez, Ramiro?
0: ¿Dónde andas, compadre?
1: Ahí, por favor, la rolita.
0: De Ramón Ayala, ya estás. Ahorita buscamos algo de Ramón Ayala y los Bravos del Norte. Claro, aquí son leyendas norteñas. Ellos son leyendas norteñas. Y todo lo que estás escuchando aquí son leyendas norteñas, ya sabes, ¿eh? Perronamente y humildemente para todos ustedes que nos están acompañando en Far San Juan Álamo. ¿Qué tal? ¿Cómo andamos ahí en el famoso Lópezville, acá por el área de San Juan? Allá por la famosa Oaza, la Veteranos, ahí en Far. ¿Qué tal? ¿Cómo andamos, racita? 956-358-2126. Ahí estamos ya presentes. ¿Qué tal la raza acá de la Milla 5? Allá por la famosa Home Road. Pendientes y escuchando leyendas norteñas. Me están pidiendo un corrido de acá del área de... ¿De dónde, compadre? De Huéslaco, del 1015. Saludos para Saúl. Un saludo también para el buen amigo Rey. Y un saludo también para el tremendo Ricardo, Rica Ricardo, que están por ahí escuchándonos. Dice, apenas vamos a prender el asador, compadre. Y un saludo también para ti. Dice, ah, gracias, compadre, que te acuerdas de acá. De los pobres, compadre. Todo, perrón. Es jueves, es lo bueno que ya es jueves. Ya falta poquito para el fin de semana. Y saludita con ese corrido, perrón. Claro,

0: bailar zapateado, zapateado, con leyendas norteñas, con Ramiro Olvera. Dice, saludos, Ramirín. Dice, ah, ok, saludos, compadre, ¿cómo andamos? Es todo para todos los Didis ahí en Reino Unido que andan trabajando base Bugambillas de parte de Trejo Tragedias. Ah, ok, quedó bien, ¿verdad, compadre? De parte del Trejo Tragedias. Y saludos también para Chapo Pollo y también que todavía andan echando mecánica. Pues hay que echarle ganas, compadre, para que anden al millón ahí las unidades, ya sabes. Igual que la ley, que andamos aquí al millón, compadre. Siempre debe ser así, al millonazo y si se puede, al trillón. Adelante.
1: Reynosa,
0: es todo, compadre. ¿Qué onda? ¿Para quién?
1: Escuchando el Ramirín.
0: Es todo.
1: 11:45 p.m. De lunes a viernes.
0: Ándele, usted lo afirma.
1: Se llama,
0: ¿cuál, compadre?
1: Aurelio Garza.
0: Ahí, ah, claro, hombre.
1: Ya no está dando sed de la mala.
0: De una vez, compadre. Y súbele, súbele, porque es la ley. Ahorita se lo mandamos, claro que yes. Y gánchese bonito la raza de Río Bravo, Matamoros y Vallehermoso. El saludo desde el 956. ¡Jueves! ¡Jueves, bebés! Bien canchados en la feria y Harlingen con Ramiro y la ley.

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0: gracias por estarnos acompañando. Muy buenas noches, el Andrés Ramiro. Perrón, estamos ahorita muy contentos porque también debes de escuchar tempranito, desde tempranito, el show de El Zorro y su pandilla, no te lo pierdas. Y bueno, pues ahí nos vamos y luego viene Rubén Vela, el que prende la vela, y luego viene el compañero, el Coquetón Sánchez a las 5, bueno, a las 3, ¿verdad? A las 5 los éxitos de ley, y luego nos vamos a las 7 con la mera mera ranchera Beatriz González, que siempre está lista por ahí a las de 7 hasta las 10, y luego su servilleta Ramiro, aquí estamos para cerrar ya hasta las 12 de la noche, casi hasta las 12 de la noche, ok. Saludos, perrones, también para la raza que se reporta de allá de Brownsville. ¿Qué onda, compadrito? Dice Ramiro, aquí escuchando Leyendas Norteñas. En una taquería, dice, para Iván y Sergio, con toda la actitud. Pues así de andar, compadre, así de andar con toda la actitud al millón, y que se oiga hasta el nopalero, como dice el buen amigo Iván, allá en Brownsville, Texas. Gracias, compadre, ahí por la Boca Chica, ¿verdad? Por ahí escuchándonos. Gracias, compadre, muy amable. Y saludos también para la raza que empiezan a dejar también saludos a través del Messenger 956-358-2126. Y los Messenger del Facebook, que ahí están listos para que los dejes. Y siempre saludando a toda la raza que se reporta, que están trabajando, que están descansando, que nada más están por ahí levantando el codo. No importa, compadre. ¡Ey! ¿Qué onda, compadre?
1: Para toda la raza, hasta la nopalera.
0: O ya dijiste.
1: Reportándose aquí desde las Milpas, Texas. ¡Ea! Con todo el bayuco.
0: Es Toño.
1: Así cargamos las 4 camionetas. Y un saludón para Panchón, acá de South Fork.
0: Ya estás, compadre. Allá echándole ganas ahí, escuchándonos ahí las meras Milpas. Ya puse las 4 camionetas, compadre. Te voy a mandar las 3 camionetas para que veas, Nomás le quité una porque para que salga de periodo 3 camionetas. Ya dijiste, saludos para toda la raza que andan chambeando por ahí las Milpas. Y vámonos con un corrido perrón que me estaban pidiendo de acá de Alton. Ahí les vamos, ahí nos vamos. Little by little, como dicen. Parejito por todo el spreadway, por donde sea. Pues sí, pues así nomás, hombre, pa' qué tanto guato. ¡Vámonos! ¡Échale, compadre! ¡Es la ley!

0: Perrón. Así se escucha la ley. De 10 a 11:45 de la noche con tu servidor Ramiro Olvera. ¿Qué tal? ¿Cómo andamos, mi racita perrona? ¿Cómo andamos? Sigan marcando, sigan dejando los mensajes, audios, como tú gustes, 956-358-2126. Aquí tengo en el Messenger del Facebook de Ramiro Olvera. Si no me tienes por ahí, mándame solicitud y te la aceptamos, Salud con todo gusto desde donde, Vallehermoso. Ya estás, compadre. Estamos bien prendidos del bote, compadre. Como debe ser, imagínate con estas rolonas bien perronas de leyendas. No, hombre, se prende el ambiente. Saludos desde los Coyotes Ranch. Un saludo desde la 18. Ya estás, compadre. Échale ganas, zumbándole. Bien perrón. Saludos también por acá, dice, para la familia Navarro. Saludos también para Manuel y también para Chilo de parte del Pollo. Saludos, compadre, San Lopalero. Escuchando por allá en la ciudad de Mercedes, Texas. Allá por Mercedes. Y ya que andamos por Mercedes, saludos también para la raza allá de Santa Rosa, La Villa. ¿En dónde más? Allá en Monte Alto, en San Carlos y en La Blanca, escuchando Leyendas Norteñas. 956-358-2126. ¿Qué más tenemos por aquí, compadre? ¿Hay saludos o no hay? A ver, dime qué onda, ¿cómo andamos aquí?
1: ¿Y? Ponte la del tabú.
0: ¿Cuál?
1: Del norte.
0: Está bueno, compadre. Saludos, hombre. Buenas noches de perdido, hombre. Oye, qué bárbaros. Salud para Trejo Transport, el troquero del Bayuco. Ahorita te lo mandamos, compadre, para todos los troqueros que andan trabajando. La familia Portales Gómez del Control, también escuchándonos a esta hora, pero están aquí en el Valle, compadre. De aquí del Valle para allá, ¿verdad? Saludos, échele ganas. Siempre sintonizando Leyendas Norteñas con Ramiro Olvera desde el Valle de Texas. Solo para mi buen amigo que se reporta también, Cerrito, quería las 4, pero le voy a mandar las 3 camionetas, compadre. Discúlpame acá las milpas, Y ya que estamos con este corrido, perrón, saludos también para mi buen amigo, el compadre que me escucha por ahí, en General Bravo, Nuevo León. Saludos, compadre. Dele ganas. Ramiro, es jueves y no me pierdo tus leyendas norteñas aquí escuchándote en un rancho en General Bravo, Nuevo León. ¡Yeah!

0: se vale otro chat de una vez, ¿verdad, compadre? Vámonos. Escuchando Leyendas Norteñas con Ramiro Olvera, lunes a viernes de 10 hasta las 11:45 de la noche. Así que de ese prisa se va a dejar saludos, porque el tiempo corre y corre rápido. Ya ves, ya estamos jueves, ya mañana viernes, se asoma ya el fin de semana y pues la raza ya andan bien perrones ahorita escuchándonos a esta hora. Gracias por reportarse de por acá de Las Milpas, la racita de Hidalgo, Texas. Buenas noches, adelante, compadre. Hey, ¿qué onda, compadre? Pues yo ando al millón.
1: Te quiero un saludito para mi cuñado Julio.
0: Ya estás.
1: Y para su esposa, la cuñada.
0: Ok, ya estás.
1: Para Salma, que anda enojadita.
0: ¿Por qué, hombre? ¿Qué le hicieron o qué, compadre? ¿Para qué anda enojada, hombre?
1: Pues, carnal.
0: Ok, ya estás, compadre. Ándele, gánchense. No, y no se enoje, compadre. Hay que estar bien perrones siempre, escuchándonos como siempre.

0: Eso es alegría, es para estar chateando ahí también, escuchando las leyendas norteñas. ¿Qué onda, compadre?
1: Buenas noches, Ramiro. Buenas noches. Bendiciones, viejo. Bendiciones.
0: Es todo.
1: Póngase el tabur.
0: Ándale, ya estás, compadre. Gracias. López y la raza ahorita anda por allá escuchándonos. Gracias igualmente para los amigos de Trejo Transport, aquí en el Valle de Texas, escuchándonos. ¿Qué tal, compadre? ¿Qué dicen los traileros ahorita? Los trailers perrones al millón, ¿verdad? Eso es todo. Tengo saludos también por acá. ¿Para quién? No cayó el saludo. Ok, lo estamos esperando. Ahorita que llegue los mandamos. Eso en el Messenger del Facebook de Ramiro Olvera. Vámonos. Corrido perrón. Nos acompaña por allá en California. Saludos, Carla. Saludos, Kaylin. Escuchándolos en esta noche. Completito, completito, ¿verdad? Porque ya están prendiendo el asador por allá. Y agarradas también del bote. Dice Ramiro, nos entró la nostalgia. Oye, pues qué chulada para andar con esas nostalgias, ¿verdad? Ganches en California con la ley.

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0: nomás debajo del sombrero hay un personaje perrón, ¿verdad, compadre? Es todo, gracias. Buenas noches, Leyendas Norteñas con Ramiro Olvera, lunes a viernes, 10 de la noche hasta las 11:45. Acuérdate, deja el saludo de una vez. Son las 11:23. El tiempo apremia y los saludos deben de salir al aire, ¿verdad? Adelante.
1: Compadre, Ramiro, buenas noches.
0: Buenas noches.
1: Saludos desde Matamoros, Tamaulipas.
0: Ya está.
1: Oye, no seas malito, ponme la canción 111 de los Huracanes del Norte.
0: Ya está,
1: compadre. Ahí, por favor, a ver si se puede.
0: Sí, claro, teniendo chancita, ahorita te la mandamos con todo gusto. A ver, nomás dime para quién quieres saludar. Adelante.
1: Claro que sí, saludos para toda la raza de Higueras que anda trabajando ahorita de noche aquí.
0: ¿De Higueras?
1: Saludos para todos, compañeros.
0: Bueno, ándale, échale ganas, compadre. Y escuchando Leyendas Norteñas, ahorita tenemos saludos también acá en el Messenger. Ahorita nos vamos rápidamente. Gracias, Far San Juan Álamo, acá en Mission. ¿Qué tal en Cherryland? Escuchando a Ramiro Olvera con La Ley, porque es la ley.

perrón, perrón. Escuchando leyendas norteñas de la ley 102.5 internacional. Somos internacionales de costa a costa, de frontera a frontera, a través de la aplicación Radio Para Mí. Eso es lo más perrón que escucha la raza por acá en el área. Ah, me pidieron un corrido, sí. Ahí va, compadre, nomás aguántame. Hoy ya tenemos otro que me habían pedido también, nomás aguántame, tantito el corte. Tenemos el 911. Ahorita sale, compadre, no te me desesperes, ¿eh? Tenemos como 1,000 corridos por delante. Vamos a ver cómo le hacemos de aquí hasta las... ¿De aquí hasta qué horas? De aquí hasta, pues, hasta que se termine, ¿verdad? 11:45. Pero hay saludos aquí para... A ver, para Álvaro. ¿Qué tal, compadrito? ¿Cómo andamos? Dice, buenas noches, Ramiro. Mándame los saludos para César González, que andamos bien agarrados del bote, dice, escuchando leyendas norteñas. Pura crema y nata, dice, es todo, mi compadre. Ya sabes, 102.5, compadre, desde Río Bravo, Tamaulipas. Aquí te escuchamos. Ya estás, compadre. Saludos, Álvaro. Échale ganas. Saludos también para el buen amigo que anda por ahí acompañándole, César González. ¿Verdad, compadre? Ya estás. Échale ganas.

Y un saludo también con todo gusto para la raza que se reportan de acá de Río Grande, también allá en Star County, escuchando Leyendas Norteñas. Dice Ramiro, acá también escuchamos Leyendas Norteñas. Yo sé que sí, compadre, yo sé que sí. Vámonos, gánchese bonito con eso que me piden de por acá de... ¿Dónde? Ya se fue la onda, ¿dónde están, compadre? Bueno, allá en Harlingen, ¿verdad? Pero no, necesito el saludo, compadre. Pero bueno, ahorita te lo mando. Ahí va el saludo con el corrido. Vámonos. Y gánchese bonito, ¿por qué? Porque es la ley. Zúmbele, compadre. Vámonos.

de la ley, 102.5. Buenas noches. Toda mi raza que nos andan acompañando por todo el rumbo del Valle de Texas. Allá para la racita de la Ramshire, allá por la Doolittle, allá en Edinburgh. El nombre ahí, racita, todo el tiempo por la Ryder. También ahí nos escucha también.

rompe, 28-12, allá por el símbolo, gran parte de Edinburgh, territorio de la ley 102.5, y no se diga la racita por acá en San Carlos, La Blanca, en Harguío, por ahí racita que andan ya haciendo sus últimos ya preparativos para mañana, echarle ganas, pues ya viene el viernes, ya prácticamente ya es viernes, y saludos perrones para la raza que nos sigue acompañando, trabajando, echándole ganas. Aquí estamos, el 956-358-2126. Y obviamente los messengers del Facebook de Ramiro son dos. Y Instagram, claro, de la que manda la ley, porque es la ley. ¡Ea!

0: cortó. Adelante, buenas noches.
1: Ramiro, buenas noches. ¿Qué onda? Un saludo para la gente de Altamirano, Tamaulipas. Okay. En especial para las hijas de Bernabé Medrano.
0: Hoy no
1: estamos
0: más.
1: Estamos escuchando tu programa.
0: Pero estás aquí en el Valle, ¿verdad?
1: Ya sabes qué canción ponerme.
0: ¿Cuál canción? Saludos. No sé cuál es. ¿Canción? ¿No es canción o sí es canción? Saludos, perrones, gracias. 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
1: Hola, hola, bienvenidos a un nuevo episodio de Ya Oíste. Yo soy Génesis Sainez Silva, un gusto estar con ustedes. Hoy abordaremos un tema que la verdad yo siento que es muy poco conocido, pero que es muy importante hablarlo, y es el embarazo psicológico. Y para ayudarnos a entender qué es, por qué ocurre, cómo se trata, nos acompañan la doctora Diana Bautista II, que es ginecóloga. Mucho gusto, ¿cómo está, doctora?
4: Muy bien, un placer estar con ustedes y muy contenta de hablar de este tema.
1: Uy, se va a poner interesante. Y también tenemos a nuestra queridísima amiga Sharon Paredes. Ella es neuropsicóloga, ya nos ha acompañado en otros podcasts. Bienvenida, ¿cómo estás?
5: Muchas gracias, aquí de vuelta, ya sabes, que me encanta estar con ustedes, compartiendo conocimientos.
1: Uy, yo soy feliz porque siempre que les digo, cuando iniciamos el podcast, nos desconectamos del mundo y aprendemos. Me gustaría que nos contaran un poquito de qué es en realidad esto.
4: Ok, pues el embarazo psicológico es una condición en donde la mujer cree que está embarazada, pero además tiene síntomas de embarazo. Entonces, dentro de estos síntomas, pues podemos tener congestión mamaria, crecimiento abdominal, sensación de movimientos fetales. Puede llegar hasta el punto en que la paciente puede tener contracciones.
1: ¿Qué?
4: Entonces, tiene todos los síntomas de una paciente embarazada y hasta muchas veces hasta exacerbados.
5: Otro de los síntomas que comparte la doctora, incluimos la amenorrea. Y es algo muy importante que dice la doctora. No es una cuestión solamente de creerse, porque los síntomas están ahí. Exacto, los síntomas son reales. Entonces, estamos hablando no solamente de una cuestión psicológica, no solamente de una cuestión fisiológica, sino también neuroendocrina, ¿no? Porque también tiene que ver los cambios hormonales. Entonces, ¿en qué se presentan estas situaciones? ¿En dónde las podemos ver? En personas, en mujeres que hayan tenido un duelo, por ejemplo, perinatal, postnatal, también en personas que tengan muchos deseos de quedarse embarazada, también se presentan en pérdida de pareja. Pero está muy asociado, ¿verdad?, con esta obsesión, puede llegarse a convertir en una obsesión o también este deseo intenso de estar embarazada, ¿no? Entonces, no solamente en eso, también en personas que incluso tienen miedo de quedarse embarazadas.
1: Creo que he escuchado más esa parte del miedo porque, pues claro, ¿no? O sea, se protegen y todo, pero dices que yo no quiero. Y tantito a lo mejor no vino su periodo porque a lo mejor se estresó de que justo ya dijo ya no, ¿qué acabo de hacer? O el trabajo y no les baja, ¿no? Entonces es como de ya. He escuchado más que es por el miedo que por otra, que es la parte justo del duelo. Eso se me hace muy interesante. O sea, a partir de un duelo, ¿vuelven como esa parte, se activa o cómo es eso?
5: Sí, o sea, digamos que son situaciones o factores de riesgo y más en una mujer que probablemente, ¿verdad?, tiene un historial para procesar emociones de una manera no confrontativa. ¿Cómo se puede diferenciar? Que en la psicosis, una vez que ya es revelado a través de estudios, ya sea de sangre, ¿no? O también, sí, en este tipo de estudios clínicos en donde ya se le menciona a la mujer, no estás embarazada. Cuando es psicosis, a pesar de que me están diciendo

0: La verdad, yo todavía me aferro. Entonces, aquí, por ejemplo, tendría que ver con una cuestión de cómo se conecta con la realidad. Y, por ejemplo, en otras situaciones que no tienen que ver con psicosis, todavía la persona sí mantiene este contacto con la realidad porque llega a cuestionarse. Y
1: Claro.
0: entonces los síntomas que tuve que fueron, entonces puede que se trate de otra cosa, o sea, todavía tengo un cuestionamiento reflexivo.
1: De hecho, la paciente, bueno, hay que diferenciar, hay la paciente que también simula. Esa es la paciente que no va a tener síntomas, sino que dice, yo estoy embarazada y me lo estoy inventando, ¿no? Por ciertas cuestiones psicosociales principalmente.
2: Okay.
1: Pero la otra es la que ella cree que sí está embarazada. Y la que, como ya mencionamos, tiene síntomas y que además se hace prueba de embarazo.
2: Se me vino, qué bueno que lo mencionó, porque se la hacen la prueba y sale positiva.
1: Hay cosas que pueden suceder. Una es, la prueba puede salir, tienen falsos positivos. O sea, entonces la prueba confirmatoria es en sangre, es una hormona que se llama gonadotrofina coriónica, fracción beta, que es exclusiva del embarazo y que se va duplicando, triplicando cada 48 a 72 horas. Sin embargo, lo primero que hace la paciente, pues eso, la mujer, es hacerse una prueba en orina.
2: Claro.
1: ¿Vale? Entonces, pueden haber elevaciones mínimas por la alteración neuroendocrina, pero esa hormona no va a elevarse arriba de 14 miliunidades. O sea, es muy poquito y es poco significativo. Entonces, ¿qué es lo que hacemos nosotros? Tomar esa hormona de control. Ahora, algo importante que tenemos, la presión social. Esto es súper importante, que actualmente muchas de las pacientes, más las que van al instituto, pues están embarazando ya un poquito más grandes, ¿no? Porque ya tienen una licenciatura, tienen posgrados, maestrías y todo eso. Pero también hace que la gente te diga, oye, ¿y para cuándo?
2: Ya se te fue el tren.
1: Ya se te fue. O vas a tener alteraciones, o no te vas a poder embarazar. Y fíjate que me he dado cuenta que hay como un piquito, como a partir de los 35 años, que la presión social como que pega todavía mucho más,
2: sí,
1: ¿no?
2: ¿no?
1: ¿No? Yo ya tuve tantos, o ya te casaste, o todo eso. Entonces, eso involucra mucho que las mujeres empiecen con este tipo de trastornos.
0: Hay algo importante que me gustaría mencionar, y es que el ISSSTE tiene el código mariposa, que justamente este código mariposa se centra en brindarle empáticamente a una mujer que ha pasado por un proceso de duelo peri o postnatal. Y entonces, en ese momento, lo que se recomienda es darle un espacio y también brindarle quizá contención emocional y consejería.
2: El tratamiento que lleva es más parte psicológica, va de la mano con la parte ginecológica. ¿Cómo es ese trabajo en conjunto para ayudar?
0: Es psicológica. O sea, una vez que ya se identificó que no hay un embarazo real, ya es psicológico, y en algunos casos puede ser con tratamiento farmacológico y con el psiquiatra.
1: La paciente tiene un por qué siente esos síntomas, ¿no? No de repente me los inventé.
2: De la nada.
1: Si bien están relacionadas con el deseo de un embarazo, también es cierto que, ejemplo, o sea, tenemos alteraciones en hormonas. Las mujeres nos regimos por hormonas.
2: Sí.
1: Todos nuestros días están regidos por hormonas y de acuerdo a la edad que tenemos, pues es obviamente si se disparan, si bajan, si se alteran y todo eso, ¿no? Yo les digo, es como de repente ir al dentista, ¿no? Pocas veces vas regularmente al dentista, ¿no? Lo mismo, pero cuando vas te encuentras todo lo habido y por haber. Igual sí, con los ginecos, ¿no? Cuando vamos, pues encontramos todas las alteraciones hormonales que puedes llegar a tener y eso lo vinculamos a la sintomatología que tú tienes, tengas o no un deseo de embarazo.
2: Okay.
1: Entonces, en ese sentido, por ejemplo, muchas mujeres dicen, oye, yo digo que estoy embarazada porque aparte de que no menstruo, pues tengo secreción por el pezón, ¿no? Y tengo salida de leche, ¿no? Lo que llamamos la galactorrea. Pero además, yo siento que mis mamas están congestionadas. Pero además, siento que ya me estoy hiperpigmentando, ¿no? O sea, que me salen las manchitas del embarazo, el dichoso melasma. Fíjate, me está creciendo el abdomen. Entonces, ¿de dónde me crece el abdomen si no estoy embarazada? Y puede ser esto tan prolongado como el trastorno que tenga cada paciente, ¿no? Porque hay unas que se pueden aventar los 9 meses diciendo que están embarazadas y hasta que ellas puedan aceptar una asesoría por psicología, porque tampoco las podemos obligar ahí.
0: De hecho, pues me gustaría dejar el correo de saludmental@iste.gov.mx. si llegan a tener alguna otra duda también al respecto del tema, o bien alguna orientación, pues podemos responderles por correo electrónico.
2: Muchas gracias por acompañarnos en este podcast, en su espacio. Espero que se vayan

0: Todo muy bien.
1: Claro que sí,
2: Sí, muchas muchísimas
1: gracias.
2: gracias a ti por invitarnos.
0: Para la próxima, ya vamos a buscar más temas y que nos acompañen en esta mesa de debate. Ah.
1: Claro que sí.
0: Perfecto, pues gracias doctora, gracias Sharon y gracias a ustedes por escucharnos hasta este punto. De verdad que el podcast no sería nada sin ustedes. Cambia mucho el escuchar y el tener información. Y pues recuerda que la salud mental también es importante para todos hoy en día. Yo soy Génesis Zaine Silva y fue un gusto estar con ustedes. Nos vemos en un próximo episodio de Chao Oíste. Adiós.

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0: Buenos días, zorrito. Es viernes. Hay que darle con todo, mi zorro. Yoyis, buenos días, Yoyis. Zorrito, un abrazo. Y les mando un saludo desde Alaska. De Alaska, aquí estamos, zorro.
1: ¡Qué ole, papá!
2: ¡Eso!
1: A todos mis compas allá en Alaska.
2: Muchas gracias.
1: Alasqueños y alasqueñas.
2: Buenos días.

0: Jennifer.
1: A la Chantal.
0: A la Chantal. Oh, mami.
2: Bueno. Ah, bueno, qué momento.

0: buenos días, Yoyi.
1: Buenos días.
0: Aquí, saludos desde Reynosa. Y a la noche también vamos para Alaska. Alaska, Guama. Saludos, zorrito.

0: es hermosísima. Yoyi, buenos días. Y Houston, saluditos. Houston. Dios me los bendiga. Houston. Feliz horro viernes. Y a darle con todo. A darle con todo. Saluditos.
1: Ahí para la Roxana o la Yajaira del Mamita, saludos.
2: Esos saluditos.

pues, Yoyis. ¿Qué tan tanta temprano, Yoyis? Espérate. ¿Cómo se oye en esta mañana el pip pip de los traileros?

0: querida Joyce.
1: Zorrito.
2: Buenos días, Zorrito. Buenos días, Joyce.
1: Buenos días.
2: Que tengan un día a todo dar. Un saludo para mi compa el Carnitas. Un abrazo.
0: Ese Carnitas, saludos. Abusado, no te vayan a comer hoy, Carnitas. Es el caballo jovero, señores. Nomás porque estamos vistiendo a gusto, para no ponernos tercos.
3: Sí. Yo les voy a cantar.

0: si oyes.
1: ¿Qué nota buenas? Que viernes.
0: Roxana, el mamita.
1: ¡Vámonos, Zorrita!
2: No, hombre, Zorrito, no, hombre, te pasas adelante. Por tu culpa, morra, esas mamitas.
0: Mamitas.
3: Buenos días, Zorro.
1: Buenos días.
3: Saludos para toda la raza y también a los saludos a todos los troqueros también. De parte de Jaime Rodríguez, el Blinker.
0: ¿Ese Jaime?
1: ¡Uy, uy, uy!
0: ¡Está perro, carnal!

0: ¡Ey! ¡Ay, nomás para que vayan y digan, primo!
1: ¿Sí lo trae bien fuerte?
0: Bien fuerte, tu pitote, sí. Carnal. ¡Ah, qué pitote! ¡Qué bárbaro! Señoras, señores, hay muchos saludos, ¡qué bárbaro! Cayeron, pero como cuando aventó Jesucristo la red para el lado derecho de los pescados.
1: Es que ya es viernes,
0: ahorita, por eso. Y se llenó la red,
1: sí,
0: mi querida Yoyis.
1: Es viernes.
0: La raza está alterada.
1: Alteradísima.
0: La raza está al fierrón.
1: Sí, cómo no.
0: Parientón.
1: Viejón.
0: Viejón. La raza está arre.
1: Arre con la que barre.
0: La raza está con la que barre. Arre. Está alterada. Ay, nomás para que vayan y digan, primo. Bueno, vamos a una breve pausa y regresamos con la solovina con los zorros espectáculos.
1: ¡Culazo!
0: ¡Culazo! ¡Gracias! Si usted ha tenido un accidente de carro...

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0: Vamos a regresar en cortito. Más adelante viene Irma Layton. De una vez, los primeros tres vayan enviando su nombre, su edad y su pregunta para Irma Layton, ¿okay?
1: Como siempre le decimos, pregunta directa.

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2: Esta rolita, señoras y señores, es de mi bichota, de mi Karol G. Alguien que te amaba, así se llama la rola, Tejanona, ¿eh?
3: Ay, sí, muy buena, Zorrito.
2: Muy buena, sí. ¿Sí?
3: Millones de views ya.
2: Ah, ¿neta?
3: Sí, en 4 o 5 días.
2: ¡Qué bárbaro! Buena la rola, regresamos con la solo.
3: Mira. Vina.

se me acabó el inglés. Bienvenidos a San Antonio.

0: Yo pago la ronda de chelas.
1: Vamos.
2: Te pones muy terco tú, mi.
0: Te pones muy necio. Martínez, hasta Misión, un abrazo, carnalito, Dios me lo bendiga.
1: Gracias, Juan.
0: Va a trabajar a la pintura, Juan Martínez. Eso. Dice, buenos días a María González, que ya anda bien puesta echándole lonche al marido.
1: Bien parada.
0: Dice, hice machaca con huevo y unas tortillitas de harina.
1: Ay, qué rico, órale. Qué rico.
0: María González, buenos días. Saludos para Carlos Ramírez desde McAllen, Texas.
1: Buenos días.
0: Dice, solito yo trabajo en limpieza de departamentos. Órale, fuerte abrazo para usted, carnal. Y un fuerte abrazo para Anita López, allá en la ciudad de Huexlaco, trabajando en una panadería.
1: Buenos días, Anita.
0: Eso es todo. Llegó un señor, le dijo al otro, dijo, le sobró pan. Dijo, sí, oiga. Dijo, ya no haga tanto. Los que andan trabajando en panaderías, gracias.
1: Tortillerías también.
0: Carnalitos, ayer me dijeron, nos manda saludos a la Valentina que está en Dona. Saludos a ustedes, mis hermanos.
1: Bueno.

0: desde las 3 de la mañana para preparar el chicharrón prensado, las carnitas. Zorrito, buenos días. Nos puedes mandar saludos. Estamos aquí en los compadres Buffet.
1: Gracias, saluditos a nuestra gente.
0: Pero mándanos a los dos en Far y en McAllen.
1: Claro que sí, fuerte abrazo a todos.
0: A todo el personal de los compadres Buffet. Saludos.
1: Gracias, saluditos.
0: Dice para José Hernández que ya está reportándose con el zorro. ¿Sabes desde dónde?
1: ¿De dónde, Zorrito?
0: Desde Fort Wayne, Indiana.
1: ¡Ay, hasta allá llegamos!

0: Martínez Astadona, excelente día. Yo me levanté a correr y los escucho aquí en mis AirPods.
1: Ay, muchas gracias.
0: ¡A la madre, güey! Wow. Chulada, no cabe duda que ya es viernes. Todos esos saludos estaban pendientes. Vamos con la Solovina desde Río Bravo, Tamaulipas. Adelante, Solovina, buenos días.
2: Buenos días, Zorrito y Oyes. ¿Cómo están, chicos? Ya es viernes. Viernes y el cuerpo lo sabe. Oigan, chicos, vamos a arrancar con una lamentable noticia.
0: ¿Qué pasó?
2: Porque el mundo del boxeo se encuentra de luto. Pues falleció este boxeador. Bueno, ya estaba retirado lamentablemente por un problema que tuvo en una de sus peleas, que quedó en coma. Estoy hablando de este peleador puertorriqueño Richard Colon, a los 33 años. Oigan, qué joven.
1: Súper joven.
2: Bueno, ¿se acuerdan que él peleó en el 2015, verdad? Cuando estaba peleando con este californiano Terrell Williams, que le estaba haciendo trampa y este boxeador pues le pegaba en la nuca a Richard Colon y pues el referee nunca dijo nada y esos golpes pues son ilegales. Bueno, pues al bajar del ring, Richard Colon pues de repente empezó a vomitar y se desmayó y lo tuvieron que llevar de emergencia al hospital, pues donde ahí el doctor le diagnosticó pues una hemorragia cerebral más un hematoma subdural y pues eso lo mantuvo más de 200 días en coma y cuando por fin reaccionó pues él ya no estaba bien, ya no hablaba, no podía caminar, no podía valerse por sí mismo y así estuvo durante más de 11 años, ¿verdad? Pues dependiendo de su familia. Ay, Dios mío, qué feo, ¿verdad? O sea, para los que dicen, ay, es que ganan mucho dinero los boxeadores y que con una pelea, pues sí, pero no saben el riesgo que corren. Miren, este muchacho por golpes mal dados que le dieron, pues lo que pasó, qué lamentable, pues descanse paz Richard Colon y pues esperemos que haya más medidas en el boxeo que proteja la integridad del peleador. ¿Cómo ven?
0: Sí, me acuerdo de esa pelea y de este amigo, cómo lo cuidaba su mamá, cómo lo quería. En paz descanse, Richard Colon, 33 años de edad.
1: Jovencísimo.
0: ¿Cómo lo golpeaban en la nuca? Ay, no, estuvo fea esa pelea, la verdad.
1: Es que la verdad que, pues sí, ese tipo de deportes son extremos.
0: Sí, por eso, bueno, ganan dinero, pero también es un riesgo, un mal golpe. Y te manda a un estado de coma, te manda a la tumba.
1: Definitivamente, Zorrito.
0: La verdad que, en paz descanse. ¿Tú sabes por qué un boxeador, o qué hace un boxeador cuando tiene frío?
1: Ay, ay, pues se tapa.
0: No, se pone los guantes.
1: Ay, Zorrito.
3: Esa noche me dejaste derrotado.
0: Ay, este peladito, güey. Un taco tiene ya de ganas de comerse.
3: Asesino, te olvidaron.
0: Regresamos con más de la Solovina. ¿Quién es la que manda?
1: Márquenle.

0: Chorro, mándale saludos para mis hijas que están trabajando en Wisconsin, a Jennifer y Stephanie Ortiz Landeros, de parte de su papá Juan Ortiz, y aquí desde Mission, Texas. ¡Qué chulada! Mis reinas, échenle ganas a la vida por allá. Que Dios me las bendiga y que me las aparte de todo mal, de parte de su papi hermoso, dice. Eso. Carlos Almeida dice, ya tengo mi pregunta para Irma Leighton. Ok, más al ratito, ya viene, ya viene, ya viene, ya viene, ya viene, ya viene, ya viene, ya viene,
1: ya viene.
0: Ya, zorro, parece inmenso.
1: Pero ya viene. Ay, no.
0: Zorro, me le manda saludos a las muchachas del Mickey's. Van saliendo del jale también.
1: Ay, también, ya bien cansadas. Bien cansadas.
0: Esas del Mickey's van para afuera. Zorrito, ¿a qué horas llega Irma Leighton? A las 5:50. Dice, mi nombre es Ana Laura, tengo 43 años y ahí va mi pregunta. ¡Órale!
1: Gracias, Laura.
0: Oye, no cabe duda que es viernes. Eso es todo. Vamos con una más de la Solo Guayna. Adelante, por favorcito, desde Río Bravo, Tamaulipas.
2: Bueno, chicos, y en otro chismesazo, déjenme les platico. Pues a casi un poquito más de la muerte de la señora Mari Martínez, la mamá de Kimberly Loaiza y Stephanie Loaiza. ¿Se acuerdan? Estas semanas influencers que pues se agarraron, se pelearon en redes sociales, que porque Stephanie decía que Kimberly no estaba dando dinero a su mamá cuando estaba internada y que ya debían varios millones de su tratamiento y que la señora estaba muy mal. Y pues la empezaron a criticar, ¿verdad? Bueno, pues fíjense que ya volvió a reaparecer en sus redes sociales, donde puso una foto donde está de vacaciones acampando con una frase que dice: no tengas miedo de gastar dinero en aventuras. Oigan, la gente que se molesta y que le empiezan a llover comentarios negativos tirándole, diciéndole, ay, y no tenías miedo de darle dinero a tu mamá, ay, pero para el hospital no tenías, para ahí sí tenías miedo, ay, que cómo buena para gastar aquí tu mamá, que, o sea, molesta a la gente. Pero recordemos que ella salió a decir que eran mentiras de su hermana, que ella sí le estaba dando dinero mensualmente a su mamá y que estaba haciéndose cargos de los gastos del hospital. Es verdad, no lo sabemos. Pero ella se enojó y les contestó, les dijo, tú no sabes nada de la verdad. Así les puso en otro comentario. Y luego el esposo de ella, este Juan de Dios Pantoja, también puso otro comentario que dice, todos hablan, nadie sabe. O sea, pues defendiéndola. Pero yo digo algo, si tú tienes tu conciencia tranquila, mi reina, si tú sabes que sí ayudaste o que sí le diste a tu mamá, pues deja a la gente que hable, hombre. Tú ignóralos, mira, tú nomás hazle, me protejo, porque como quiera la gente, nunca la vas a tener contenta, si es que sí la ayudaste, ¿verdad? Pero si no lo hiciste, pues qué mala onda de tu parte, que sí te andes divirtiendo y eso, y para tu mamá no tuviste, eso solo tú lo sabes, ¿cómo ven?
0: Ay, ay, ay.
1: Me protejo.
0: Eso de las ayudas a los padres, a la gente, ¿qué le importa?
1: Sí, exactamente.
0: Si lo hiciste bueno y si no, pues qué pasa también. Nada. Cada quien con su cada quien.
1: Sí, cada quien con su conciencia.
0: Claro, mi querida, yo. Dije, claro.
1: Ya no puedes decir.
0: ¿Cómo no? ¿Cómo no? Todavía. Bueno, es bueno ayudar a los papás.
1: Sí.
0: Si puedes, si tienes claro. la solvencia, hazlo, mi hermano. Se siente una gran tranquilidad. Cuando no se puede, pues aunque quieras, ¿cómo le haces?
1: No, zorrito, pero no, pues cuando tienes dinerito, yo creo que hay que estar pendiente de los padres siempre.
0: Sí, pero si no, ni modo, con una llamada telefónica, a veces el apoyo moral ayuda también demasiado.

0: desgracia, ahí vienen los cargos de conciencia.
1: Exactamente, ahí están.
0: Haz con una llamadita, ¿cómo estás, papá? ¿Cómo estás, mamá?
1: ¿Qué se te
0: quiero
1: ofrece?
0: Que sepan que los quiero. Aquí estoy para la orden, a lo que se ocupe, aquí estoy. Ya saben que cuentan conmigo. Así eso es, nunca correcto. Está por demás. Pero bueno, parte de la vida, parte del show. ¡Sale, vale!
1: ¡Sale, vale, sorrito! ¡Bueno!
0: Regresamos con Irma Leighton.
1: Así que caen las estrellas.
0: Y los estrellados. Eso. Al 358
1: 2126.
0: Hoy nomás.
2: En la frontera.
0: ¡Échale!

0: Mágica de las Estrellas.
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0: Oh, yeah. Good morning. How are you today, Irmita?
2: Hey, good morning. Good morning. How are you?
0: Good. Irma, vamos con el público que nos cargamos el día de hoy. Con las preguntas y las respuestas. ¿Sale, vale?
2: Claro que sí.
0: Mi nombre es, no el mío, el de ella, porque ella pregunta. Ana Laura, 43 años. Quiero preguntar, Irmita, ¿cómo va a estar mi salud? ¿Y cómo me va a ir lo que resta del año en cuestión económica? Dice Laura, de 43 años.
2: Mira, Laura, te voy a decir una cosa. Lo primero que estoy viendo, estoy... económicamente tú vas a estar bien, eso no va a haber ningún problema, pero sí es importante que si no te sientes bien, si algo tu cuerpo te está diciendo que algo está mal, por favor ve al médico, porque se puede, como te dijera, tomar algo que está pasando, el cambio de tu cuerpo a tiempo. Entonces, es mucho, muy importante que vayas cuando menos dos veces al médico, por favor.

0: balance. Así que por favor, ve al médico.
1: Ok. Estaba enfermo el marido, le dijo, sí, la señora, ve a ver al médico. Fue, regresó y se sentía igual. Le dijo, ve a ver otra vez al médico. Fue, lo fue a ver otra vez, regresó y mal. Dijo, ¿por qué sigues enfermo? Porque tú me dices que yo vaya a ver al médico, yo lo veo y me regreso.
2: Ay, dijo. No,
1: vamos. Ay, no. Dijo, imbécil, tienes que consultar con él. Ay, Mario Torres, Mario Torres, Acuario, 46 años de Bros. Matamoros también.
2: También.
1: Mario Torres, 46 años, Acuario de Brosville. ¿Cómo le va a ir en el amor al camarada Irmita Layton? ¿En el amor?
0: Híjole, Mario, ¿sabes qué? Es importante que te tomes tu tiempo, porque estoy viendo que hay dos personas que van a tomar ventaja de ti. Van a pedirte prestado, que no tienen para esto, que no tienen para el otro. Y tú vas a empezar a dar dinero. ¿Sabes qué? Es dinero que no se recupera. Es algo que dices, bueno, crees en la persona, te enamoras de la persona y sigues dando el dinero. ¿Y sabes qué? Te van a utilizar. Así que pon atención con eso. Fíjate bien en quién estás creyendo. ¿Y en quién confías?
1: ¡Qué óvole!
0: El momento que te pidan dinero, la respuesta es manténlas a distancia. Eso,
1: pues sí. ¡Qué óvole! ¡Nel pastel! Aquí no hay.
2: Nada, mi zorro.
1: Muy bien. Sí, porque hay algunas mujeres, Irmita, que nomás quieren sacar billete, entonces debe estar muy...
2: ¿Cantidad?
1: Muy atento aquí el camarada. Ok, ¿sí? Vamos con otro más, el último. Carlos Leo, 35 años, de Reynosa, Tamaulipas. A ver, señores, aquí no estamos en tirada de cartas. Es Irma Layton, nuestra psíquica de las estrellas y los estrellados. Es una pregunta, por favorcito. Zorrito, buenos días, mi pregunta para Irma Layton. Soy José de Reynosa, 33 años. Voy a ir a la Ciudad de México en una semana. Quiero saber cómo me va a ir por allá, ya que la situación está muy peligrosa en cuestión de clima, sismos e inseguridad, dice por acá.
0: Mira, ¿sabes qué? Siempre y cuando te vistas como las personas de la Ciudad de México, vas a estar desapercibido. En otras palabras, no te van a poner atención. Con lo que sí vas a tener que tener cuidado es al sacar la cartera.
1: ¡Qué ole!
0: ¿Sí? Porque, ¿sabes qué? Te pones el dinero en los zapatos, si tú quieres. Pero, oye, el dinero así de pellizco. Porque si tú sacas, por ejemplo, $400, ¿sabes qué? Te vas a quedar sin ropa. Vas a regresar únicamente con la pura ropa interior.
2: Ay, no.
0: Y el dinero se fue.
1: A la madre, no, no. Ay, creo no. Que se pueda viajar desnudo desde no, allá, pues, no te dejan subir al avión.
2: No, y aparte, qué calorón.
1: No. Ah, no, al contrario, viajara más cómodo.
2: Pues sí, sí, pero fresco.
1: Sí, frescón. Bueno, pues ahí está, te va a ir bien, pero mucho cuidado, ¿sale? Así vale. Es. Órale, pues, si el que tenga miedo a morir.
2: Pues que no nazca.
1: Ah. No. Ay. Irmita Layton, número de teléfono, por favor, mi psíquica de las estrellas y los estrellados.
0: Claro que sí, zorro. Es el 210-332-2710.
1: Repito.
0: 210-332-2710.
1: Perfecto. Muchas gracias, Irmita.
2: ¿Qué?
0: Bonito fin de semana.
2: Igualmente, gracias.
0: Un abrazote.
1: The same for you. Okay. ¡Vamos con esta rola! Viene el notizorro. Vuelve otro sismo a Colombia.
2: Ay, zorrito.
1: ¿Cuántas personas fallecidas ya hay? Todos los detalles.

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0: 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Buenos días. Vamos a regresar con el Noti. El Notizorro.
1: Así es, Zorrito.
0: Qué rápido se fue la hora.
1: Oye, pero de volada.
0: Qué bárbaro.
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0: Señoras y señores, vamos con el Noti Zotana.
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0: ¡Vámonos! Arriba, arriba, arriba, arriba, arriba, que ya es zorro. De agosto para la historia, 14 de agosto de quincena, es viernes y el cuerpo
2: lo sabe.
0: Y el que tenga miedo a morir,
2: que no nazca.
0: Ah. Esta yo hice, hombre. Hoy es viernes 14 de agosto del año 2026. Hoy se celebra el Día Mundial del Lagarto.
2: Así es.
0: El lagarto. Conozco la frase esa lagartona.
2: Uy.
0: O sea, sería el del lagartón y la lagartona.
2: Y la lagartona.
0: Una fecha dedicada para proteger y dar a conocer la importancia ecológica de estos reptiles en el planeta. Un lagarto es un reptil.
2: Y tan feo que está, zorrito.
0: ¿Quién, yo?
2: No, el lagarto.
0: Ah, perfecto. Sí. Ya, ya, ya. Estaba un lagarto.
2: Pero bueno.
0: Estaba un lagarto platicando con un cocodrilo.
2: Sí.
0: Y le dijo el lagarto al cocodrilo, le dijo, ¿qué te gustaría hacer a ti? Y él dijo, a mí me gustaría hacer una billetera. Y dijo, ¿y a ti?
2: Sí.
0: Dijo, a mí una bota.
2: ¡Ay! ¡Ay, zorrito!
0: Precisamente se trata de la importancia ecológica de estos reptiles en el planeta que ya no sean usados para lo que acabo de mencionar.
2: Exactamente.
0: Porque ¿de qué son tus botas de lagarto?
2: Ay, sí.
0: No, las mías son de cocodrilo.
2: Ay, qué triste.
0: No, y es triste porque no dejan de ser animalitos.
2: No, zorrito, y además, pues la verdad que los matan para eso.
0: Ajá. ¿Tú sabes qué es una vieja lagartona?
2: Yo me imagino que alguien que es muy interesada en el dinero. Estoy pensando.
0: Una vieja lagartona.
2: Sí, una vieja lagartona.
0: Perfecto.
2: Quiere todo, todo, todo, todo.
0: Eso.
2: Sí.
0: ¿Cómo se le conoce?
2: Lagartona.
0: ¿Vieja qué?
2: Lagartona.
0: Vieja lagartona.
2: Vieja lagartona, sí.
0: Vamos a las noticias. $500,000 confiscado. La DEA en McAllen, con apoyo del Departamento de Seguridad Pública de Texas, confiscaron $500,000 en efectivo.
2: Uf.
0: En una sola parada de tráfico. Probablemente vinculado, pues ya saben, a operaciones de los carteles de droga que operan, ¿saben en dónde?
2: ¿En dónde son?
0: En el Valle de Texas.
2: Ay, ay.
0: De acuerdo a información emitida por la propia agencia federal. Imagínate llevar $500,000.
2: ¡Qué barba!
0: Y cometer una infracción.
2: Exacto.
0: Y que te confisquen el $500,000 de dólares.
2: No, eso sí duele, zorrito.
0: ¡Oh, my God!
2: Ay, no. ¿Y cómo está la vida ahorita?
0: No, no, no. Aviéntate un oh, my God.
2: ¡Oh, my God!
0: No, como para llorar.
2: Como para llorar.
0: Es decir, ya la hice, vato.
2: Ah, sí es.
0: Y moles, te para el chota.
2: Llevo mi $500,000.
0: Aviéntate otro, oh my God.
2: Oh my God.
0: Salió eso. Esta mujerita hace todo lo que le diga a este hombre. Un día me la voy a despertar de un tubazo.
2: Ay,
0: a ver.
2: No, tío Genaro.
0: Oigan, el pastor. De hecho, el otro día yo grababa un video de esto.
2: Es cierto.
0: Del pastor de Edimburgo. Pues está en libertad tras reducción de la fianza en caso de indecencia con una menor.
2: No entiendo eso.
0: Después de que un juez redujera de $300,000 a $70,000 la cantidad fijada contra en su contra por varios cargos de conducta indecente con una menor. Se trata de Jorge Iván González Martínez, el pastor de la iglesia Poder y Gloria, ubicado en Edimburgo, quien fue arrestado en el pasado mes. González Martínez, acusado de hacer tocamientos indebidos de manera inapropiada a una menor.

0: Oigan ustedes, esta es una de las condiciones, Esto está bajo investigación. Las acusaciones deberán ser resueltas dentro del proceso judicial correspondiente.
1: Pero yo no entiendo, Zorrito, con los cargos tan fuertes que tiene, cómo redujeron pues la fianza.
0: Tú sabes que hay un dicho que con dinero
1: baila el mono.
0: Baila el perro.
1: El perro.
0: ¿Sí? Entonces, hey, no tengo eso, pero les puedo dar tanto.
1: Aquí está.
0: Se hace la machaca. Y aquí no son culpables hasta que se demuestra lo contrario.
1: Eso sí es cierto, pero también sabemos que todo esto es un negocio.
0: La menor le dijo a alguien: el pastor me hizo esto. Así aquí es. En el cuarto de las cámaras, en una declaración jurada.
1: Imagínate.
0: Todo lo que le hizo, yo lo expliqué en un video y me dicen: oye, ¿cómo es posible que hables? Ey, es una declaración jurada donde ella contó todo a detalle qué fue lo que le hacía el pastor.
1: No es algo que te estás inventando tú.
0: Además, nunca dimos a conocer quién es la menor ni el nombre.
1: Claro.
0: Y es una declaración jurada, es algo público, yo lo puedo poner en el video. Entonces, también se dice todo presuntamente, porque ahorita él podría ser inocente hasta que se declare
1: lo contrario,
0: todo lo contrario.
1: Sí, pero bueno, se demuestra más que todo.
0: Qué difícil para esta muchacha. Le cuenta a alguien, viene esa persona y le dice: no, no me voy a quedar callado. Va con su familia, le dice a la familia,
1: sí.
0: Viene el padre molesto y hace la denuncia. Imagínate. Como debe de ser. Qué triste, ¿no?
1: Qué tristeza, Zorrito, que estén pasando este tipo de cosas. Y sobre todo en la casa de Dios.
0: Refugiarse en un pastor.
1: Ay, no, Zorrito.
0: Para hacer sus atrocidades.
1: Exactamente.
0: Qué coraje, la verdad.
1: Eso es horrible.
0: Ahora sí que son lobos vestidos de... ¿qué?
1: De ovejas.
0: Eso está, sí, de ovejas.
1: Sí, sí, sí.
0: Cuando ya son grandotas las señoras y el pastor se mete con ellas porque dice que el Espíritu Santo y se lo está, sí, ordenando. Y
1: que les va a sacar el diablo, el chamuco y todo ese rollo.
0: Ese ya es parte de su fe y su dejadez.
1: Ay, no.
0: Sí.
1: Y que ha sucedido. Sucedió hace unos cuantos años.
0: Sí.
1: No muy lejanos de nosotros.
0: Oiga, pastor, es que tenemos problemas con mi esposo. Sí. Es que el diablo está metido ahí en tu parte.
1: Ay, no, qué feo.
0: ¿Cómo sí? Te lo voy a sacar.
1: Ay,
0: y ahí empieza.
1: Ay, no, Zorrito.
0: Y ellas, como piensan que así es.
1: Exactamente.
0: Ahí está el pastor sacándoles el demonio.
1: O sea, digo, tengan fe, pero también sean inteligentes.
0: Que imagínate que un pastor te diga a ti:
1: no.
0: Ahí tienes al diablo metido.
1: Uy, no, pues imagínate.
0: Sí.
1: Qué barbaridad.
0: No,
1: me lo va
0: no
1: a querer sacar. Todos los días.
0: No, sí. ¿Qué? Es viernes de sacar al demonio.
1: Ay, no. ¡Qué miedo! ¡Mello!
0: Ya me imagino la llave. Pastor, hoy es viernes, no se le olvide que me va a sacar el demonio.
1: Ay, no, Sandrita.
0: No, pero eso ya de
1: no,
0: grandes, sí. Pero con una menor.
1: Claro,
0: con
1: no
0: una menor
1: hace.
0: No se vale,
1: no,
0: señores.
1: Se vale.
0: Es más, no se vale con nadie.
1: Con nadie.
0: No deben de abusar del puesto que tienen como pastores.
1: Así mismo es.
0: Y han habido sacerdotes también que han hecho eso.
1: También lo han hecho.
0: ¡Qué coraje! Bueno, una más, mi querida Joyce.
1: Sí, Zorrito.
0: El robo de ambulancia en Fort Worth terminó en tiroteo mortal en Austin.
1: Uy, sí, estuvo fuerte.
0: Las autoridades informaron que un sospechoso de robar una ambulancia del Departamento de Bomberos de Fort Worth fue abatido por un oficial del Departamento de Seguridad Pública de Texas tras la persecución policial en la que el sospechoso iba embistiendo otros conductores. Finalmente lograron detenerlo en la I-35 en la parte elevada y tras una confrontación fue abatido. Es lo que dicen las autoridades. Los agentes estatales del Departamento de Seguridad Pública de Texas fueron notificados a las 6:30 a.m. de que la ambulancia robada circulaba en dirección sur por la autopista I-35 en el condado Williamson. Los agentes intentaron interceptar el vehículo, pero el conductor dijo: ni más, a mí no me detienen.
1: Así es.
0: El DPS informó que el conductor embistió intencionalmente varios vehículos y eludió a los agentes. Un agente del DPS disparó contra el conductor.
1: Uy.
0: ¿Quién fue declarado muerto en el lugar de los hechos? En social media se reportó el incidente como una pesadilla vial, ya que la I-35 es la carretera más importante y de mayor flujo vehicular en todo Texas,
1: sí,
0: mi querida
1: imagínate
0: Joyce.
1: Imagínate eso, Zorrito, ya me imagino las demoras, el trafical.
0: Pero pues, lo mataron.
1: Y el susto.
0: Lo mataron.
1: Sí, y lo mataron.
0: Y lo mataron, señores. El que hace mal...
1: acaba mal.
0: Acaba mal.
1: Sí.
0: Oigan, la tormenta tropical Lala... Oye, le pusieron como la leche.
1: Sí.
0: La tormenta tropical Lala se fortalece rumbo a Hawái. Hay alertas de huracán en el Océano Pacífico, poniendo en alerta las islas de Hawái. Es lo que dice el Centro Nacional de Huracanes. Según la información, el sistema estaba a 530 millas del este-sureste de Hawái.

0: Hilo, Hawái, a 740 millas al este sureste de Honolulu, Hawái. Tenía vientos máximos sostenidos de 60 millas por hora. Un aviso de huracán está activo para el condado de Hawái.
1: Ay, zorrito, Dios los cuide.
0: Colombia ya elevó a 273 los muertos por el terremoto, mientras un nuevo sismo de 4.2 sacudió nuevamente la zona del Palmar Chocó. El terremoto de magnitud de 7.4 que sacudió el lunes buena parte de Colombia dejó 273 muertos ya, 3.824 heridos y 377 desaparecidos. La llegada de ayuda internacional avanza en medio de una polémica por los criterios del gobierno para autorizar el ingreso de equipos extranjeros especializados en búsqueda y rescate, después de que una brigada del ejército mexicano quedara por una hora fuera de las operaciones, pese a la amplia experiencia en México en este tipo de emergencias.
1: Por ahora están fuera, sí, de la... Sí.
0: La presidenta mexicana Claudia Sheinbaum explicó ayer jueves que Colombia exigió una certificación adicional para permitir el despliegue del equipo militar que, según destacó, está certificado y ha participado en operaciones de rescate en 98 países.
1: Yo no entiendo eso. Están viendo, zorrito,
0: la situación, la emergencia.
1: Exacto. ¿Y cómo se ponen con esta situación?
0: Está mal el gobierno.
1: Con estas cosas. Está mal, claro.
0: Es que cuando Estados Unidos mete mano...
1: Santísimo.
0: Pero bueno, no vamos a tocar ese tema. Triste para nosotros, porque la ayuda se hace de todo corazón.
1: Exactamente.
0: Y el gobierno la rechaza.
1: Muy mal.
0: Como si no hubiera emergencia, oigan ustedes.
1: Así es.
0: Qué triste y qué lamentable.
1: Demasiado.
0: Indiana declara emergencia por inundaciones y miles quedan sin electricidad. Ayer los apagones, oye.
1: Fuerte, zorrito.
0: Las fuertes lluvias provocaron inundaciones severas en Indiana, donde el gobernador declaró el estado de emergencia. En Cambridge City hay calles convertidas en ríos.
1: Así es.
0: Vehículos bajo el agua y evacuaciones, mientras miles de personas están... Estaban sin electricidad. Yo creo que algunos todavía están sin electricidad.
1: Sí, zorritos, que fuerte estas tormentas.
0: Pero de película.
1: De película las escenas, sí.
0: Ahí estaba yo triste, vi las inundaciones, hay incendios, hay sismos.
1: También.
0: Hay terremotos. No cabe duda, mi querida Joyce, que tenemos que voltear al Todopoderoso y darle gracias por un día más de vida.
1: Fíjate cómo estamos nosotros aquí en el Valle. Estamos, gracias a Dios, muy bien. Sin nada de estas situaciones.
0: De eso, tomando unas fototes.
1: Uy, pero sabrosas.
2: Arrepiéntete, pecadora.
1: Ay, perdón. Ven para acá. Ay, no. Ay, Dios, qué claro.
0: Muy bien. Esta es triste, la verdad.
1: Demasiado, zorrito.
0: Bueno, y si por eso fuera poco, las lluvias, las inundaciones que dejaron 6 muertos en Japón.
1: Ay, no.
0: Sí, 6 personas murieron en la prefectura japonesa de Chiba, al este del archipiélago y cercana a Tokio, como consecuencia de las intensas lluvias que provocaron inundaciones, mientras miles de habitantes permanecen evacuados ante el riesgo de nuevos deslizamientos y crecidas de ríos y vertientes. Las precipitaciones registradas durante las últimas horas alcanzaron niveles extraordinarios y provocaron inundaciones en calles, viviendas, en distintas zonas urbanas. La emergencia también generó afectaciones al transporte y dejó miles de personas varadas en distintos puntos de la región.
1: Dios santo, en todas partes del mundo está.
0: Yo no sé si escucharon este caso, mi querida Yoyi.
1: ¿Y zorrito cuál?
0: La tragedia, que como todos sabemos comenzó el lunes 10 de agosto, cuando un terremoto de magnitud 7.4 sacudió Colombia. Provocó el colapso del edificio María Alvira, en el barrio Cuarto de Legua, en Cali. Dentro del inmueble se encontraba la familia Saavedra Caicedo, los padres y sus 3 hijas trillizas, Ana María, Sofía e Isabela, de 23 años. Tras el derrumbe, comenzó una carrera contra el tiempo para localizar a los 5 integrantes de la familia. La primera gran noticia llegó cuando los rescatistas lograron encontrar con vida a Ana María. La joven fue llevada a un centro médico, posteriormente sometida a una cirugía debido, entre otras lesiones, a una afectación en la pelvis. Su recuperación continúa bajo atención médica, pero mientras Ana María luchaba por recuperarse, la tragedia se hacía cada vez más dolorosa. Sofía, una de las trillizas, fue localizada sin vida entre los escombros. Poco después, durante la madrugada del miércoles, el 12 de agosto, fueron encontrados también los cuerpos de sus padres, Jairo Hernán Saavedra y Victoria Caicedo. Según reportes publicados por varios medios, los padres fueron encontrados abrazados entre

0: los escombros, una imagen que estremeció a familiares y a quienes seguían las labores de rescate. Y todavía faltaba Isabela. Durante horas, familiares, voluntarios y organismos de socorro mantuvieron la esperanza de encontrarla con vida. Incluso circuló información en redes sociales que afirmaban prematuramente que habían muerto. Pero la familia desmintió esa versión y pidió no compartir información que no estuviera confirmada. Los equipos de rescate continuaron trabajando entre toneladas de escombros. Finalmente, la tarde noche del jueves 13 de agosto, llegó la noticia que la familia más temía. Isabela Saavedra Caicedo fue encontrada sin vida. Tenía 23 años y era la última de las tres hermanas que permanecía desaparecida. Una familia quedó destruida.
1: Ay, qué tristeza.
0: Con el hallazgo de Isabela se confirmó la muerte de cuatro integrantes de la familia: Jairo Hernán Saavedra, padre; Victoria Vicky Caicedo, madre; Sofía Saavedra Caicedo, una de las trillizas; Isabela Saavedro Caicedo, otra de las trillizas. Ana María Saavedra Caicedo quedó como la única sobreviviente de su familia inmediata, y es el momento que todavía no le dan la triste noticia en el hospital.
1: Ay, imagínate, eso va a ser terrible.
0: Esto,
1: ay, desgarrante.
0: Es muy triste, oigan.
1: Demasiado, zorrito, la verdad.
0: Una vez más, y se me estremece y se me enchina la piel. Gracias a nuestro Padre Jehová Dios por darnos la oportunidad de un día más de vida
1: y tener a nuestras familias bien, zorrito.
0: Así es. Bueno, hasta aquí el Notizorro en la ley 102.5. 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
0: Perfecto. Vamos a regresar con Tito Pulgasaga y que todo Broadville se entere. ¿Qué?
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0: Mucha raza me dice, güey, tú pones intocable porque a ti te gusta intocable. Y yo les digo, no, güey, intocable es intocable y a la gente del Valle le gusta intocable.
1: Le gusta intocable, cierto.
0: O a menos que ustedes me digan, no, estás mal, no, es intocable, vato.
1: Así es, zorrito.
0: Son los de intocable. Digo, si el señor es así como ustedes dicen que, ay, que medio especial, eso no tiene nada que ver con la música.
1: Ah, no, para nada.

0: Entonces, Zorrito, ya no tocaron el tema de la niña de 11 años. Al parecer ya agarraron al culpable, dice. Órale, vamos a tratar de investigar. Vamos a tratar de investigar y tener la nota completa y se las vamos a compartir, ¿ok? Okay. Vamos con Tito Pulga Saga y que todo Brownsville
1: se entere que...
0: Tito Pulga, buenos días, adelante.
2: Buenos días a mis amigos del Zorro y su pandilla y mi amiga la Yoyis. Yo soy Tito Pulga Saga y que todo Brownsville se entere que... ¿Qué? Pues ya es viernes, amigos. Ya. Felicidades, logramos llegar a el viernes. Y estamos bien contentos de estar aquí con ustedes en el show número uno de la radio del Valle en Español. Eso. El Zorro y su pandilla. Oye, mi zorro, pues ahorita en la 1:00 a.m. me reportaron una persecución en la calle Elizabeth y Central Boulevard. A ver si me dan más información, mi zorro, pero andaban bien rápido los vehículos. No se distingue el vehículo que van persiguiendo, pero solo sé que es un carro, mi zorro. Ya dieron dos vueltas por la calle Elizabeth y Central Boulevard. Parece que tienden a la policía dando y vueltas. Como te digo, está ahorita a la 1:00 a.m. y van rumbo al Puente Nuevo. Cualquier otra información lo pondremos en nuestra página, Tito Pulga Saga, el señor Pulga. Pueden ver los videos. Y en otras noticias, zorro, me reportaron un accidente en la calle Altenglor. Antes de llegar a la militar, una camioneta SUV color blanca de la BMW se impactó con un carro. Llegaron las ambulancias. Sí, estuvo feo el accidente. 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Oye, mi zorro, pues estamos muy tristes, tú y yo, porque pues ayer sacaron a la América y a la Máquina Celeste de la Big Cop MS. Y aparte que también, que no le pegamos al gordo, un día tendremos suerte, mi zorro. Amigos, se ha reportado mucha presencia de ICE ahí en Olmito, Texas. Estuvieron ahí en la gasolinera Anacua y Calle Frontage. Ahí denle like a la página del señor Pulga, Tito Pulga Saga. Ahí estaremos reportando todo lo que pasa en el Valle de Texas y alrededores. Muchas gracias, mi zorro. Muchas gracias, mi Yoyis. Feliz viernes. Bonito fin de semana a todos, mi gente del Valle. Y yo soy Tito Pulga Saga y que todo pronto se entere que...
0: ¿Qué? No tenías que decir lo de la América, ¿eh? No tenías.
1: Nadie había dicho nada hasta que Tito Pulga lo dijo.
0: Sí, hombre, chihuahua.
1: Ay, Zorrito.
0: Pero bueno. Oigan, la FENAM confirmó el arresto de Sirenio, el padrastro acusado de embarazar a su hijastra de 11 años.
1: Ay, no.
0: Ya tenía récord en la Florida, en los Estados Unidos. Había pagado una condena también por abusar de una menor. Y ya está detenido. Desde un principio les dijo la abuela que él era y él es el responsable.
1: Zorrito, aunque la niña decía que era el tío.
0: Es que a veces esta gente les lava el cerebro.
1: Exactamente.
0: Y bueno, ya está capturado don Sirenio. Qué triste, la verdad.
1: Ojalá se hayan hecho la investigación, Zorrito, y no nada más se hayan dejado llevar por el récord que tiene en Estados Unidos.
0: Así es. Ya agarraron al violador de la niña. El padrastro, huyendo en Reynosa, se disponía a huir para Veracruz, pero moles lo detuvieron.
1: Ay, Dios santo.
0: Bueno, a pagar su condena.
1: Ni modo.
0: Y ojalá que

0: no lo dejen salir.
1: Nunca más.
0: ¿Qué tipo tan híjole?
1: Enfermo.
0: ¿Qué pasó?
1: No, tú no. Ah, él, pues, él. Haz él.
0: Que enfermo y me volteé. Ay, ¿sí? ¿Qué? Bueno, familia, denle like a la página de Tito Pulga Saga. Te mantienes bien informado de lo que pasa en Matamoros, allá en Bronzeville, Harlingen, en San Benito.
1: Y hasta la isla del padre, ahorita.
0: Exactamente. Es Tito
1: Pulga Saga.
0: Muchas gracias. Regresamos con JCS en el que entendió.
1: Entendió.
0: Bueno, más. Puro Valle.

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1: A ver, señores, únicamente, ahorita que mencionó Tito Pulga Saga que el América quedó eliminado, y dije, pues, a ver. Y luego leí un comentario que dice: el América no está eliminado, porque yo ayer me di cuenta. El América empata 1-1 contra el Austin FC. Perdió el punto extra en penales 6-5, pero ese resultado sí le alcanza para avanzar cuartos de final. Terminó como segundo del grupo A. Entonces los mexicanos, equipos mexicanos que sí quedaron eliminados, incluyen al Cruz Azul, la neta del planeta, a las Chivas, al Pumas.

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0: días, zorrito. Vengo manejando de Westlaco a McAllen. Y hay una volcadura antes de la Victoria en Westlaco. Una volcadura. Si vienes de Westlaco a McAllen, hay por la Victoria, hay una volcadura. Quizás te vas a topar con tráfico pesado, ¿ok?
1: Con cuidado, entonces.
0: Zorrito, buenos días. Saludos a la banda. Échale.
2: Buenos días, buenos días. Oye, una pregunta. ¿Qué pasó con la poderosa? ¿Qué pasó con la tía Amanda? ¿No sabes? Ya tiene un rato que nos escucha. Ya nomás ponen pura música.
0: ¡Vámonos!
2: No sé qué está pasando con esa gente también. A lo mejor tú lo sabes. O no sé. Saluditos, saluditos a la Yoyis y al zorrito más ¡saludos! Querido del valle.
0: ¿Alguien le quiere decir al señor Don Alan Quintana dónde está la tía Amanda?
1: Por favorcito. ¿Alguien sabe? ¿Que pueda informarle?
0: Yo sí sé.
1: A ver, tío Genaro.
0: Esa mujer me dejó y se fue para otra radio.
1: Sí, se divorció. Se divorció de usted, tío Genaro.
3: Pues morri, muy morri, muy morri. Por el día, quiero saludar a mi amigo el Zorro y su patilla por su bonito programa que tiene.
0: Gracias.
3: ¿Qué patas, amigo? Chichaste, Matamoros, Tamaulipas.
0: Eso.
3: Hasta que se me hizo oírte, hasta que se me hizo saludarte.
0: Eso.
3: Hay una rolita, no seas malo, algo de Conjunto Primavera.
0: Primo. Ay,
3: perdóname, mi amor, ese que dice, perdóname, ay, mi amor, eso no vuelve a suceder. Prometo que jamás la tentación me volverá a querer.
1: Ay, no, por favor, ya, no, no. Ya la cantó toda, ya.
4: Anda dormido, zorrito. Anda dormido desde la 1 de la mañana.
0: ¿En serio?
4: Persecución. Pues te va a decir lo que más o menos imagina. ¿Anda dormido o anda ondeado el vato?

0: El Tito. Sí,
1: no, fue un reporte que le dieron.
0: Sí, un reporte que claro, no sabía ni qué rollo. Es que estaba dormido porque me dijo que el América está eliminado y el América no está eliminado.
1: Ay, no, qué triste.
0: El Cruz Azul está eliminado de la 15. El América no está eliminado. Ya lo corregí ese detalle.
1: Ah, perfecto.
0: Se me hizo raro y yo dije, pues está dormido el vato.
2: Sí. ¿Qué onda en cabina? ¿Cómo andamos?
0: ¿Emparados?
2: ¿Cómo andamos?
1: ¿Bien parados?
2: Chichis Yogis. Chichis de Nutella. Mi Yogis, me debes esos buenos lengüetazos, Yogis, neta.
1: Ay.
2: Un chorro, aliviáname, ándale. Ay. Chichis Yogi.
1: Y se los voy a seguir debiendo.
0: Señoras, señores, llegó el gas. Llegó el gas. ¿Por qué se producen los gases en el intestino, mi querida Yogi?
1: Ay, hay que saber, zorrito, por el mugrero que comemos.
0: ¿Alguna vez te ha metido en aprietos uno de ellos, Yogi?
1: Fíjate que sí.
0: ¿Sí? ¿En serio?
1: Sí, sí.
0: ¿Por qué se produce, mi querida Jaycee? Yes, aquí en el que entendió.
1: Entendió.
0: Zorrito.
3: Zorrito Yogis. Es viernes. El cuerpo lo sabe. Con su permiso, jefe. Familia, hoy vamos a hablar de un tema que todos conocemos, pero que nadie quiere reconocer en público. Los gases intestinales. Sí, esos pequeños comunicados oficiales que salen del estómago, del intestino y se expulsan por el you know. Queridos amigos, primero la investigación científica. Se dice, se rumora, se comenta entre los científicos que el gas no siempre se fabrica en el estómago. Parte entra cuando tragamos aire al comer rápido, hablar mientras masticamos, mascar chicle, tomar bebidas gaseosas. Anyway, el resto aparece más abajito, ya saben por dónde, cuando las bacterias del intestino grueso fermentan carbohidratos que el cuerpo no terminó de digerir. Ese es el pedo cuando no lo digieres y nace el hidrógeno dióxido de carbono y en algunas personas metano, letal. ¿Y por qué algunos gases vienen con perfume de evacuación de emergencia? El olor no suele venir del volumen, sino de pequeñas cantidades de compuestos de azufre, como el sulfuro de hidrógeno. Ese es el lindo responsable del famoso aroma a huevo podrido. ¡Ew! Alimentos como el brócoli, coliflor, repollo, cerveza y algunos productos ricos en proteínas pueden intensificarlo. También están los que traen premio. Sí, los que llegan acompañados. Los silenciosos no hacen ruido, pero llegan con una presentación aromática de lujo. Y luego están los ruidosos, que anuncian su llegada como si tuvieran banda municipal. Esos tal vez no huelan tanto. La ciencia todavía no les dio diploma, pero socialmente todos sabemos que el peligro no siempre hace ruido. Ahora, amigos, queremos escuchar sus historias. ¿Cuándo ha sido el gas más vergonzoso que se te escapó? ¿En una reunión? ¿En una cita de trabajo? ¿Un ascensor? ¿O durante una videollamada? ¿Alguna vez culpaste al perro o a tu bebé por uno que se te salió a ti? ¿Se han roto relaciones por los gases que se escapan? Cuéntenos, si les da pena, cambien los nombres. Aquí no juzgamos. ¿Cuál fue el lugar más inoportuno que se te escapó un gas? ¿A quién culpaste? ¿Qué alimento te delata? ¿Te ha tocado tratar de aguantarlo durante una cita? ¿Alguna vez te salió premiado? ¿Tienes alguna técnica secreta para disimularlo? Cuéntenos, el que entendió, entendió. Yo soy Jessy Yes.
0: ¡Hasta mañana! ¡Ay, juela, Chihuahua!
1: No, sorry.
0: ¿Tienen nombres? ¿Está el silencioso? Está el trompeta, el traicionero,
1: ay, no.
0: El del carro, sí. Está el inocente, el corredor, el musical. Dependiendo del sonido, parece trompeta, saxofón o tuba, Chihuahua. El madrugador, ese que sale antes de que te levantes de la cama.
1: Sí.
0: Está el sospechoso, nadie sabe quién fue, pero todos miran al más callado de la mesa. Está el huracán, no sabes de dónde vino, pero en segundos desalojó a todos.
1: Fuerte.
0: De aquí de la cabina. Está el comprometedor. Te lo echas en público y tu peor error es mirar alrededor porque automáticamente tú ya te delataste.
1: Ay.
0: Está el que, el amigo, el compañero.
1: Sí.
0: El que te lo echas en el baño, te vienes para acá y te sigue. Te sigue el olor, mi querida Yogi.
1: Ay, no.
0: Está el ninja.
1: Ah, ¿cuál es ese?
0: El pedito ninja.
1: Sí.
0: Es el que sale sin hacer ruido.
1: Ok.
0: Pero ese te mata. Y está el pedito lotería.
1: Sí, ¿cuál es ese?
0: El que viene con todo y premio.
1: Ay, caray.
0: El premio mayor. Sí, ese es el pedito lotería. Ay. El Powerball.
1: Sí.
0: Con el Mega Million. Viene con premios, señores.
1: ¿El de lotería?

0: ¿Y usted qué rollo con el pollo?
1: Exacto.
0: ¿Alguna vez le ha pasado alguno o se lo ha aguantado, se lo ha echado? Dicen que es mejor aventárselo, más vale perder un amigo.
1: Ay, sí.
0: ¿Qué qué?
1: No me sé ese zorrito.
0: ¿Que perder una tripa?
1: Una tripa.
0: A ver, repite conmigo. Más sí. vale perder un amigo.
1: Más vale perder un amigo que perder una tripa.
0: Con permisito.
1: Dijo Monchito.
0: Regresamos más aquí en La Quemanda.
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0: Buenos días, Zorro y su pandilla. Yo oye, un saludito para todos ustedes y un saludito para mi chaparrita hermosa María Elba Pérez. Oye, Zorro, no te pongas celoso. En las mañanas, todas las mañanas escuchamos la ley. Y a la tía Amanda y al Miguelón los escuchamos en las tardes, de las 7 a las 8 en la preferida. Así es que, pero no es para que se agarren coraje, nomás estoy platicando, o sea que en las mañanas estamos contigo, Zorro.
1: Eso.
0: Y en las tardes estamos con la tía Amanda de 7 a 8 en la preferida.
1: Eso.
0: Ok, bye. Solito para todos. Okay,
1: bye. Pero ahora vas a mandar tu audio allá a la preferida.
2: Exactamente.
1: Y vas a decir, en la mañana escucho al Zorro, a ver si tiene los huevos.
2: Porque sí, ¿saben sí los tiene.
1: Que allá no lo van a pasar.
2: Y nosotros sí.
1: Y nosotros escuchamos los audios primero. Y nosotros, yo siempre he dicho, o soy de las personas que digo, cuando sale el sol,
2: Sale para todos.
1: Sí, señor. Lamentablemente no todos opinan lo mismo.
2: Exactamente. Además, Miguelón es amigo de nosotros.
1: Claro.
2: Y siempre. Y la tía Amanda también, entonces.
1: ¿Quién? Y por eso yo abro hilo para preguntar. ¿Saben dónde está la tía Amanda? ¿O no saben dónde está la tía Amanda?
2: Que nos digan.
3: Yo sé.
1: ¿Dónde?
3: Ahorita debe estar con el pedorro para arriba.
1: Espérate, pues. Con el pedorro.

0: Y ella está divorciada también.
1: No, es que allá lo que pasa es que si corren un audio que mencionen que sale la ley.
0: No, Dios guarde.
1: Allá los corren.
0: Exactamente.
1: Y aquí, afortunadamente, no, porque yo siempre soy de las personas que dice cuando sale el sol.
0: Sale para todos.
1: Pero no todos tenemos la misma mentalidad.
0: Lamentablemente.
1: Lamentablemente. Es parte del show, señoras y señores. Y puedo poner el otro audio que nos mandaron.
0: También ponlo,
1: no pasa nada.

0: con la ley.
1: Oye, como el que sí, iba pasa. En el auto, en el microbús en Reynosa.
2: Sí.
1: Y este. Y se aventaron uno, pero poderoso. De esos que huelen. De esos que huelen sabroso, mi querido. Como los que se avienta el queque en el elevador cuando va con la señora, güey.
2: Sí.
1: Y esa es la prueba del amor. Y este, entonces, alguien en el microbús en Reynosa se aventó uno. Pero juelachi. Potente, sí, potente, sí. Potente. De esos que respiras y te arden los ojos.
2: Ay, no.
1: Entonces, el microbusero, pues sí se enojó.
2: Sí.
1: Iba lleno el microbús.
2: Ay.
1: Y dijo: a ver, voy a cerrar la puerta del microbús. Dijo: y al que se lo echó, la neta, me lo voy a echar. O sea, también era de armas de tomar.
2: Ay, sí.
1: Y se levantó uno y dijo: yo no fui, pero me echo la culpa.
3: Dijo: si quieres, me echo
2: uno. Ay, no. Sí, yo me acuerdo en Guatemala, zorrito, cuando tomábamos la camioneta.
1: ¿Eh?
2: Ay, sí, habían unos bien cochinos.
1: Ay, habían unos bien cochinos.
2: Bien poderosos.
1: Ella no,
2: Ay, ay, ay.
1: No, en serio, el Queque Valdés una vez hizo esa broma.
2: Sí.
1: Adentro de un elevador. Ay, todavía tuvo el descaro de publicarlo en sus redes sociales.
2: Hombre, qué bárbaro. ¿Y cómo respondió la esposa?
1: No, pues ya sabrás, ya mero la mataba. Oye, hay un caso.
3: Ajá.
1: Si vayan a internet, vayan al Google. Hay un caso de la persona, creo que estaba malo del estómago.
2: Ok.
1: Y se lo reventó en toda la noche. La señora lamentablemente
3: los
1: los absorbió.
2: Ay, no.
1: Y falleció la señora.
2: Ay, no.
1: Porque es gas.
2: Ay, qué feo.
1: Es gas. ¿Y qué pasa cuando dejas abierto el cilindro de gas? Te mata.
2: Pues sí.
1: La señora murió por consecuencia de los...
2: ¿De los gases?
1: De los gases de su marido.
2: Ay, del marido. Ay, no.
1: Ahora sí que literalmente la mató a pedos.
2: Ah. Ay, no. Entonces mejor... Ay, no, zorrito. Entonces, ¿qué se hace en esos casos? ¿Te lo echas o no te lo echas?
1: Pues es que hay que ser prudente.
2: Claro, vayan al baño.
1: Allá
2: para
1: que
2: eso
1: nomás,
2: está el baño.
1: Allá que se escuche.
2: Claro, y fuerte.
1: Ya pónganse serios, hombre. Oye, por si no está la manda, pues.
2: Ah, pues. A ver si nos dicen.
1: Oye, señores, vamos con este audio que tenemos para ustedes. Adelante, ponle play.
4: Buenos días, zorrito. Buenos días, mi Yoyi.
2: Buenos días, hermano.
4: Para este hay que informarle. La tía Amanda se encuentra por las tardes de 7 a 10 de la noche en la preferida. En la noche.
1: ¿En qué momento?
4: 98.5.
1: ¡A que vean, señores, que aquí no nos andamos
2: sí, señor,
1: con miedo!
2: Aquí no tenemos miedo.
1: Este era el que yo quería que escucharan. Pero bueno, ahora sí vamos con el trenecito de este saludo al 358.
2: 2196.
1: ¡Eh!

0: Para Juanito, a toda su familia, arriba la ley 102.5. Muchas gracias,
1: gracias Juanito.
0: Un saludo con mucho cariño hasta Mission para María González. Que tengan excelente viernes. ¡Es viernes! Buenos días a Carlos Ramírez de Edimburgo. Ya se va a trabajar a la pintura. Gracias por estar conectado con el Zorro.
1: Y su pandilla.
0: Dice Zorrito para doña Lupita, un abrazo grande y que no falte la buena actitud. Saludos hasta la ciudad de Far.
1: ¡Bravo!
0: ¡Arriba, Farte! ¡Guerra de gente!
1: ¡Trabajadora!
2: ¡Ay!
0: Dice buenos días para la familia Martínez, especialmente para mi padre José, buenos allá días. En San Juan, puro Valle de Texas. Nosotros estamos trabajando aquí en Houston. Aquí los escuchamos en radio.
1: Para mí.
0: Vamos con el público.
3: Correcto. El silencioso es el de puerquita echada, el de, donde le haces nada más.
0: Esos son los buenos.
4: Ay, oye, mi rey, pásame audio, mi rey, por favor, te extraño.
0: Ahí está, carnalito, ya está tu audio, mi rey, papito chulo.
5: Buenos días, Garrito y Yoyi.
1: Buenos días.
5: La tía Amanda, la última vez que supe de ella, la escuché.

0: Las vacaciones del zorro y su pandilla. ¿Cómo era?
1: Aquí dijo que siendo borracho, ante bien amanecí, bien atravesado.
2: Ay, mi
1: hasta
2: hijo.
1: Bien paseado, y bien paseado de andar en el carro.
2: Ay, hombre, si se la escucha.
3: Chingado. Good morning por la mañana. Viernes, viernes, viernes, viernes. Buenos días, zorrito Yoyis.
2: Buenos días.
3: Zorrito Yoyis. Pero ¿en qué momento?
4: ¿En qué momento?
5: Vamos a aventarnos un good morning por la mañana, ¿ok? Dice.
2: Eso.
5: Good morning por la mañana. Somos gente de radio.
2: Ya cantamos en esos. Ay, ay, ay.
6: Ay, papuchón.
4: Qué bárbaro con ustedes, hombre. Ay, qué... ay, con los deportes, con el mentado Oliver Cruz. Dice, nada más para Ana y su familia. Hasta Álamo, Texas, gracias por escuchar la ley. Hasta Huéslaco para el compachuy.
2: Compachuy.
4: Que le vaya de maravillas a trabajar a la teja, mi compa.
2: Échale ganas.
4: Rosa Martínez, hasta Dona, Texas. Aquí estamos echándole ganas a la vida, como dicen ustedes. Quiero que me saludes a mi paisana, la Yoyis.
2: Hola, paisano.
4: ¿Qué hubo, le, pues?
2: A todos mis paisanitos y paisanas.
4: Antes de irnos con la información deportiva, los
7: hola,
4: últimos.
7: Perfecto. Yo me he echado unos que cuando te los avientas, hasta parece que aplauden las nalgas. Y bien sabrosos.
2: Ay,
7: hombre,
2: no,
7: compadre. Hasta se relaja el cuerpo.
4: Ey, espérate, pues.
8: Los días ahorita, oye, ¿a poco es una indirecta directa que va a regresar la esposa del mijito?
4: ¿Qué?
8: Los días.
4: No le entendí.
2: ¿Qué? La esposa de México.
6: Del mijito.
4: Ah, la esposa del viejito, el tío Genaro.
2: Ah.
4: Oye, familia, vamos con la información deportiva. 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
2: Así es, zorrito, 956-354-6011.
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4: Vamos con el maestro Oliver Cruz. El Cruz Azul está eliminado.
6: Sí.
4: Los Pumas también.
6: Sí.
4: El América no.
6: No.
4: Perfecto, gracias.
9: Nomás hola, ¿qué tal, damas y caballeros? Bienvenidos a la información deportiva. Mi nombre es Oliver Cruz. ¡Arrancamos! Concluyó la participación de la Liga Pequeña Matamorosa C, esto en la Serie Mundial Categoría Junior en Taylor, Michigan. Ayer cayeron ante el conjunto de Aruba, 3-2, y con esto el equipo mexicano concluye su participación en esta Serie Mundial, que ha sido sensacional y que han mostrado también un gran desempeño. Felicidades a la Matamorosa C por nuevamente tener esa oportunidad de representar a México en una competencia mundial. En información de Alex Cobb, el Columbus Crew ayer empató con Pumas 1-1. En penales, el conjunto norteamericano se llevó la victoria. Atlas le pegó 2-1 al Cincinnati. El Atlante cayó ante el Minnesota United. El Pachuca le pegó 1-0 al Charlotte. Real Oxygen City venció 3-0 al cuadro de Juárez. Esto dentro de la actividad de este torneo. Y bueno, los Tigres empataron con el Vancouver Whitecaps y terminaron ganando el tiempo de los penales 5-4. El punto extra para el conjunto felino, pero no les alcanza para la siguiente etapa. En información también de este gran torneo, bueno, pues el conjunto de las Águilas del América empató con el Austin Football Club, pero en tanda de penales el equipo norteamericano termina ganando 6-5. Aún así, el conjunto de las Águilas del América está en la siguiente etapa de los cuartos de final.
4: Ole.
9: El Cruz Azul se despidió. Cayó 2-1 ante el Chicago Fire. Uno de los goles fue de Robert Lewandowski, que fue la gran figura de este gran torneo. En información del básquetbol de la NBA, Russell Westbrook dice adiós a este circuito. Un jugador que ha mostrado, por supuesto, gran desempeño en la cancha. Fue su debut con el Thunder de Oklahoma, llegó a una final. Nunca fue campeón de la liga, pero sí un referente del básquetbol en los Estados Unidos. Medalla de oro también con el conjunto norteamericano. Y bueno, dice adiós después de 18 temporadas. En información del flag ball, México debutó en el campeonato mundial con 2 victorias. Esto se lleva a cabo en Alemania. Así que los 2 equipos, tanto el varonil como el femenil, arrancaron con una victoria espectacular. Este equipo mexicano que busca también el boleto para estar en los Juegos Olímpicos de Los Ángeles 2028. El equipo femenil dio un gran partido, la gran figura, su coreback.

0: Tatiana Flores, esto en un super encuentro donde marcan la diferencia y por supuesto el caminito para estar en la siguiente etapa. México derrotó 38-14 a la escuadra alemana. Mientras tanto, el equipo mexicano varonil doblegó también a los alemanes 30-22. Hoy es el segundo partido de los dos equipos mexicanos. Primero las chicas juegan a las 9 de la mañana, tiempo de la frontera norte de Tamaulipas, y a las 10 México estará enfrentando a Brasil. Ambos equipos ante la verde amarela. Hasta aquí la información deportiva, damas y caballeros. Mi nombre es Oliver Cruz. Que tengan un excelente viernes.
1: Muchas gracias, maestro. Gracias a Mr. Transmission, que te pone
2: en movimiento.
1: Expertos en transmisiones, mis compas allá en Huéslaco, si le anda fallando
2: la transmisión,
1: ¿a qué número llamamos?
2: 956-354-6011.
1: Mr. Transmission
2: te pone en movimiento.
1: Es correcto.
2: Dijo el pechereque.
3: Señor, cuatro equipos sobreviven en la Leagues Cup.
1: ¿Quiénes son?
3: Son el América, Rayados de Monterrey, León y Toluca.
1: El León también. Está bien. Listo. ¿Y el Cruz Azul?
3: Y el Cruz Azul se fue anoche de la mano de Robert Lewandowski, que los mandó mucho.
1: ¿Y las Chivas?

0: Nos está llegando un reporte de un accidente. Hay que tener mucho cuidado, familia. Sí se ve un poquito delicado el accidente. Es en Westlaco, en el Expressway, por la Westgate. Ahí está el accidente, vean ustedes. Nada más que les pedimos de favor si nos dicen, es que no, no nos expliquen.
1: ¿A la altura de dónde, zorrito?
0: Si es a la altura de la Westgate, pero es si de Westlaco a Dona, de Dona Westlaco.
1: Exactamente.
0: Para dar el
1: la información correcta.
0: La información correcta, por favorcito. Se ve que sí estuvo grueso el accidente. Es de Westlaco a Dona.
1: Ah, muy bien.
0: Me están diciendo por acá de Westlaco a Dona.
2: Mi rey, pásame audio, mi rey, por favor.
0: Ahí
2: te
0: está.
2: Extraño.
0: Ahí está, carnalito, ya está tu audio, mi rey, papito chulo.
3: Buenos días, ¿dónde estoy?
1: Buenos días.
3: La tía Amanda, la última vez que supe de ella.
0: Ahí está el accidente, señoras y señores, de Westlaco a Dona.
1: Así es.
0: Maneje con cuidado, me imagino que el tráfico va a estar un poquito lento. Y por favorcito, ya lo saben. Ya lo saben, cuando hay un accidente, 668-0911 es el teléfono.

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1: Eso, pandilla.
0: Cuando pasa este reporte, ya lo sabe. 668.
1: 0911.
0: Volvemos con más aquí a la que manda.
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0: dinero. Porque vas, vuelves, no te cuidas, rebotas y otra vez volviste a rebotar y otra vez. Y yo ya no quiero. Ya no quiero y está molesta. Que porque, ¿por qué no la apoya? A ver, mi querida Joyce, sería la tercera.
1: La tercera vez.
0: ¿Estás de acuerdo con el marido en ya no soltarle billete?
1: Estoy de acuerdo con el marido, zorrito, porque no se cuida, definitivamente.
0: ¿El marido?
1: No, ella.
0: Ah, ella.
1: Y ya está poniendo, como dice él, en peligro su vida.
0: Ajá.
1: Porque eso de hacerse operaciones, no me creas que es hacer una enchilada, no.
0: Claro.
1: O sea, pasas por un proceso largo, doloroso. También peligroso.
0: Que la esposa le dice que la pura lipo ya no es riesgosa.
1: Ay, claro que sí, zorrito. Cualquier tipo de operación es riesgosa.
0: Okay.
1: Por, o sea, imagínate a pasar por otra cortada.
0: Sí.
1: O por la lipo, que te saquen otra vez la grasa. O sea, son muchas cosas.
0: Okay.
1: Es muy doloroso.
0: ¿Hasta cuántas lipos se permiten? ¿O no hay
1: límite? Ay, no, yo creo que no hay un límite. Habría que preguntarle a un cirujano estético, pero...
0: Okay.
1: Ay, no. Yo digo que tiene razón el esposo.
0: Ok.
1: Que ya no le dé el dinero, que ya no la apoye.
0: ¿El billete, en serio?
1: No, ya no.
0: Ok, ya no. ¿Ella no se ha cuidado?
1: No se ha cuidado, definitivamente.
0: ¿Debería soltarle el marido el billete, mi querida Monse?
2: Yo digo que sí, zorrito, porque,
0: ¿sí?
2: Mira, si está ese factor que ustedes están mencionando, cuando tú vas a entrar al quirófano, te hacen exámenes. Tanto
0: okay.
2: de sangre, de cómo estás tú como salud. Yo porque he tenido amistades mías que me han dicho de que es que me quiero hacer la lipo y ya llevan como unas 4 o 5.
0: Vamos.
2: Y me dicen, pero traigo muy bajo ahorita, por ejemplo, los glóbulos rojos.
0: Okay.
2: Traigo muy bajo el hierro. Y cuando sale algo así como de alerta, no te deja el cirujano entrar. Pues por ética, ¿verdad? Porque
0: okay.
2: pues te puede pasar algo ahí. Entonces... siento yo que el señor se puede lavar las manos en ese aspecto de que, no, pues no puedes porque pues traes un problema de salud, ¿verdad?
0: Sí.
2: Que se lo digan, que le ponga el impedimento el cirujano en lugar de que él quede mal con la esposa y se peleen y se enojen, etcétera.
3: ¿Pero si anda bien?
2: Si anda bien, pues que le dé. Y
1: no,
2: si tiene el dinero,
1: ya la tercera,
2: pues,
1: imagínate.
0: Pero ya sería la
1: tercera. Y como no se va a cuidar, no se va a cuidar, se va a hacer una cuarta. Y aunque salgan bien tus exámenes, siempre está el peligro por la anestesia. Nunca sabes cómo tu cuerpo pueda responder ya después de tantas operaciones.
2: Es como si yo digo, ¿por qué se sigue poniendo Botox?
1: Ay, es muy diferente. No lo puedes comparar.
3: Pero el Botox no lo necesita
1: una cirugía.
2: ¿Por qué se sigue injertando pelos y sigue quedando pelón?
1: No, pero una cirugía es diferente a eso.
0: Vámonos.
2: No, claro. El injerto de pelo quedas todo.
1: No, el ponerse Botox es muy diferente.
2: Quedas todo hinchado y todo bien feo.
1: Imagínate, no cortada, que se metan a tu cuerpo. No, a sacar esa grasa.
0: Ok.
1: Sí, no, es que es una medida.
0: Entonces, ¿tú no estás de acuerdo?
1: Yo no estoy de acuerdo. Yo estoy
0: usted
1: de acuerdo
0: sugiere
1: con el esposo.
0: Primero claro, estudios y si todo está bien, que le den para adelante.
2: Que le den
0: para pasa nada.
2: Claro, si tiene el dinero, ¿por qué no lo va a hacer? Claro
0: Ajá.
2: que sí.
0: Pero, ¿sabes qué? Si lo vuelven a hacer otra vez, va a volver a rebotar.
1: Claro,
0: y va a venir con una cuarta ocasión.
1: Es mucho.
0: Sí,
1: demasiado.
2: Mientras pueda. Qué bueno. Yo quisiera que yo tuviera un esposo que quisiera operarme como 5 veces, ¿verdad? Pero no se puede.
0: No es el caso. Pero así está él, ya no quiere. Él ya no quiere.
1: Pues no, él está viendo también.
2: Pero él
1: porque
2: no quiere
1: dice
2: porque
1: que es peligroso
2: que no
1: para
2: caso,
1: ella.
2: O sea, porque no le hace caso.
1: No, que ya está poniendo en riesgo su vida, es lo que dice el marido.
0: Vamos a ver qué dice el público. A ver, mujeres. Ustedes han abusado de las operaciones, vuelven a sentir la grasita y van otra vez a que les hagan esa.
1: ¿La lipo?
0: ¿Esa lipo?
3: La talachada.
0: La talachada. 358.
1: 21,
0: vamos a ver qué dice el público.
4: Yoyis, buenos días.
1: Buenos días.
4: Milagro, mi Yoyis, que ahora sí estás de acuerdo con los camaradas. Siempre estás en contra de ellos, pero bueno, ese no es el punto.
1: A ver.
4: No, y no nada más está poniendo en riesgo su vida, mi zorro.
0: Claro.
4: Está poniendo en riesgo su cartera. Yo pienso que si ya le pagó varias operaciones y la señora no se cuida, yo creo, camarada, le digo, ¿sabes qué? ¿Quieres arreglitos? Póngase a trabajar, mi reina, para que vea lo que cuesta andar en el solazo a más de 100 grados.
0: ¡Qué ule!
4: Y vaya que los refineros no todos están en la sombrita, la mayoría están en el solazo.
0: Ajá.
2: Sí.
4: ¡Feliz viernes para todos! ¡Ánimo,
0: igual,
4: mi zorro!
0: ¡Ánimo,
4: y yo, Yoyis, te felicito!
0: ¿Habrán mujeres que se hacen adictas a las operaciones?
2: Ah, claro.
1: Sí. Fíjate también dicen eso de que cuando tú te haces una operación, te la sigues haciendo.
0: Vámonos.
1: Sí.
2: O sea, y empiezan así con operaciones y luego.

0: O después ya de que te empiezas a notar también acá en la cara. Yo la verdad tengo amistades que totalmente diferentes están a como yo las conocí.
1: ¿En serio?
2: Empiezas con la nariz.
0: En su juventud y ahorita ya, o sea, hasta los labios así súper hinchados. Las barbillas, bichectomías, la nariz, los pómulos se ponen aquí para que se levante el cachete. Se han levantado hasta los párpados.
2: Las pompis. Claro, ya pompis. Te vas para las boobies.
0: Claro.
1: ¿Usted sí ha hecho algo?
0: No, hasta ahorita no.
1: Hasta ahorita no.
0: Pero claro que yo quiero. O sea, después de que yo cierre fábrica de bebés, claro que me quiero hacer.
1: Sí, porque eso viene después, ¿no? Porque mientras vayas a tener bebés.
0: Aparte, ahorita siento que todavía estoy joven. O sea, siento que todavía todo está en su lugar. Pero va a llegar el punto en que, como todo, pues va para abajo.
1: Sí. Y es cuando vienen las.
0: Claro, cuando vienen los arreglitos.
1: Perfecto. ¿Usted?
2: Yo sí.
1: ¿Sí?
2: Sí, sí, sí.
1: Pero no se lo volvería a hacer.
2: Ay, fíjate que ya no. Ya no, yo tuve una experiencia un poco difícil, la verdad, para mí fue bastante dolorosa, entonces no me lo volvería a hacer.
1: Perfecto.
2: Quiero hacerme nada más las boobies. Sí, quiero.
3: ¿Más?
2: Sí, quiero ponerme más, que estén bien duritas, que no se muevan para ninguna parte. Que cuando estés acostada estén viendo para arriba. No se vayan así para un lado, ¿verdad? Porque. Esa es la diferencia.
1: Estén viendo, ya imagino yo a las estas diciendo, oye, güey, por fin ya estamos viendo para arriba.
0: Ya, estamos
1: si
0: viendo
1: hablaran,
0: el techo.
1: ¿Sí? Sí. Porque ya estamos viendo para los lados.
2: Oye, bueno, lo que pasa es que, obviamente son naturales, ¿verdad? Entonces quiero así que no se muevan para ninguna parte, pues.
1: Antes no veíamos el abanico, mira qué chulada de abanico ustedes de Yoris.
2: Exactamente, sí.
1: Bueno, más adelante.
4: Buenos días, Cerrito y su pandilla.
1: Saludos.
4: Excelente día a todos. No, que no la apoye. No. Si no se cuida, entonces, pues, ¿para qué? O sea, no, se tiene que cuidar. Si uno se va a hacer algún trabajito o algo, pues se tiene que cuidar, debe de tener ese cuidado, porque si no, pues es dinero tirado a la basura. Y pues que no le haga el drama a la mujer.
5: Sí, buenos días, mi zorro y oyes. No es el dinero, es el riesgo que corre, que ahí pueden quedar en el quirófano. Eso es, no es por el dinero.
1: Vámonos, gracias.
6: Zorrito, dile a Monse que así se quede, dile a Monse que así se quede.
1: Monse, que así se quede.
7: Buenos días, raza. Hombre, Johnny, es la primera vez que te escucho. Que no andas ahí ofendiendo a los hombres. Porque siempre están que los hombres, pero ahora sí estás de acuerdo, neta, te admiro, te respeto. Eres mi fan número uno, solo por eso me paro, te aplaudo.
1: Vámonos.
7: Y Chichis Yogi.
8: Buenos días, Zorrito. Buenos días, Gloria. Saludos a todos los que están ahí en cabina. Espero que estén bien. Zorrito, mira, si ya le pagó una, dos y tres y cuatro y cinco, las que sean, las mujeres merecen eso y más, mi zorro. Además, si no le está fallando con mujer, que la arregle, carajo. Para eso es el dinero. Siempre les he dicho, la economía.

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1: ¿Te fabrican esos? ¿De dónde ya no existen esos hombres?
2: Eso más es único el tío Jerry.
1: No, único, totalmente.
3: Qué bárbaro, tío Jerry.
2: Bueno, pues ahí está, como quiera no llegamos a
1: nada, mi zorro.
2: Muchas gracias, lo escuchamos en La Lupe.
1: En La Lupe 89.1 de 7 a 12.
2: Mi querida Yoyis, cuando ya estén viendo para arriba nos avisa, ¿eh?
3: Te voy a mandar foto.
2: Cuando estén apuntando para allá, para el satélite.
3: Y video.
1: Como antenitas.
2: Vamos a hacer eso de Karol G, señoras y señores. Regresamos con más aquí en La Que Manda.
3: Porque es la ley.

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0: querida Yoyi.
1: ¡Es viernes, cerrito!
0: Saludos a la raza que anda trabajando, echándole ganas a la vida a esta hora de la mañana. En el nombre de Dios, en el nombre del Todopoderoso, hay que disfrutar ese día al máximo, dándole gracias a Dios por un día más de vida, mi querida Joyce.
1: ¡Eso, zorrito!
0: ¡Ella viene la escándalo!

0: En Reynosa lo saben, en Matamoros también,
1: en Río Bravo
0: ni se diga.
1: Eso.
0: Y en todo el valle.

0: duda que hoy estamos a viernes y el cuerpo
1: lo sabe.
0: Lo sabe, mi querida Joy, y nos están pidiendo la de sa, sa, sa, sa. Moviendo tu cuerpo, sa, sa, sa. Moviendo tu sa, sa, sa. La culebrítica se llama la rola. Oigan ustedes, con mucho gusto se la vamos a llevar. Vamos a mandar saludos a la gente de Progreso. Nuevo Progreso, Las Flores. El pueblito mágico donde todos lo cobran en dólares.
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ya todo suave. Miguelito, mi chulito, con el escándalo. Un abrazo para el señor Juan Carlos.

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1: Aquí está nuestro chulito. Bienvenido, Miguelito. Buenos días, ¿cómo estás?
2: Buenos días, muchachos. ¿Cómo amanecieron?
1: Aquí mandando saludos y que don Tassi, que si vas a llegar, no vas a llegar.
3: Exactamente.
1: ¿Cómo ves?
2: Ay, qué bárbaros. Gracias por ese recibimiento. Aquí estamos, ya saben, al pie del cañón.
1: Eso.
3: Eso, Miguelito.
1: Oye, dice el señor Isi Garza. El señor Isi Garza.
3: Sí.
1: Zorrito, ¿le puedes mandar saludos a los señores que me andan haciendo mi casa?
3: Ay, sí, salúdalo.
1: Con mucho gusto a mi compa Eleazar, que es bien perrón para eso de la construcción.
3: Bien trabajador.
1: Es uno de los mejores constructores de aquí del mágico Valle del Río Grande. A mi compa Eleazar. Ahí estamos bajándole la cuenta a la casa de Isi Garza. A mi compa Raúl. Para el AC y para el buen amigo Roberto.
3: ¡Saludito!
1: Que a Roberto le gusta que le digan Roberto to Roberto to Roberto to Roberto. Ven para acá.
3: Ay, no, ay no, tío, que
1: la gusta la payasada, tío, hombre, cómo te encanta.
3: Ay, es viernes hoy. Y el cuerpo lo sabe.
1: Saludos para los trabajadores de Isi Garza, que con puros saludos vamos a pagar la casa, mi querido Miguelito.
3: Sí. Y siempre nos escuchan.
2: Oye, qué padre que estén trabajando. Hay que echarle muchas ganas, muchachos.
1: Sí. Mira, aquí pagamos la casa con saludos y el buffet de los compadres con saludos.
3: Oye, y con Facebook Lives, Miguelito, también, ¿eh? Con Facebook Lives.
2: Oye, pero ahorita, Zorrito, ahorita que dijiste de la chica que nos escuchaba del restaurante donde hacían carne asada, pero o sea, a Yoyi se le hicieron los ojos que no veía la hora en que le dijeran, les vamos a mandar tantita.
3: Si me hubieras visto, Miguelito... Sí, la verdad, mi chulito.
1: Creo que es María Elena en Huéslaco.
3: Sí.
1: Ahí está trabajando en un restaurante de carne asada.
3: Saluditos, María Elena.
1: A ver, y para que nos digan cómo se llama el restaurante, para mandarle el saludo
3: claro,
1: completo.
3: Claro, claro.
1: Sí, porque pues... también es bueno variar.
3: Zorrito.
2: No, hombre, no tiene. No tienen vergüenza, Dios santo de mi vida.
1: No, Miguelito, sí tenemos, pero no la aguantamos. Ah,
3: lo que hay es hambre, Miguelito.
1: Bueno.
2: Ay, gachitos. Lo bueno es que apenas va a ser quincena, los entiendo.
3: Hoy fue quincena.
1: Miguelito, hablando de quincenas, ¿quién se acaba de graduar, Miguelito?
3: Ay, yo estoy encantada.
2: Oye, fíjate que qué bonito ejemplo para las personas que dicen que ya están grandes y que no pueden ya hacer muchas cosas, porque Cristian Castro, ya en el centenario de su vida, pues se acaba de graduar de la prepa, tú.
3: ¡Bravo! ¡Bravo por Cristian Castro!
1: Muy bien. ¿A poco no tenía terminada la prepa?
3: La prepa no la tenía terminada.
2: No. Acuérdate que él empezó en la artisteada muy chiquillo y decidió seguirle por ahí, pero pues él quería y quiere hacer una carrera, así de que empezó terminando la preparatoria y dice que va a seguir sus estudios a la par de su carrera musical. ¿Cómo ven?
1: Me da mucho gusto.
3: Sí, la verdad que sí, su mamá está súper orgullosa. Además fue algo que le prometió a Verónica Castro.
1: Oye, dicen que Luis Miguel no terminó ni la primaria. ¿Será cierto eso?
3: Podría ser, Zorrito, sí, empezó muy chiquito también.
1: Que porque le entró.
2: Así es, eso lo retrataron en la bioserie, acuérdense.
3: Fíjate.
1: Qué cosas, ¿no?
3: Sí.
1: Pero qué voces, no, tanto la de Cristian Castro como de la de Luis Miguel.
3: No, y la verdad es que han ganado mucho dinero.
1: Sí, la verdad sí, pero bueno.
2: Muchísimo, pero fíjense, en el marco, ¿cómo nos encanta a nosotros el borlote?
1: A ti.
2: Porque en el marco de algo tan bonito, que es su graduación de porque no había hecho la prepa y que él estaba orgulloso de tener ya su cardex, que lo acreditaba como que había estudiado la preparatoria, pues nosotros también fuimos por el chisme, porque una publicación a nivel nacional se atrevió a publicar que fíjense nada más, no quiero que empiecen a decir cosas que se puedan arrepentir, que supuestamente Cristian Castro había sufrido abuso de niño a manos de su mamá.
3: Ay, no, puede ser. Que empiecen con esas tonterías.
2: Sí, y fue un escandalazo, porque la revista esta, que ya también se ha metido en otros problemas, pero lo daba por un hecho, que porque una persona que era amiga de Juan Gabriel o pareja de Juan Gabriel,

0: le platicó a otra persona que vieron que Cristian Castro odiaba a su mamá, que porque su mamá lo tocaba de forma indebida cuando era niño.
1: Ay, imagínate que, ay, no, que no, qué feo eso.
2: Yo no creo.
1: No, no, no, no, no, ni yo tampoco.
2: La verdad.
1: No, pero él bueno, adora a su pues, mamá.
0: Pues bueno, pues como les digo, qué ganas de empañar algo tan bonito de la grabación de la prepa, pero teníamos que ir por el chisme. ¿Qué opinaba de eso, Cristian Castro? ¿Es cierto o no es cierto que hacía esas aberraciones Verónica Castro, que a mí en lo personal se me hizo demasiado desagradable esa portada de la revista? Pero pues bueno, teníamos que ir a preguntarle a Cristian. Ponle play, mi querida Glo, porque él habla feliz de la vida. Y después que pone chicos ojotes cuando le preguntamos lo de Verónica Castro. Ponle play.
3: A todos por venir, por su interés.
4: ¡Qué guapo, Cristian!
3: Muy y simpático, mija.
5: ¿Cómo fue compaginar los estudios con la carrera, Cristian?
3: La verdad que ojalá que ya pueda dedicarme más a mi carrera como estudiante. Y pues también seguir sacando canciones.
6: ¿Qué te dice tu mamá respecto de esta graduación?
3: Está muy emocionada. En esta ocasión estoy con mi tía Beatriz.
7: Hola. ¿Qué tal? Mucho
3: y
7: gusto.
3: Y representa a mi abuelita, representa a toda mi familia, representando pues la familia tan linda que me tocó. Así que pues gracias a mi madre también, que puede ser la madrina de este día, de estos alumnos que nos graduamos hoy. Y pues este diplomado tan bonito de poder llegar a hacer el bachillerato, pues la verdad que sí, me emociona.
8: Oye, hace unas semanas la revista TV Notas publicó algo muy fuerte, diciendo que hubo toqueteos de tu mamá mientras dormía, que según esto lo declaró Juan Gabriel.
3: No, mija, no. No, no, no, quiero que lo sepan de verdad, no, eso para nada es algo cierto.
9: Es un chisme, Cristian, al final.
8: Pero muy mal,
5: ¿cómo estás acostumbrado a ese tipo de polémicas, Cristian?
3: Claro, no, no.
8: ¿Procederían legalmente contra esta persona que declaró, que hizo estas declaraciones?
3: No, señorita, porque la verdad que es algo completamente ilógico, mija.
8: Ahora
10: que haces el esfuerzo y que ella va a estar aquí presente, ¿no?
2: Ahí se hizo el alboroto.
1: Le amargaron el momento. Qué falta de respeto tan grande de los medios de comunicación de andarle haciendo esas preguntas y arruinarle ese momento tan bonito y tan importante en su vida con una pregunta tan desagradable. Acá. La verdad, Miguelito, ustedes tienen la culpa. Tan chismosos que son, que quieren a fuerza.
0: Teníamos que
1: No, mi chula.
0: Estás independientemente mal. De a ti también te encanta el pedo, porque bien que querías escuchar que
1: no le iba a arruinar su momento. No, claro no que haga. No. Hasta, mira, él educó, contestó muy educadamente, muy tranquilamente. Pero ya no siguió dando la entrevista y ustedes mismos tienen la culpa de esto.
0: Ah. ¿Y qué querías? ¿Que me quedara con las ganas de si era cierto esto que había publicado
1: pero
0: en la revista?
1: Pero no, hay que preguntar.
0: Perdóname, pero no.
1: Busquen el momento, Miguelito. Este no es el momento. Él está celebrando un logro en su vida personal.
0: A ver, déjame hablar. Déjame hablar, taradilla. Qué bruta, qué bárbara, pero si no. Te da diarrea verbal.
1: Qué barbaridad.
0: Te da diarrea verbal, no dejas hablar.
1: Falta de respeto.
0: A ver, ¿cuál es el momento indicado para ti? Los artistas, si están en el aeropuerto, no pueden porque van deprisa, porque se les va el vuelo, porque van llegando y están cansados. Si están comiendo, es una falta de respeto porque están comiendo, no los dejan comer porque no sé qué. Si es una rueda de prensa, no les pueden preguntar cosas incómodas porque nada más van a promocionar película, disco o serie. ¿Cuál es el momento según tu indicado?
1: Pues hubieran buscado otro, no sé, a lo mejor saliendo.
2: A ver, Joyce.
0: ¿Cuál es otro momento?
2: Te están preguntando cuál es el momento. Quiero que usted conteste con una respuesta audaz, ¿cuál es el momento?
1: Saliendo de comer de un restaurante, no sé, saliendo de algún evento, saliendo del evento.
2: ¿Este era
1: no
2: un evento?
1: Dentro, no, no, no de

0: dentro del evento y menos de su vida personal, en la cual es un gran logro para él, que lo hace sentirse orgulloso, no fíjate tanto a él, sino la familia. Y salen con esto.
1: Mi querido zorrito, censúrale el micrófono ahorita a esta mujer porque ya me está cayendo bien gorda. Saliendo del restaurante no va a querer porque va deprisa porque acaba de comer. En el evento, después del evento sale cansado porque se acaba de graduar, porque quién sabe qué, y se va corriendo y se sube a la camioneta y no quiere dar entrevistas. ¿Cuál es el momento? Dímelo tú.
0: ¡Le arruinaron el momento! Pero, ¡le arruinaron el momento a Cristian Castro!
2: ¿Pero por qué gritas?
0: Pues porque tengo cerrado el micrófono.
3: Préndeselo ya,
2: mira, Miguelito, no vamos a llegar a nada. Te estás desgastando, mi chulito, y es viernes y no queremos que te me vayas a alterar de la presión o cositas así. Mejor, chulito, ¿con qué vamos a regresar, criaturita del Señor?
1: Ay, sí, porque es... A mujer le hace falta que le den un taco. Échale un taco, por favor, ya. No la dejes que interactúe en todo el rato.
2: No, pero déjalo que ahora Miguelito me está diciendo, mándale saludos a la mexicana Baker y de Edinburgh. O sea, ya no quiere taco, ahora quiere de los... De, no, hijo de la chica.
1: ¡Qué
2: bárbaro!
1: Trata, por favor, que si no les manda patrocinio, llévale tú unos tacos para que no esté diciendo sandeces.
2: Miguelito, oye, ¿con qué regresamos, mi chulito?
1: Pues ya le embargaron, aunque ella diga que es víctima, el abogado dice que sea, no se haga la loquita, que víctima no es de nadie, que no quiso pagar y por eso le embargaron, pero ahorita volvemos,
2: mi chulito. Y mira, ¿sabes qué?
0: Que se tome un cafecito para que se calme.
1: Yo estoy calmado, me saca de nervio porque no dejan ni hablar, te da diarrea verbal, chula.
0: Mi chulito, señoras, no te enojes, es bien.
2: Señores, vamos a tranquilizarnos, vamos a respirar, a contar a 10 y dalai. Vamos a regresar con más es...
1: ¡Cándala!

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0: Oigan, familia. Está celebrando su graduación el muchacho y llegan y le dicen: ¿es cierto que te tocaba tu mamá?
1: No.
0: ¿Creen que es imprudente?

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0: él como va ahorita las clases de pilates, pues aprovechó para mandar su reporte. Tan lindo, tan lindo. Keke, we love you.
1: Le digo, ¿a dónde vas? Y me dice, güey, ya sabes. Le digo, ¿a dónde vas? Le digo yo a mi amigo Keke. Y me dice, a pilates.

Las que van manejando con la manita arriba, venga, venga. Eso. Despida al que tiene a su lado izquierdo, hágale.

0: los espectáculos o las notas de espectáculos los intrigan, los molestan, los o sea, cae mal. ¿Qué te pasaste, Miguelito?
1: Ay, zorrito, buenos días.
2: Buenos días.
1: Vengo manejando acá por Jarachinas Road en Peñitas para el 107. El ICE tiene parado una troca,
2: Sí, adelante, mi reina.
1: Ranger, negra, chiquita, como 98 por ahí. Trae una trailita con un tractor de yardas.
2: Ok.
1: Lo tienen parado. No sé todavía si se van a llevar a la gente. No alcancé a tomar fotos.
2: Ok, mi reina.
1: Pero para que avises, por favor, hay que están en Jarachinas Road, entre millas 7 y 5.
2: Perfecto, pues ahí quedó el aviso ya, mi reina. Muchas gracias, cuídese mucho. Y a toda la racita siempre con cuidado. ¿Se le vale? Bueno, es aquí la gente opinando que los reporteros estuvieron mal, que en otra ocasión y que no sé qué, pero pues yo entiendo también el trabajo del reportero. Es, a mí me traes una nota porque sí, me traes una nota. Si no, no hay lana, si no, no hay pago. Y tenemos que entender que es parte de su chamba, ellos se arriesgan. ¿Me entiendes?
3: Pues yo ya sabes que no estoy de acuerdo con eso. No,
2: pero si fuera tu chamba, lo tuvieras que hacer.
3: Sí, pero...
2: La verdad.
3: Pero allí en esta ocasión, no, definitivamente no. Yo hubiera respetado ese momento y no preguntar algo tan desagradable.
4: Híjole. Zorrito, buenos días. No, hombre, yo digo que ahí ya se la ya sabes, neta, para mí fue una que no manches, o sea, el chavo bien contento por su título de preparatoria y la fregada. Luego con que les hagan con esa pregunta, no, hombre, neta, si yo hubiera sido el vato, ya metí un cachetadón, no, dos cachetadones, de que mocos, porque no manches, la neta, hasta a mí me dio coraje, fíjate, yo no soy mucho, a mí eso es los chips, a mí me cae mal, pero hasta a mí me dio coraje de esa pregunta, dije, no, hombre, qué vergüenza de ese vato que dijo esa pregunta, neta, no tiene, no manches, mínimo unas dos cachetadas, ándale, güey. Por mamón.
2: No, porque luego te metes en problemas. ¿Qué le pasó a...?
3: A la actriz, ¿no? La que...
2: No.
3: ¿O cuál fue?
2: A Eduardo Yáñez.
3: Ah, Eduardo Yáñez.
2: Cacheteó a un reportero.
3: Sí, es cierto.
2: Y luego le tuvo que pagar un billetón. Porque el reportero está haciendo su chamba.
3: Pero hay que tener límites, yo pienso.
2: Bueno, Miguelito, ahí está la gente dando su comentario. ¿Cómo la ves?
5: Pues fíjate, nada más cómo son. Pero bien que nos encanta y nos entretiene el chisme y se enojan.
3: Yo no soy la única, Miguelito. Para que luego no me andes echando. Yo no soy la única.
5: Contigo no quiero hablar.
3: Yo el día de hoy. No tengo la culpa.
5: Con usted no quiero hablar el día de hoy. Por doble moral.
2: Mi chulito, yo te tengo una pregunta, Miguelito.
5: A ver.
2: ¿Y conmigo si quieres hablar acaso?
5: Sí, contigo sí, zorrito.
6: ¿Y conmigo?
3: ¿Y con el señor productor?
5: Ah, y el otro también nomás es cuando le conviene también.
3: Tampoco contigo, quiero hablar ahí, mi chulito.
6: Pero ahorita sí nos conviene o no nos conviene.
2: Ok, mi chulito, vamos a cantar la canción de Joan Sebastián y Maribel Guardia que decía tú y yo, tú y yo.
3: Tú y yo.
2: Oye, vamos a ver pues el abogado de los extrabajadores de quién.
5: Oiga, a ver. Este asunto de. ¿Se acuerdan aquí que pusimos una entrevista donde estábamos buscando a Alicia por lo de los extrabajadores y que dijo que ya la dejaran en paz, que ella le estaban queriendo colgar milagritos que no son de ella, que quién sabe qué, que ya hasta se enojó y se enchiló y dijo, ya déjenme en paz? ¿Te acuerdan?
2: Sí, sí, ¿cómo nos acordamos? Sí, carnal, sí.
5: Bueno, pues el abogado de los extrabajadores le manda un mensajito. Dice que ella no es víctima de nadie, que no se haga la loquita, porque ella no pagó lo que tenía que pagar y los extrabajadores eran de ella, no de Cruz Martínez. Ahora resulta que todo le quieren colgar al otro.
2: Ay, ¿cómo? Ay,
3: no acepta sus errores.
2: Hijos de la güeya.
5: Pero ponle play para escuchar al abogado porque ya le embargaron a Alicia, nomás que eso no lo quiere decir. Ya están rematando los bienes tú.
3: Ay, no.
7: A ver, así es. José Reyes, Javier Miranda. Sí, ya los dos juicios ya llegaron a su final. Ya nada más estamos en audiencia de remate. ¿Qué quiere decir una audiencia de remate? Quiere decir una subasta de los bienes de Alicia Villarreal. Ahorita los que están evaluando son unos departamentos de San Nicolás. Si con eso se completa a liquidar aproximadamente 13 millones, que es entre los dos, entonces ahí se detiene. Si no,

0: se evaluaría alguna de las casas también que están dentro de un fideicomiso. Sí, no, ya pudimos entrar, incluso ya se hicieron los registros de los embargos ante el Registro Público de la Propiedad y del Comercio y ante el banco con el que Alicia Villarreal hizo el contrato del fideicomiso. Son 4 departamentos los que están ahorita evaluando, debidamente autorizado por la autoridad para poder hacer este tipo de evaluos. Bueno, yo creo que ellos tienen derecho a promover alguna otro recurso, pero hasta ahorita yo no le veo qué vayan a hacer, ¿verdad? Porque pues esto ya llegó a su final, ¿verdad? Y esto lo hago para que tu audiencia no se confunda y no crean que ella es una víctima de esto, ¿no? Es una persona que abusó de una relación laboral, que no quiso liquidar a los trabajadores conforme lo establece la ley.
1: Qué feo.
0: Y que finalmente, no nomás la autoridad laboral de Nuevo León la condenó, sino que la condenaron los tribunales colegiados, donde son 3 jueces los que votan para poder determinar si el amparo que ella había presentado era procedente o no era procedente, ¿verdad? Y entonces le negaron la protección de la justicia federal y le ordenaron a la Junta de Conciliación y Arbitraje, en este caso a la Junta número 4 y a la Junta número 11, los condenaran, dado de que con las pruebas que aportaron cada uno de los trabajadores justificaron que efectivamente sí habían laborado para la señora Alicia Villarreal. Entonces, no es una víctima, no es una persona que la hayan sorprendido con embargo, no es cierto. Ella, hay unas cartas de autorización de abogados, hay muchas actuaciones donde ella fue a las pruebas confesionales, donde ella estuvo en todas las audiencias junto con Cruz en su momento. Y entonces, pues no es una víctima de esto, ¿verdad? Al contrario, es una persona que abusó de la confianza de los trabajadores y que, por ejemplo,
2: lo que pasa es que es el estilo de la señora Alicia Villarreal, ¿verdad? Hacerse pasar ante la audiencia de ustedes como una víctima.
3: ¿Qué hubo, le papá?
1: Ay, ay, ay.
3: O sea que
1: ya,
3: podrá
1: ay.
3: Poner su carita de buena gente.
1: De yo no fui.
3: Pero no le crean, no es así. 13 millones de pesos, señores.
1: Es bastante dinero.
3: Uf. No, pues es un billetón.
1: Un billetón.
4: Fíjense nada más. Yo les he dicho, quien no conoce la historia, quien no conoce realmente y que nada más se dedica a lleva y trae este chisme sin investigar y sin nada, le creerán de que ay, pone la carita de que yo no fui, de que soy víctima de todo mundo, está contra mí y no. Porque yo en su momento también llegué a corretear a Alicia Villarreal afuera de Conciliación y Arbitraje, donde también tenía otras demandas por una ex trabajadora que había sido su asistente que la demandó porque la corrió injustificadamente y no le quiso pagar.
1: Yo por eso siempre te creo, Miguelito, la verdad.
3: Stop. Contigo sí. No quiere hablar mi chulito.
1: No, pero como le estoy dando la razón, sí va a querer hablar conmigo porque le estoy dando la razón.
4: Pues es que aunque no me la des, yo siempre hablo con la verdad, todo lo que tú quieras menos mentiroso. Yo mentiroso no soy y me sé las historias de todo, aunque no me la des.
1: Bueno, ya ves, el señor productor dijo que eras mentiroso. Ahí está la respuesta. No es mentiroso, mi chulito.
3: Ahí está.
4: ¿El señor productor qué? El señor productor ahorita está viendo a ver quién le manda de comer.
5: También estoy esperando.
3: No, que ya. Oye,
1: mandar saludos.
3: Tiene una listota la Gloria de saludos y otra lista ya. El Cadi, ¿quién tiene su lista de restaurantes hoy? ¿Qué? Mi chulito, ¿con qué vamos a regresar, mi niño?
4: Uy, esto apenas está empezando, chulito. Porque, fíjense nada más. Ahora ya empiezan a sacar más trapitos al sol del Cibat. Y lo acusan de...
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0: a la última de Bechulito, Miguelito. Eso. Con más es...
1: ¡Cándala!
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0: viernes 14 de agosto del año 2026. California acaba de dar la noticia, un sismo de magnitud 3.8 ocurrió cerca de San Leandro, Oakland, en el área de la bahía. Inicialmente fue estimado en 4.1, después revisando es de 3.8, hubo dos réplicas de 3.0 y 2.8. No se reportan daños importantes ni personas heridas.
1: Ay, gracias a Dios.
0: Colombia continúa la actividad sísmica después del terremoto de 7.4 del 10 de agosto. Se ha registrado nuevos movimientos en la zona de San José de Palmar, Chocó, incluido uno de 4.3. Así es de que sigue temblando, hay actividad sísmica, señoras y señores. Qué triste nuestra vida, mi querida Joyce.
1: Ay, la verdad, zorrito, lo que se está viviendo en estos momentos en diferentes ciudades, países, es preocupante.
0: Y que Dios nos agarre
2: confesados.
1: Y como siempre decimos aquí, la verdad que estamos en la gloria de Dios.
0: Vámonos, puro valle.
1: Sí, puro valle, puro 956.
0: Y más ahorita que acaba de venir mi compa Chavita.
1: Papá, con
0: dile a Miguelito.
1: Miguelito, mi chulito, como no quieres hablar conmigo, me voy a ir a comer un taquito que nos trajo
0: Chavita.
3: No,
0: Chavita.
3: ¿Qué oportuna?
1: ¿Tú no quieres hablar conmigo? ¿Censúrenle el micrófono? Bueno, pues yo me voy a comer.

0: pues aunque no estuviera censurado el micrófono, tenías pensado hacerlo.
1: Hijo de la chica. Oye, Miguelito, pero a ver, que venga un vato a decir, es que aquel vato se estaba queriendo comer a mi mujer.
2: Exactamente.
1: Hay que tener la seguridad y las pruebas de que así puede, de que así es. Yo no puedo venir así a decir, es que él estaba viendo a mi mujer y quiere con ella. ¡Ah, caramba!
2: No, esto está feo.
1: A ver, ¿de quién estamos hablando?
0: Bueno, pues la cuestión es que este señor que se llama Peter Torres, que es un empresario, comerciante o como le quieran decir, la cuestión es que acusó, ahora sí que públicamente, a Sibad Hernández de que le andaba coqueteando a su esposa, Sibad Hernández, y andando con Alicia, que porque le mandaba mensajitos, esto en el marco de que la esposa había comentado en redes sociales que tenía problemas con Peter Torres y que estaban pasando por momentos complicados en su matrimonio. Pero ponle play, mi querida Glo, mi querido zorrito.
1: Ok.
0: Para escuchar a Peter Torres, no, que puede. Es lo que dice Sibad Hernández, porque luego ya la abogada lo defiende, pero ponle play.
3: A ver, Sibad Hernández, ¿cuál fue tu intención al enviarle un mensaje a mi esposa Oli el 18 de julio a las 2:40 de la mañana, precisamente cuando estábamos pasando por problemas en el matrimonio? ¿A poco le querías dar palabras de empoderamiento también como lo hiciste con mi excuñada cuando estaba atravesando problemas con mi carnal El Charro? ¿O como lo hiciste con Alicia Villarreal cuando estaba atravesando por problemas en su matrimonio con Cruz Martínez? Esto ya huele a patrón recurrente. Entonces te pregunto de frente,
2: ay, Dios,
3: ¿qué intención tenías con Oli? ¿Y por qué borraste los mensajes que le enviaste? ¿Te dio pena dejar por escrito que estabas a sus órdenes y que querías ponerle el hombro a una mujer que sabías que estaba vulnerable por sus problemas en el matrimonio? En pocas palabras, Iván, ¿qué pedo traes, cabrón?
2: ¡Ay! ¡No!
1: ¿Qué rollo?
2: No, ¿se le fue con todo?
4: Pues mira, yo no sé quién es Peter Torres, pero yo le creo.
1: A ver, ¿qué tal estará la mujer de Peter Torres?
2: Exactamente, a ver.
1: Investígueme ahí, señor productor, foto para el WhatsApp.
0: ¿Video? Sí está guapa, sí está guapa, ¿eh?
1: ¡Qué bárbaro!
4: ¡Hala!
2: ¿Qué?
1: ¡Ah, qué mujerón! ¡No! ¡No! ¡Qué bárbaro! ¡Mira nomás!
2: ¡Ay, sí! Pues por eso. ¿Vela? No, ¿cómo no?
1: Ajá. Ah. Ay,
2: ay, no.
1: Oye, pero le cantó el tiro bien y bonito, Miguelito.
0: Así es. Y como les digo, no metan las manos a la lumbre por nadie, porque pueden salir bien quemados. Pues resulta de que después de estas declaraciones de Peter Torres, ya salió la abogada de... ¿Cómo ves? Para que veas que algo hay, porque ya está tenía preparada la defensa. Ya salió Mariel Colón, la abogada de Sibad, a decir que le paren, que porque se viene feo. Ahí te pasé el video de las declaraciones de Mariel Colón.
2: Vamos a escucharlo. Yo entonces. Ah, ¿me estás hablando a mí, Miguelito?
0: Sí, pues te mandé aquí el material, chulita, pues cómo.
2: No puede estar sin hablarme, Miguelito, mi cholito. Lo sentimos, mi chulito.
1: Vamos a ver qué dice la abogada, ¿verdad?
5: Buenas tardes, chicos.
1: A ver.
5: He tomado conocimiento de una serie de publicaciones y expresiones que se han realizado recientemente en redes sociales relacionadas con mi cliente, Sibad Hernández. Entendemos perfectamente que las redes sociales son utilizadas para crear contenido, generar interacción y obtener visualizaciones. Pero existe una línea que no debe cruzarse. Una cosa es crear contenido, expresar opiniones o participar en controversias públicas. Y otra muy distinta es realizar afirmaciones falsas sobre una persona que puedan afectar su nombre, su reputación o sus intereses. Mi cliente no tiene interés alguno en entrar en una guerra de redes sociales, en una guerra mediática, ni en responder ataque por ataque o video por video. Ahora bien, que no responda públicamente no significa que se va a permitir que esta conducta continúe. Si esta conducta continúa, evaluaremos y ejerceremos las acciones legales que correspondan para proteger sus derechos, su nombre y su reputación. Y quiero ser particularmente clara con esto. Las redes sociales no son un espacio libre de consecuencias legales. Tener una plataforma, generar contenido, buscar visualizaciones o monetizar publicaciones no exime a nadie de responsabilidad.

0: responsabilidad por aquello que dice o que publica sobre otra persona. Así que antes de hacer una acusación sobre mi cliente o cualquier otra persona, asegúrense de que pueden sustentar lo que están diciendo. Nuestro interés no es alimentar una controversia en internet. Nuestro interés es proteger a nuestro cliente. Lamentablemente, si esto no se detiene, será por las vías legales y no por las redes sociales que se va a atender este asunto. Buenas noches.
1: A ver, ¿qué, señor productor? ¿Qué dice, señor productor?
2: Que acabo de descubrir que Peter Torres es de aquí del Bayuco.
1: ¿En serio?
2: Sí, es 956.
1: Es 9. Ay, qué.
3: No lo conocía yo, fíjate.
1: Dicen que es del 956. Pete Torres, tú, Miguelito.
2: Sí, tiene su compañía que se llama American
4: Packers. Para... Sí, efectivamente, a eso se dedica.
1: American, ¿qué?
4: Y pues,
1: American
4: bueno,
1: Packers. Packers de ropa.
3: Ah, mira.
4: Fíjate, pues saludos a él. Y esto ha estado dando vuelta a todo el mundo, porque ya está la revista que sale los martes, ya lo trae en portada también.
1: Órale. Ah, mira la Yoyis. Wow. Ya la Yoyis ya le empezó a mandar saludos a Peter Packers. Ahora también. ¿Qué va? No hay vergüenza contigo, Yoyis, la neta.
3: A ver si se mocha.
1: ¡Qué bárbaro!
3: Oye, con unos jeans o algo. Unos tenis.
1: Está jodida el pago aquí en la radio, Miguelito. Hay crisis aquí en la radio.
3: ¡Ay, no, saluditos!
4: No. Pues para que vea.
1: Pues veremos en qué termina este chismorreo, mi querido Miguelito, porque ya se prendió el cerro.
3: Pero cae mal que siempre ya ellos ya, ahí vamos a meter al abogado y el abogado y la abogada. O sea, ¿por qué no se defienden ellos mismos?
1: Que dice que Peter Torres tiene tienda en el centro de McAllen.
3: Ay, bueno, mira, les mandamos saludos también.
4: No, hombre, yo ni qué parada que es. ¡Qué bruta!
1: ¡Qué bárbaro! Pero bueno, Miguelito, mi chulito, se nos terminó el tiempo. Ay, mi rey.
3: Lo bueno que estaba el escándalo.
4: Pero no te preocupes, ya habrá más tiempo para seguirnos peleando, para escuchar a la otra que nomás de cliente y luego se le antoja.
3: Sí, ay, Miguelito.
1: Oye, Miguelito, ¿con quién que le habla usted a la match?
4: A tú.
1: Señoras y señores, estuvo con nosotros Miguelito.

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1: Importa, cómo no. Ahí estamos a viernes 14 de agosto del año
2: 26.
1: Hoy es el Día Mundial del Lagarto.
2: Así es.
1: Y existe la mujer
2: lagarta.
1: Lagartona. ¿Quién es una mujer lagartona?
2: Que quiere todo, dinero. Que quiere sacarle dinero a los hombres.
1: Se quiere quedar con el esposo de la esposa.
2: También.
1: Es una vieja
3: lagartona.
1: Pero de ellas no es el día. Hoy es el día del lagarto. Una fecha dedicada a proteger y dar a conocer la importancia ecológica de estos reptiles en el planeta. Porque muchos terminan en botas o en billeteras.
2: Ay, sí, zorrito.
1: ¿De qué son tus botas de lagarto? ¿De qué es tu bolsa de lagarto?
2: También en bolsa.
1: Y hay que crear conciencia de que son animalitos.
2: Claro.
1: Son reptiles, pero no dejan de ser parte de nuestro sistema ecológico, ¿verdad?
2: Así mismo.
1: Así de que hoy es el día del
2: lagarto.
1: Lagarto. Me dice la Yoyi, yo nada más voy al zoológico para ver a los lagartos.
2: A mí me encanta ir al zoológico. Es más, voy a ir este fin de semana.
1: Vaya usted, hombre, medio millón de dólares.
2: Uf.
1: Un error de tráfico. Una parada de tráfico.
2: Ay, papá.
1: La DEA, aquí en McAllen, con el apoyo del Departamento de Seguridad Pública de Texas, confiscaron medio millón de dólares en efectivo, uno tras otro, en una parada de tráfico. Sí.
2: Ay.
1: Comete un error, paran, se pone nervioso y dicen que esto podría ser probablemente vinculado a operaciones de los carteles de droga que operan en el mágico Valle de Texas.
2: Uy, zorrito.
1: De acuerdo a la información emitida por la propia agencia federal, esa era la cantidad de dinero que llevaban.
2: Se le fue su millonzote.
1: No, medio.
2: Ah, medio millón.
1: No estás escuchando, ¿qué? ¿Sacaste tú el millón o qué?
2: Sí,
1: pon atención, hombre.
2: Es que pensaba yo que era un millón.
1: ¿Cómo la ven, señores?
2: Es bastante dinero, de todas maneras.
1: ¿Medio millón de dólares?
2: Medio millón.
1: ¿Qué harías con medio millón de dólares ahorita?
2: ¿Qué no harías, zorrito? Mejor esa es la pregunta. ¿Qué no haría?
1: ¿Qué no harías con medio millón?
2: Ah, me iría otra vez allá a subir al parachute, allá en la Isla del Padre.
3: ¿Al parachute?
2: Sí.
1: ¿Cómo le gusta buscar el ruido del chicharrón a la llave?
2: Al parachute.
1: Sí.
3: Yo los invitaría a comer a los compadres.
1: ¿A ti quién te preguntó?
2: Ay, ahí la va.
1: El otro.

0: Ay, rápido, se acomodó.
1: Oye, ya tengo el número de Pete Torres, dice el de la tienda.
0: Márcale,
1: dice,
0: márcale, a ver si nos llamarle, contesta.
1: Bueno, pues ahí está, medio millonzote de dólares. Oigan, ¿qué creen?
0: ¿Qué?
1: El pastor de Edimburgo quedó en libertad tras la reducción de fianza en caso de indecencia con una menor. Después de que un juez redujera de 300 mil a 70 mil dólares la cantidad fijada en su contra por varios cargos de conducta indecente con una menor. Se trata del pastor Jorge Iván González Martínez, sí, pastor de la iglesia Poder y Gloria, ubicada en Edimburgo, quien fue arrestado el mes pasado. González Martínez, el pastor, es acusado de haber tocado de manera inapropiada a una menor en varias ocasiones dentro de la iglesia. Tras la reducción de la fianza, el pastor quedó en libertad mientras continúa el proceso judicial. Las condiciones impuestas para su liberación incluyen restricciones relacionadas con el contacto con menores y con la presunta víctima. El caso está bajo investigación. Las acusaciones deberán ser resueltas dentro del proceso judicial correspondiente. Y es que la niña le dijo a una persona: el pastor me ha hecho esto, esto y esto, y me lo hace donde está el cuarto de las cámaras.
0: Ay, santo, qué terrible eso.
1: Esa persona va y dice: yo no me puedo quedar callado, callada. Va con los familiares y les dice:
0: ay, zorrito,
1: está pasando esto. Y ante una declaración jurada, todo quedó ahí. Pero, como dicen, todo es presuntamente, y él es inocente hasta que se demuestre
0: lo contrario.
1: Lo contrario.
0: Así es. Pero imagínate, yo no entiendo cómo le van a bajar la fianza también con un cargo tan, pues ahí sí que tan fuerte que tiene.
1: Y sobre todo, híjole, es que
0: a un menor de edad,
1: no, no podemos relatar todos los pormenores del
0: Dios
1: caso
0: santo.
1: Pero es, híjole, es triste, es muy triste.
0: Yo digo que es abuso de su posición.
1: En una ocasión a mí, un camarada me dijo: zorrito, te voy a platicar algo que es muy delicado. Le digo: ok, platícame.
0: Sí.
1: Y me dice: mira, nosotros íbamos a una iglesia con el pastor. Y de repente empezaba a hacer la oración y todos con los ojos cerrados.
0: Sí.
1: Él le pasaba sus manos a las partes íntimas de las esposas de ellos.
0: Ay, no.
1: Y en lo que todos estaban, y los separaba.
0: Sí.
1: O sea, cada quien hacía así, bien separaditos.
0: Sí.
1: Y les decía que estaba el diablo.
0: Ay, no.
1: Estaba ahí, pero en bajito les decía que estaba el diablo metido en sus partes íntimas.
0: Ay, qué horror. Y las tocaba.
1: Y las tocaba.
0: Ay, no.
1: Y que en una ocasión una de ellas ya no pudo más.
0: Sí.
1: Y le dijo: ¿sabes qué? Te tengo que decir esto. El pastor me dice que yo tengo al demonio ahí, que vienen problemas fuertes para nosotros. Me mete la mano.
0: Ay, no, qué feo.
1: Pero
0: qué
1: fue
0: feo
1: cuando ella ya no aguantó.
0: Claro,
1: y se lo contó a él. Hombre, este se deja venir bien enojado y le habló bien encabrón.
0: Claro.
1: No, dijo: no, no, es que ya el diablo está actuando en contra de mí.
0: Ay, Dios.
1: Y así los embabucaba.
0: Ay, no. Aprovecharse de la gente.
1: Exacto, de la fe de la gente.
0: Y de la fe.
1: Pero, mi querida Joyce, también hay que ser muy...
0: Ay, zorrito, imagínate que yo voy a una iglesia y me pasa eso. Yo no, yo le meto un golpe. Sí, le meto una cachetada.
1: Que yo te diga: Yoyis.
0: No.
1: Yoyis.
0: Imagínate.
1: Ahí está el demonio, Yoyis.
0: Y pum, te lo voy a sacar y te. O sea, no.
1: ¿Qué harías?
0: Ay, no, yo sí le pego una cachetada y yo lo reporto. Yo no me voy a dejar. O sea, como mujer adulta que soy, por más que me diga que ahí está el chamuco.
1: Exactamente.
0: No. ¿Cómo va a ser eso? ¿Que uno se va a dejar esas situaciones?
2: O sea, ¿vas a querer que te quede el chamuco adentro?
1: La gente así piensa, carnal.
0: Sí, y la gente piensa, sí, que ahí lo traen.
1: Y les empiezan a lavar el cerebro. Pero eso es, si eso hacen con las señoras adultas,
0: imagínate, sí, con los niños.
1: ¿Cómo no pueden envolver a un menor o a una menor?
0: Qué horror.
1: Qué coraje, mi querida Joyce.
0: Qué enfermedad.
1: No.
0: Qué aberración.
1: Pero bueno, esto es presuntamente, y recordemos, él aquí en Estados Unidos, él es inocente.
0: Hasta que se compruebe, sí.
1: Uh-huh. Hasta que se compruebe todo lo contrario, señores.
0: Lo contrario,
1: señores.
0: Sí, cochino
1: viejo. Ahí está
0: viejo.
1: El pastor González Martínez, de esta iglesia Poder y Gloria, es en Edimburgo, Texas. Bueno, así las cosas.
0: Qué horror.
1: Se robó una ambulancia en Fort Worth, terminó en un tiroteo mortal en Austin. Las autoridades informaron que el sospechoso, pues sí, se robó la ambulancia del departamento de bomberos de Fort Worth y después fue abatido por un oficial del departamento de seguridad.

0: República de Texas, pero este fue un caos ahí en la autopista I-35, una de las carreteras más transitadas en el estado de Texas.
1: Así es.
0: El agente del DPS tuvo que disparar en contra del conductor porque iba poniendo en riesgo la vida de los demás conductores.
1: Qué horror.
0: Lo declararon muerto en el lugar de los hechos.
1: ¿Qué dijo? Pensó que se iba a ir con ambulancia y todo, se iba a escapar y nada, mi zorro.
0: Ahí lo agarraron. Zorrito, buenos días. Llegué a un car wash y los están escuchando. El car wash que está en la 10 y se llama Easy Car Wash.
1: ¡Ay, sí, Zorrito!
0: Saludos a los amigos carguacheros que nos están escuchando, Chihuahua.
1: Saluditos a Juan Gabriel, así se llama uno de los muchachos que me atiende ahí. Les mando un fuerte abrazo.
0: ¿Easy Car Wash?
1: Sí, siempre, siempre nos escuchan, Zorrito.
0: Juan Gabriel.
1: Todas las mañanas, Juan Gabriel.
0: Vámonos, vamos al no.
1: No, bueno.
0: La tormenta tropical Lala se fortalece rumbo a Hawái. Emiten alerta de huracán en el Océano Pacífico, poniendo en alerta las islas de Hawái, donde has estado de vacaciones.
1: Así es.
0: Es lo que dice el Centro Nacional de Huracanes. Según la información, el sistema estaba a 530 millas al este-sureste de Hilo, Hawái, a 740 millas al este-sureste de Honolulu, Hawái. Tenía vientos máximos sostenidos de 60 millas por hora. Un aviso de huracán está activo para el condado de Hawái.
1: Terremotos, tormentas,
0: inundaciones,
1: tsunamis,
0: incendios. No. Colombia eleva a 273 los muertos por el terremoto, mientras un nuevo sismo de 4.2 sacudió la zona del Palmar Chocó. El terremoto de magnitud 7.4 que sacudió el lunes buena parte de Colombia, ese es el saldo que ha dejado. 273 muertos. Hay todavía desaparecidos.
1: Así es.
0: 3.824 heridos. Hay 377 desaparecidos. La llegada de la ayuda internacional avanza en medio de una polémica por los criterios del gobierno para autorizar el ingreso de equipos extranjeros. Y es que iban los rescatistas de México y le dijeron: a ver, ustedes no pueden pasar. La presidenta de México, Claudia Sheinbaum, que estará hoy en Reynosa,
2: sí, señor,
0: explicó ayer jueves que Colombia les exigió una certificación adicional para permitir el despliegue del equipo militar que, según destacó, están certificados y han participado en operaciones de rescate en 98 países.
1: Oye, acaban de estar en Venezuela también. O sea, saben la necesidad y ¿qué les pasa?
0: Pues a nosotros.
1: No, a ellos.
0: A ellos, pues no sé.
1: ¿Sí?
0: No quieren la ayuda de nuestros rescatistas.
1: Qué mal está eso, en serio.
0: Pero bueno, allá ellos se lo pierden. Indiana declara emergencia por inundaciones. Miles de personas quedaron sin electricidad. Esto es debido a las fuertes lluvias que han provocado inundaciones severas en Indiana, donde el gobernador declaró el estado de emergencia en Cambridge City. Hay calles convertidas en ríos, vehículos bajo el agua y evacuaciones, mientras miles de personas permanecen aún hasta este momento sin electricidad.
1: Y son impresionantes las escenas que hemos visto en las redes sociales.
0: De película, mi querida Joyce.
1: De película de terror, vaya.
0: Así es. Uh-huh. Zorrito, Colombia ha recibido agravios del gobierno de México, por eso no han aceptado la ayuda. A eso se le llama tener dignidad. Tienen que saber un poquito, leer un poquito más acerca de lo que ha hecho México con los agravios al gobierno.
1: Mira, en este momento yo creo que eso queda a un lado.
2: Exactamente, aquí una cosa es el gobierno y otra la gente.
1: La importancia de poder ayudar, eso es en lo que se tienen que fijar.
0: No importa la dignidad.
1: Claro que no, Zorrito, en este tipo de casos no. Hay gente muy necesitada en este momento.
2: Y aparte no hay un agravio tan grave.
1: Sí, dijeras tú, como cuando Argentina insultó a México. Ajá. Allá por lo del Mundial. Bueno, es diferente.
0: No, pero aquí estamos hablando del gobierno.
1: Sí, pero igual, Zorrito, yo creo que eso queda por un lado.
0: Bueno, perfecto, bueno, seguimos entonces. Las lluvias e inundaciones dejaron 6 muertos, ¿saben en dónde?
1: ¿En dónde?
0: Allá con nuestros hermanos japoneses.
1: Ay, pobrecito.
0: 6 personas murieron en la prefectura japonesa de Chiba, al este del archipiélago y cercana a Tokio, como consecuencias de las intensas lluvias que provocaron inundaciones, mientras miles de habitantes permanecen evacuados ante el riesgo de nuevos deslizamientos y crecidas. Las precipitaciones registradas durante las últimas horas alcanzaron niveles extraordinarios y provocaron inundaciones en calles, viviendas y distintas zonas urbanas. La emergencia también generó afectaciones al transporte y dejó a miles de personas varadas en distintos puntos de la región.
1: No cabe duda que los desastres naturales están haciendo de las suyas en todas partes.
0: Que Dios nos agarre
1: confesados.
0: ¿Cómo nos va a agarrar Dios?
1: Confesados y ojalá arrepentidos.
0: Eso, yo. ¿Usted cómo está?
1: Yo ya estoy arrepentida, Zorrito, la verdad.

0: Qué va. Hoy es viernes
1: y el cuerpo lo sabe.
2: El cuerpo arrepentido lo sabe.
0: Pero un cuerpo arrepentido.
1: Pero está arrepentido. Sí, sí.
0: ¡Ay, güey, la chica! Yeah. Gracias, señores, gracias.
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0: De hecho, ahí estuvo nuestro compañero Pepe Lepi.
1: Así es, el día de ayer, Zorrito.
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0: Un saludo muy especial para Denise García La Ronca. Allá echándole ganas a la vida, dice, lavando la camioneta también. El Easy Car Wash. Al buen amigo Palmita en Reynosa, Tamaulipas, saludos.
1: Todo nuestro cariño y admiración para él, y gracias por todo el apoyo.
0: Está emocionado porque quiere ir a conocer a la presidenta Claudia Sheinbaum.
1: Me imagino.
0: Eres un amigo, enemigo de mi gobierno. Sí.

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0: buenos días a mi güera hermosa que prepara unos tacos bien sabrosos.
1: Saluditos, güera.
0: Zorrito, los estamos escuchando aquí en el centro de McAllen.
1: Gracias.
0: Buenos días, estoy en Morgan Hill, California. No sentimos mucho el temblorcito, fue casi nada, dice.
1: Ay, vaya, menos mal.
0: Órale, Zorrito, saludos a la raza que descarga la aplicación. Al señor que viene conmigo, viene risa y risa. Dice, va para Soto la Marina. Ya descargó la aplicación. Me preguntó cómo se llama el show, le dije el Zorro y su pandilla y ya descargó la aplicación.
1: Muchas gracias.
0: Órale, viene risa y risa para Soto la Marina. Dice, órale. Saludos a la raza de Donna, Black Gold Tires.
1: ¡Eso!
0: Ahí nos están escuchando, Zorrito. Ay, buenos días. Me imagino que la Yoyis ya comió de los compadres buffet.
1: Chequen en este momento ya. El en vivo que está en el Zorro y su pandilla para que vean si comí o no comí.
0: Hija de la guayaba. ¡Ay, ay, ay!
1: ¡Ya gané energía!
0: Señoras y señores, vamos con Telma Ochoa, nuestra nutrióloga. Tres hábitos sencillos para mejorar la digestión.
1: ¡Ay, ay, ay!
0: Fíjate que hay una... Yo no sé si la gente lo tome, pero en las noches se llama unas pastillas o unas cápsulas de magnesio.
1: Ok.
0: El magnesio...
1: Dice que te ayuda a dormir muy bien.
0: Te ayuda a dormir, te da energía y te hace una digestión
1: buenísima.
0: Buenísima, como decía la doctora Claudia Castañón. Te hace que vayas al baño tres veces al día.
1: Ay, caray.
0: Caramba. Para que no guardes nada ahí.
1: Ay, Zorrito.
0: ¿Cómo la ves?
1: Me gustaría por lo de la dormida. Para dormir bien a gusto. Para eso me gustaría.
0: No para la salida.
1: No, porque para la salida eso sale muy bien. Sin problemas.
0: Hasta batalla para detenerse, dice.
1: Eso no hay problema. Y el señor productor tampoco tiene ese problema.
0: Bueno, vamos con los tres hábitos sencillos para mejorar la digestión, familia, ¿ok?
1: Ok.
0: Puta attention, por favor.
2: Hola, buenos días, amigos del Zorro y su pandilla. Y hoy traigo para ustedes tres hábitos sencillos para una buena digestión. Empecemos el día hidratándonos. Es importante al iniciar con un vaso con agua. Podemos agregarle medio limón o también podemos agregar una cucharadita de vinagre de manzana. Podemos estar intercalándolo, pero lo importante es hidratarnos al despertar. Número dos, aseguremos fibra. La fibra puede ser mediante las leguminosas, la linaza, la avena, la chía, las verduras, la fruta. Por ejemplo, la manzana con cáscara es bueno porque la cáscara trae suficiente

0: fibra para poder tener muy buena digestión y aparte va a dar bacterias benéficas para nuestro intestino y que nuestra microbiota esté muy fortalecida. Y número 3, incluir alimentos con probióticos como el yogur, el kefir, los alimentos fermentados. Estos también van a estar dando buena salud intestinal y también importante, si tenemos esta combinación de fibra más agua, más aparte el movimiento, vamos a estar con una regularidad intestinal fenomenal. Espero que tengan excelente día.
1: ¡Hule, papá! Ahí está.
2: Ay, gracias, Sara.
1: Todo lo que nos ayuda para tener una buena digestión.
2: A Telma Ochoa, nuestra nutrióloga.
1: Exactamente. Siempre dando buenos consejos, mi Telma Ochoa.
2: Bien importante, zorrito.
1: Así es. ¿Cómo comió mi Yoyis?
2: La verdad, bien rico. Ay, hasta me vengo saboreando, zorrito. Me enchilé un poquitito al final. Pero,
3: con los chilaquiles.
2: Sí, con los chilaquiles. Pero, zorrito, eso está bueno. De chuparse los dedos. ¿Para qué tengo que no? Sí, sí.
1: Peter Pacas.
2: Ay, saluditos.
1: Agárrate con los saludos, carnales. Bueno, oigan, en lo que estábamos ahorita ahí disfrutando de un rato con los compañeros de digital y personal acá de oficina, me entró una llamada. Contesté y una señora al borde del llanto me dijo: zorrito, estoy pasando por un momento bien difícil. Cuando contesto la llamada, termino de hacer el Facebook Live, me vengo a cabina y le digo: ¿qué le pasa? Lamentablemente a ella la golpeó su esposo y golpeó a su hijo, el mayor, lo tiró en el suelo al grado de ahorcarlo.
2: Ay, Dios mío.
1: El señor ya está pagando las consecuencias, está ahorita detenido y está en el grupo de los que cometen abuso doméstico. Me platicó ella que él se dedica a arreglar carros y pues pasó esta situación. Aquí viene a contarnos un poquito más qué es lo que ocupa y quiero que la escuchen. Lupita, buenos días, mi reina. ¿Cómo estás, chulada?
4: Hola, muy buenos días, zorrito.
1: Ánimo, Lupita. Ánimo, siempre para adelante. Mira, lo bueno que ya no estás en esa situación de seguir aguantando golpes. Te animaste a hacer una denuncia. Tus hijos de 15, 18 años ya no van a sufrir eso.
2: Así es.
1: Así es de que hay que echarle ganas a la vida. Pero ahorita ocupas algo, ¿verdad, mi reina?
4: Perfectamente, así es.
1: A ver, ella dice que trabaja nada más en eventos y es una o dos veces por semana, pero ocupa $450 porque no tiene para pagar su renta y el señor le dijo: es hoy o me desocupan. Como,
2: ay, Dios santo.
1: Pues igual uno entiende a los renteros también.
2: Claro, claro.
1: Lupita, ¿qué le quieres decir a la gente el día de hoy para que nos puedan ayudar a completar este gasto de la renta?
4: Antes de todo, quiero que todo el público se entere. Sí, yo fui víctima de maltrato hacia el lado de mi pareja. La discusión no era la excusa para que llegara a esos golpes. Yo entiendo que mis hijos deben ellos de salir adelante, enseñarse a hacer trabajos, pero cuando es un trabajo pesado para ellos, no hay que arriesgar la vida de ellos. Esa vez, mi pareja le dijo a mi hijo, el de 18 años y al de 15 años, que se metieran abajo del mueble.
1: Del carro, sí.
4: Para sacar una pieza. Sabiendo él, ya mayor, el motor de ese mueble estaba suelto.
1: Había un peligro para tus hijos, mi reina.
2: Imagínate.
4: Así es.
1: Okay.
4: Todos los mecánicos saben bien claro que ahí, para poder mover ese motor, tiene que estar amarrado con una pluma.
1: Mamita chula, y ahí empezó la discusión que terminó en violencia, sí, con tus hijos y contigo.
4: Así es.
1: Ok.
4: Mi hijo, el de 18 años, le dijo a él: bájale la voz, papá. Bájale la voz,

0: No esté alterado. ¿Cómo que no voy a estar alterado si aquí no me ayudan? Hay que pagar la renta. Y si no pagamos la renta, vamos a salir corridos a la calle. Ya no quiero yo vivir en la calle y ustedes tampoco. Y empezaron a manotearse. Mi hijo le dijo a mi mamá, no le levantes la voz fuerte. A mi mamá la respeta.
1: Ok, Mirena, mira. Todo esto desencadenó golpes a ti, a tu hijo, y estás batallando con la renta. Yo te preguntaba antes de sacarte al aire, ¿tienes alguna cuenta de Cash App, mi reina, para poder depositarte y que salgas con tu renta este mes? Me dijiste que ocupabas $450.
0: Así es. Mi vecina de al lado, ella me hizo el favor de prestarme su Cash App.
1: Pero es de confianza, ¿verdad?
0: Sí, es de confianza. Ella, el momento que ella escuchó cómo se oía todo aquí adentro de la casa, el tiradero de cosas, ella salió espantada. Me dice, ¿qué pasó, vecina? ¿Qué pasó? ¿Todo bien? Y yo le dije, no.
1: Hubieron problemas. Mira, mi reina, ocupamos la cuenta de Cash App, por favorcito.
0: Está el nombre de María Guerrero, el signo Paola.
1: A ver.
0: 1-3.
1: A ver, otra vez, mi reina.
0: María Guerrero.
1: A ver, vamos a primero a poner el signo de pesos. María.
0: No. Primero.
2: El número de signo. El signo de dólar, mi reina.
0: Sí, es el signo Paola. 1-3-0-6.
1: ¿Paola qué?
0: 1-3-0-6.
1: Es que a mí me sale María Guerrero.
0: Sí.
1: Ok, María arriba. Guerrero. Sí, arriba sale María Guerrero y abajo es signo de dólar.
0: Ajá.
1: Paola 1306.
0: Así es.
1: Y en el círculo tiene una M, un círculo azul. ¿Ok? María Guerrero, signo de dólar, Paola 1306. Ok, si alguien quiere ayudar a Lupita con su renta, busquemos, a ver, son 450. Aquí el Zorrito y su pandilla va a poner $50 ahorita, te los vamos a mandar. Muchos van a decir, pichorro, bien codo, no, pero si nos juntamos varios,
2: claro,
1: se hace la machaca.
2: Aparte hay muchas personas, Zorrito, que también necesitan ayuda en diferentes situaciones y que pues también el Zorro y su pandilla los ha ayudado.
1: Bendito Dios, bendito Dios. Ya te mandamos ahorita $50 y a ver, ocupamos otras personitas que nos ayuden si son tan amables.
2: Con 400.
1: Ya nomás faltan 400 para salir de este apuro y...
2: Así es.
1: Mamita chula, échele ganas, bueno, a la vida, mi reina. Ánimo. No hay mal que dure 100 años ni cuerpo que los aguante. A usted que ha sufrido violencia, a usted que realmente está pasando por este momento, lo que te hicieron no te define quién eres. Tú no eres culpable de la violencia que sufriste, mereces respeto ahorita, tranquilidad, amor y una vida donde puedas sentirte segura. Así es de que ánimo y en el nombre de Dios vas a salir adelante, mi reina, ¿ok?
2: Que le dé la fuerza y si puedes recibir terapia, Zorrito, con un profesional, eso sería magnífico.
1: Y qué bueno que te animaste a hacer la denuncia, mi reina.
2: Sí.
0: Así es, muchas gracias.
1: Ok, ahí ya nosotros ya cumplimos ahí con poquito, ¿verdad? Pero le pedimos a la gente, por favorcito, si nos puede ayudar.
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3: Ya mandaste tu mensaje.

0: llegamos donde sus trocas
1: son las más perronas.
0: ¿A qué teléfono le vamos a llamar?
1: 380-4040.
0: 380-4040. Si no está la señora,
2: pregunte por las hijas de la señora.
0: Señor productor, estamos a Dios. Regresamos entonces aquí a La Que Manda.
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0: saludo alterado, Yoyis.
1: ¡Ay, caray! ¡Hola!
0: Ah, ¡hombre, no sabes!
1: Arriba, arriba, arriba, arriba, arriba.

0: enterado. Así, y arre con la que barre.
1: ¡No se le entendió nada!
2: Primo.
3: ¡Saludos para toda la bola del ver... ¡El fierro, fierro a la verga!
2: Bueno, sí, pero no tanto, ¿eh? Está bien alterado.

0: Arre con la que barre, yo no los quiero.
1: Arre con la que barre, yo no los quiero, dice.
2: Saludos a todos los que estamos escuchando aquí el Zorro Mix. ¡Ey! ¡Ey! ¡Ey!
1: ¡Muchas gracias, mamita chula! ¡Gracias, gracias!
3: Ahí está, Zorro, ahí está. Dijiste un saludo alterado, mijito. ¡Fierro!
1: ¡Qué

0: ¿Qué onda, Rosa? Un saludo alterado sería... Déjame acuerdo de un compa de que...
1: ¡Ay, ya! ¡Déjame en paz! ¡Ya no quiero nada, coque! ¡Ya!
2: Pero ese tipo de alterados, ¿no? ¿Qué? O sea, alterado de otra forma. ¡Hierro viejo! ¡Saludos! ¡Señoras y señores!
3: ¡Buenos días! ¡Arre con la que barre! ¡Puro fierro valientito a la vez!
2: ¡Che, che, che! Vamos a mandarles un chachao.
4: ¡Chachao!
2: ¡Otro chachao!
4: ¡Chachao!

0: con Nutella.
1: Con Nutella, la.
0: Houston, Houston. Señoras y señores, gracias a DJ Memo.
2: El original.
0: El.
2: Papi.
0: Memo.
2: Papi.
0: Esta noche llega el ejecutor Larry Hernández, el baleado. Va a estar ahí en el ECX Sport Bar en Social Cloud.
2: 4901 West Express

0: ganador, señores.
1: Saludos, mi zorro. Barre con la que barres. Traga, traga, traga. Y tenga, tenga, tenga la que la mantenga.
0: ¿Cómo se llama el primo?
2: Daniel Díaz de Edinburgh, Texas.
0: Daniel Díaz de Edinburgh tiene boleto para esta noche. Con el arre.
2: Con la que barre.
0: Y fierro. ¿Qué me ves o qué?

0: está, señores. Se va a poner bueno el Guateque.
1: Muy bueno, Zorrito, la verdad. Bueno.
0: Va a estar hoy, 14 de agosto, viernes, Larry Hernández en el ECX Sport Bar en Social Club. ¿En dónde está ubicado, Joyce?
1: En el 4901 West Expressway 83 en McAllen. Para más información, 956-620-9603.
0: Ahí está, perrón, el evento. Muchas gracias. 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
0: Ahora regresamos con las 5 más sonadas de la semana aquí en el Valle de Texas.
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2: Bueno.
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0: Señoras y señores, han llegado las 5 más sonadas de la semana al show del zorro
1: y su pandilla.
0: Qué bárbaro, y vamos con la número 1. Ah, no, la número, sí, número 1 o número 5.
2: 1, 5 es igual.
0: Es igual, no pasa. Sí. El orden del producto, ¿el orden qué? ¿Del factor?
2: El orden de los factores no altera el producto.
0: Ah, mono, señor.
3: Sí, qué inteligente.
0: Señor Isi Garza, efecto de número 1. Se la sabe, ya se la sabe. Texas incorporó cambios de corte religioso al nuevo ciclo escolar, donde mucha gente dice, pues está bien, ¿no? Y muchos hasta se enojaron. El regreso a clases en Texas estará marcado por nuevas medidas que permiten la presencia de los 10 mandamientos y contenidos bíblicos en las escuelas. Y es que la ley SB 10 en Texas exige que las escuelas públicas del estado exhiban carteles con los 10 mandamientos en todas las aulas. Esta medida aprobada enfrenta un fuerte debate legal y oposición de grupos civiles que argumentan una violación a la separación entre la iglesia y el estado. Pero conforme estamos viendo la situación, los días, problemas en los jóvenes, pues ¿en qué afecta que estén los 10 mandamientos ahí?
3: Pues sí, zorrito.
0: Aprendemos algo. Aprendemos el amar a Dios sobre todas las cosas, no robarás.
4: Pero ¿sabes por qué se hicieron los 10 mandamientos, verdad?
0: ¿Por qué se hicieron los 10 mandamientos?
4: Pues es como una guía para saber lo que debes de hacer y no debes de hacer. O sea, yo estoy de acuerdo que se los deben de inculcar y se los deben de decir todos los días hasta que se los aprendan.
3: ¿Y ponerlos en la escuela?
4: Sí, claro. Sí.
3: Ah, bueno.
4: Porque no robarás. Eso no te está diciendo de ninguna religión.
3: ¿No desearás a la mujer de tu prójimo como en la... ¿Cómo se llama aquel?
4: Oye, pero dice más a la mujer de tu prójimo, así que yo sí puedo desear al hombre de
3: ¿tampoco?
4: Mi prójimo.
3: Tampoco, eso incluye el hombre.
4: Ay, pero sí dice mujer.
3: Y sí, eso también incluye al hombre de tu prójimo, por favor.
4: Es como eres.
0: No fornicás.
3: Uy, no, hombre. No, hombre, ya nos fuimos al infierno, y sí.
2: Pues este nomás está pensando en el prójimo. Que
0: bueno, ¿usted está de acuerdo o no está de acuerdo?
3: Ay, de que lo pongan en la verdad, yo no estoy de acuerdo, zorrito.
0: ¿No estás de acuerdo?
3: No, de hecho, caramba. Cuando tuvimos este tema la vez pasada, yo te dije que no estaba de acuerdo, que yo creo que lo de la religión lo deben de aprender en casa. Pero cada quien, ¿verdad?
4: No,
3: yo
4: es
3: respeto.
4: Religión.
3: Yo respeto.
2: Yo, la verdad, sí, señor, porque pues hace falta que la juventud se guíe por algo que sea moral.
0: ¿Qué huele? Muy bien. También el señor Isi Garza, que sí desea el nombre de su prójimo.
3: Pero él no sigue los 10 mandamientos.
4: Es lo único.
3: Tú no
4: zorro.
3: Sigues los 10 mandamientos.
2: Mi querido Isi desea al hombre del prójimo.
3: Exacto.
2: Al prójimo.
0: Y al
3: no,
0: y al que le sigue el prójimo. Sigue el prójimo.
3: Y ¿cómo es? Mi papá es un novio.
4: Tu papá, tu papá, tu
2: al papá.
4: Es mi novio.
0: Ya. Efecto número 2. Bárbaro, señor Isi. Pues le estaban trabajando ahí en Huéslaco y rompieron la tubería.
4: Ay.
0: Pues parte de la película, parte del show. Sí, hombre, el 12 de agosto en la ciudad de Huéslaco desplegó a su personal técnico para responder de manera activa ante dos rupturas en la red principal de agua potable registradas en distintos sectores de la comunidad. Las averías se produjeron de forma imprevista mientras contratistas de telecomunicaciones realizaban trabajos de excavación e instalación de infraestructura en la ciudad y mole.

0: que le dan a una tubería. Y las señoras que se estaban bañando a esa hora porque se les fue el agua, nada más escuchó:
1: ¡se me fue el agua!
0: Y se quedaron enjabonadas. Una de ellas dijo:
1: ¡échame el agua del garrafón!
2: ¡Ay, no!
0: Pero afortunadamente después restablecieron el agua potable y pudieron terminar de bañarse.
3: Muy bien.
2: Se pusieron las pilas.
0: Y se escuchó el efecto de:
1: ¡ya regresó! ¡Ya sí, déjalo!
0: Efecto de número 3.
4: Este vato.
2: Perdón, estaba
4: anda,
2: viendo.
4: Anda viendo a los hombres del prójimo.
2: A Larry Hernández estaba viéndolo ahí.
0: Bueno, efecto número 3. Bueno, un incendio estructural se registró el miércoles 12 de agosto cerca de la intersección de Glen White Drive y Bass Boulevard en Harlingen, donde equipos de emergencia trabajaron para controlar las llamas. Bomberos de Harlingen y la feria se reunieron en el lugar atendiendo la emergencia, realizando labores necesarias para contener el incendio y evitar que la situación se agravara. Un predio con una construcción abandonada donde se cree el sol fue la causa del siniestro.
4: Imagínate, tan fuertes los calores, zorrito, lo que puede provocar.
0: ¿Cómo la ven?
4: Tremendo.
0: Bueno, afortunadamente todo fue controlado a tiempo, pero lo que pueden ocasionar los rayos del sol.
4: Por supuesto, zorrito. Sí. Acuérdate lo que sucedió también con el cargador que dejaron adentro del carro, la señora que también se quemó un poquito, la señora.
3: Qué peligro.
4: Que explotó el cargador adentro del carro.
2: A mí una vez se me explotó un spray para el pelo.
4: Sí,
2: de esos, hay que, pero de no pintura bueno negra, solo porque me estoy quedando pelón. Me echo así a veces y lo dejé ahí en
4: no lo puedes
2: el
4: dejar
2: cambio.
4: Ahí.
2: Pues cuando abro la puerta de mi coche, todo negro arriba, dije:
0: ¡ah, explotó!
2: ¿Qué pasó? ¿Qué pasó? Y no me estaba el.
0: Pero
2: el
0: ¿cómo decías? ¿Qué pasó?
2: ¿Qué pasó? ¿Qué pasó? ¿Cómo me dejaron?
0: A ver, efecto de qué pasó, señor productor.
5: ¿Qué pasó aquí en el carro? Porque está todo negro arriba.
2: Ay, dije: quiero un negro,
0: más
2: pero el de WhatsApp.
0: ¿Qué pasó?
5: ¿Qué pasó?
0: ¿Y luego?
2: Quiero un negro, pero el de WhatsApp.
0: ¿Y no llegó?
2: No.
0: ¿Era la explosión?
2: Nomás me quedó el techo de arriba negro.
4: Ay, no.
0: A ver, un efecto de qué pasó.
5: ¿Qué pasó?
3: Le truena la reversa a veces.
4: Ay, a ver, por eso luego andan diciendo.
0: Disque productor.
4: Sí, porque es que el no le consta.
0: Vamos con la número
2: 4.
0: Efecto. La familia de 5 en Álamo que se quedó sin hogar.
4: Ay, sí. De hecho,
0: tuvimos la oportunidad de entrevistarlos. Aquí dieron sus cuentas de teléfono, Cash App. Este incendio reciente en Álamo, Texas, originado por un vehículo en la cuadra 200 de San Diego Drive, se extendió rápidamente y consumió, pues, la vivienda de esta familia, dejándolos sin hogar. Afectando los útiles escolares de los niños.
4: Ay,
0: 5 minutos fue el tiempo que la mujer afectada dice que le tomó al siniestro terminar con su vivienda.
4: No, es que se propagan rapidísimo.
0: Sí. Y de volada que vengan los bomberos.
4: Me estoy quemando.
0: Llegaron, pero ya no se pudo hacer nada.
4: Y fíjate que aún así, zorrito, estamos viendo que los bomberos del Valle de Texas, del 956, actúan con rapidez.
0: Muy rápido.
4: Con rapidez. Sí, también al tiro.
2: El otro día en Edimburgo hubo una noche de bomberos y los abracé a todos, zorro. Felicidades, chicos, hacen muy buen trabajo.
4: Deseando al hombre de tu prójimo.
0: Pues, que vengan los bomberos.
4: Que me estoy quemando.
0: Y que vengan los bomberos.
2: Que me estoy quemando.
0: Y que vengan los bomberos.
2: Ay, me quemo.
0: Y que vengan los bomberos.
2: Me estoy quemando.
3: No, ni todos los bomberos del baile.
4: No, mijo.
0: No van a acabar con esa llama, güey.
4: No, con ese fuego.
0: Hijos de la. Van a decir, ay, dejen lo que se queme. Efecto de número 5. Con todo y cigarza.
2: Claro, porque es viernes.
0: El hombre que fue arrestado tras una incautación de 1,400 vapeadores de THC.
4: Uy, qué bárbaro.
0: 19 añitos, la palomita.
4: Qué bárbaro, el muchachito.
0: Autoridades del condado Cameron también decomisaron gomitas con THC, marihuana y más de 6,200 en efectivo durante el operativo en la residencia de Brownsville. Los investigadores acudieron al domicilio y anunciaron su presencia antes de ingresar. En el lugar, las autoridades detuvieron a Leonardo Villegas, 19 años, quien tenía 4 órdenes de arresto pendientes por posesión y distribución de marihuana.
2: Hoy nomás.
4: Una joyita.
0: ¿Cómo la ven? El hombre de Brownsville fue arrestado luego de que investigadores de la unidad de investigaciones especiales ahí del condado Cameron ejecutaron la orden de arresto, una orden de cateo por narcóticos en una residencia ubicada en la cuadra 2200 de la calle El Cauce. ¿Cómo la ven?
4: Véngase para acá, mi chulito.
0: Una fichita el hombre.
4: Una fichita.
0: Exactamente. Efecto de número 6. Ya no hay número 6.

0: ya me duelen mis manitas.
1: Era, era solo para que se pusiera.
2: La número 6, oigan, hoy va a estar Larry Hernández, ahí dando un concierto alteradón para la banda que le gusta, la del baleado.
0: Fierro, compadre, fierro.
2: La de Piloto Cannabis, esa está buena, del Piloto Cannabis. Sí. Sin ganas de cenar también.
0: Ah, oye, Zorro, es ¿tú crees que Larry se quiere echar el palomazo conmigo? La de tu papá, tu papá, tu papá es mi novio, tu papá, tu papá, tu papá, ay, es mi novio, sí. Larry.
2: Te no. digo una cosa.
0: ¿Qué es eso?
2: No creo yo. Ah,
1: esta noche en el ECH, en el Expressway en McAllen.
2: ¿Qué huele, papá? ¿Va a ir usted, señor?
0: Claro, y vamos a andar bien alterados.
2: Adiéntese un arre con la que barre.
0: Arre con la que barre, fierro.

0: Ahí está, se va a poner bueno el guateque, señoras y señores.
1: 4901 West Expressway 83 en McAllen. Para más información, 956-620-9603.
0: Perfecto, ahí está. Muchas gracias. 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

0: han estado reportando muchos que les están quitando las visas.
1: Sí, como no, señor.
0: Bueno, pues resulta que hay un personaje nada más y nada menos muy conocido, hijo de un expresidente de México muy conocido, al que le quitaron la visa.
2: Ándele.
1: ¿Quién es?
3: ¿A quién?
0: Andrés Manuel López Beltrán.
1: Ah.
0: Hijo del expresidente Andrés Manuel López Obrador.
1: Nos están quitando las visas.
0: Le revocaron su visa, le dijeron ya no puede venir para Houston porque usted ya aquí ya no es bienvenido.
1: ¿En serio?
2: Yo creo que nomás fue el segundo apellido, ¿no? Por el Beltrán.
0: Sí. Por el Beltrán, no, él lo que dice es que de hecho escribió una carta directamente al presidente de los Estados Unidos norteamericanos, sí. Donald Trump.
1: ¡Ah, caray!
0: Y le pidió que le dijera a Marco Rubio que le bajara dos rayitas de niveles, que porque él sabe que él fue el que directamente le está quitando la visa.
1: ¡Ah, caramba,
3: imagínate,
1: señores!
3: Imagínate, eso está fuerte.
1: Imagínate que Marco Rubio le conteste, es que nosotros tenemos otros datos.
2: ¡Ándale! A ver, ¿y a Marco Rubio cuándo lo van a mandar para Cuba?
1: Él es cubano, ¿verdad?
0: Sí, él es cubano,
2: sexual. Algo así, sí.
0: Él es de ascendencia cubana. Él nació en Estados Unidos, pero sus, bueno,
3: su familia. Papás,
0: exactamente, su familia vino ilegal aquí a Estados Unidos.
2: Ahí está. Imagínate. Ahí está, también deben de quitarle la ciudadanía a él.
1: Uh-huh. Oye, entonces le dijeron que no.
0: Y le dijeron que no y que se espere a ver qué está pasando.
1: Ah, sí. Es que a mí se me hace que venía por las ayudas y luego tenía su Walmartcito allá en México.
3: No lo dudes.
1: Oye, qué buen dato, carnalito, gracias. Sí, ¿llueve o no llueve para este fin de semana, mi querida Yoyis?
3: Bueno, el día de hoy no va a llover, zorrito. Hoy definitivamente no. El domingo sí, vamos a tener un día parcialmente nublado con 24% de probabilidad de lluvia. Hoy, como te digo, no hay lluvia, pero sí vamos a tener un calorón, 102 la máxima y mínima de 82. Y básicamente mañana sábado también tendremos una temperatura muy caliente de 103 grados Fahrenheit.
1: ¡Ah, caramba!
3: O sea, todo el fin de semana súper caliente, así que tomen mucha agua.
1: Perfecto.
3: Hidrátense bien.
1: Cuidado con las mascotas, con las personas.
3: Por favor, no se olviden de sus perritos, no los dejen afuera, es que la gente es bien ese zorrito.
1: Somos.
3: Bueno. Porque yo la mía vive adentro.
1: ¿Tú no tienes perrito?
2: No, bueno, sí, pero no de mascota.
0: Nomás los perros de ganas que trae
3: siempre. No.
1: Muy bien, muchas gracias, mi Yoyis. Va usted para digital, ¿verdad?
3: Así es, zorrito, con su música internacional.
1: Bueno, señor productor, muchas gracias.
0: Sí, señor, muchas gracias. Nosotros, a la gente que nos escucha.
1: Dígame.
2: Gracias a don Eleazar, que ahora fue ahí a estar construyendo con Raúl y los chicos. Qué lindos, ¿verdad?
1: Brindis, otro
2: es que estoy bien contento, ¿verdad? Porque me emocionó que andan ahí en friegas haciendo mi casita.
1: Saludos, les mandamos saludos a ellos, carnal.
2: Eleazar, que es mega fan tuyo, es bien emocionado porque se emocionó en la mañana que me mandó el saludo.
1: Amigo Eleazar, muchas gracias y me da mucho gusto que anden ahí trabajando en el proyecto que tiene nuestro buen amigo Isi Garza. Don Eleazar, fuerte abrazo para todo su equipo de trabajo y que Dios me lo bendiga.
2: Raúl Roberto Yace.
1: Raúl
2: Ramos, Raulito.
1: Ok, saludos para Raúl Ramos. Salud para ellos. Vamos a regresar con la hora del abogado Mario Dávila.
2: Así
1: y
2: es.
1: Si usted quiere los boletos para
3: los dos de Tamaulipas.
1: Para el concierto de los dos de Tamaulipas que van a estar el sábado 22 de agosto en el Pain Arena de Hidalgo. Vamos a tener las 5 más sonadas del abogado
2: Mario Dávila. En caso de accidente.com.
1: Exactamente. Tienes que anotar las rolas y quién la canta.
2: Apúntele.
1: Y con la posición que vayamos presentando. ¿Sale,
3: vale? Vale,

0: reina del Tex-Mex.
1: Ay, no.
2: Por encima de Selena, zorro.
0: Sí, la están considerando la nueva reina del Tex-Mex.
2: Yo digo que sí.
0: ¿Sí?
2: Yo digo que sí.
1: No. Le falta mucho. Esos artistas son desechables.
0: ¿Tú crees?
1: Para empezar, Selena es una leyenda. Para empezar.
0: Okay.
1: Y para que alguien le llegue a los talones está muy canijo.
0: ¿Crees que Karol G no?
1: No, le falta mucho a la
0: Ángela Aguilar.
1: Ay, zorro, por favor.
0: ¿Becky G?
1: Menos. No, ahorita no hay ninguna. Ahorita los artistas son desechables. Mira, Bad Bunny ya ni se escucha. Antes mirabas a Bad Bunny, lo metían aquí, lo metían ahí. Nada. Ahorita ya, después traían a Grupo Firme también.
0: Sí.
1: Acá y llenando y que 5 conciertos y 7. Y ahorita ya Grupo Firme no se escucha.
0: Vámonos.
1: Si vienen, de acaso te aseguro que van a vender una fecha, pero a la mitad de la arena, como la hora les van cortando.
2: No, por favor.
0: A ver, señor.
2: No compares a Grupo Firme contigo. Si te estás queriendo relacionar, tú no te compares. Tú eres el que no llenas. Ni en el patio de tu casa
1: para
2: llenas.
1: Para empezar, presentarme en un escenario.
2: No, por favor. Y sí.
1: Tenemos que tener una muy buena negociación.
2: Que está sonando ahorita con el zorro, que el zorro la está poniendo todos los días.
1: No me dejaste acabar, como siempre tienes que estar interrumpiendo.
2: Va a superar a Selena.
0: Mira, a ver.
1: Grupo Frontera, ¿cómo lo traían también? ¿Cómo lo traen? Ahorita
0: muy acaba apenas, de hacer dos soldados.
1: Ahí voy. Muy apenas llenó ya dos fechas, ¿verdad? Te aseguro que en el siguiente tour, muy apenas van a llenar una. Y ya, se acabó el corrido de Grupo Frontera. O sea, el corrido de que ya llegaron a su top, me refiero. Sí. Ya están posicionados y todo. Y así esta chica ahorita, ay, que Tejano y que esto y que el otro. Está bien, a lo mejor le va a pegar tantito, pero adiós va y ya nadie se va a acordar de ella.
2: ¿Cómo se llama la cantante que dices?
1: Karol G. Chica. ¿Ves? ¿Ves?
0: Bueno, mira, no sé. Si ella se decide a sacar un álbum Tejano.
1: Ya lo sacó, zorro.
0: Se llama Alguien que te amaba, la rola.
1: ¿Esa es la que hizo con Pidas tú y Dio?
0: Sí.
1: Ah, ok.
0: Ok, sacó una rola. Yo no tengo conocimiento que haya sacado más un álbum completo de Tejano.
1: A mí me dijo la señora que me corta el pelo, que es mega fan de Karol G, que son 10 canciones que ella las puso y no le gustaron, dijo.
0: O sea,
1: y
0: todas ellas, tejanas.
1: Sí, y ella es mega fan, dijo que en ese álbum. Y dice ella que dijo, no me gustó porque es otro estilo.
0: A ver, mis amigos, ¿creen ustedes o mujeres que sea la nueva reina del Tex-Mex?
1: Karol G.
0: ¿Karol G va a desplazar a
1: Selena?
0: ¿Selena?
1: 358-2126.
0: Y en caso de accidente,
1: llamar al abogado Mario Dávila, claro que sí.
0: Eso es todo. ¿A qué número le vamos a llamar al abogado? Al abogado Mario Dávila, carnalito.
2: Claro que sí, mi querido zorro. 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
0: Eso, ahora con voz de locutor.
1: Ay, con voz de hombre.
0: Vamos a la posición número
1: 4, mi zorro.
0: Efecto de posición número 4. Apúntela, se llama Te dije.
1: ¿Qué me dijiste?
0: Este es un rolonón del Coyote.
1: Ay,
0: el
1: pero no
0: Coyote.
1: Pasa gente, ¿verdad?
0: Y se llama Te dije, posición número 4. Anótelas porque hay boletos para el concierto de los dos
1: de Tamaulipas.
0: Aquí con el abogado Mario Dávila.

0: Número
1: pero,
0: tres.
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1: Que no quede nada más en una caída, estrellato.
2: Así es, que no quede huella, que no y que no, dijo mi querido
1: López Parza,
2: el
3: Bronco.
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1: Vámonos, señores. Posición número 4.
0: Número 3.
1: No fue suerte. No fue suerte, fue Dios, Cristian Robles, ¿ok?
0: Ándale.
1: Está chida la rola.

0: Cristian Robles, oiga. Y si Garza, saludos a don Eliazar.
1: Así es, saluditos a toda la gente maravillosa, especialmente a los chicos que están ahí construyendo ahí en mi casita, ver al señor don Eliazar, que es fiel radioescucha del Zorro y su pandilla, también a Raulito Ramos, a Robert y Ace, saluditos para ellos que ahí andan echándole ganas y pues gracias por todo su apoyo, ¿verdad? Ahí andan trabajando, muy padre.
0: Eso es todo. Estamos en el segmento del abogado Mario Dávila en caso de accidente.
2: .com.
0: Dice Zorrito, mándale saludos para Carlos hasta McAllen, arriba la raza de la construcción.
1: Yo quiero a Carlos.
0: Dice un fuerte abrazo para María en Mission. Buenos días, qué buenas rolas están poniendo. ¿Me pueden dar la número 5?
1: Ah, ay, señora. Métase al live del abogado. Bueno.
0: No podemos. El que está escuchando desde la posición número 5, número 4, número 3. Saludos a Juan desde Huaslaco, que hoy sea un día excelente. Me quiero ganar los boletos para los dos de Tamaulipas. ¿A qué horas es la rifa? Faltan dos canciones todavía, ¿verdad?
1: Dos canciones más, mi querido Zorrito. Bueno,
0: vamos aquí a ver qué dice el público.
1: 358-2126.
3: A ver. Mire, Zorrito, no se puede comparar Karol G con Selena. Porque Selena fue en su tiempo exitosa, pero fue un éxito muy corto de Selena, ¿verdad? Que no llegó a mucho, no llegó a mucho. Al contrario, Karol G, su trayectoria la respalda. Tantos éxitos en diferentes géneros, ¿verdad? Ha tocado muchos diferentes géneros y, ¿por qué no? Puede ser la nueva reina del Tex-Mex, claro que sí. A mí en lo particular, pues Karol G no me gusta mucho su música, o sea, no la escucho mucho, no que no me guste, es que no la escucho, pero pues sí, que es de comparación, pues sí, Karol G es mucho más grande que Selena. ¿Y por qué no? Si puede ser la próxima reina del Tex-Mex, ¿por qué no?
1: Ah, y Willy, pues, la palabra trayectoria
0: de Celaya.
1: No, la palabra trayectoria es muy muy grande. Karol G está posicionada, sí, ya está posicionada en el ámbito de la música y todo. Ajá. Pero una trayectoria se mantiene por años, Zorro.
0: ¿Karol G la lleva?
1: No, o sea, no, ahí la lleva. Claro.
0: Si ella se lo propone, pudiera ser la reina del Tex-Mex.
1: Ahí la lleva, pero no. La reina le falta mucho a ella. Le está yendo bien, está yendo muy bien, pero quiero ver que se mantenga como se mantenían antes los artistas, cómo se mantuvo Rocío Dúrcal, cómo se mantuvo que la verdad ellos tenían trayectoria.
4: A ver, ¿cuánto duró Selena? La verdad.
0: No, pero es que ella, porque lamentablemente.
1: Selena duró. Bueno, Selena tenía desde niña cantando.
4: No,
1: empezó a pegar. Tenía como unos 5 años de haber.
4: ¿Y cuánto lleva ya Karol G? Ya lleva como 10 años.
1: Pero estás hablando que Selena ya tiene más de 25 años de fallecida.
4: Pero
1: y
4: si hubiera vivido, Karol G se lo hubiera llevado a rastra.
1: No, aún que no ha tenido ningún éxito nuevo.
0: A ver, quédale uno primero porque no puedo escuchar, no puedo entender. A ver, adelante, señor.
4: No porque tengan más tiempo, mi querido Zorro, eso va a ser la diferencia. Te voy a ser sincero, yo tengo aquí en la ley apenas 6 meses y ya arrasé con este hombre que tengo aquí. Ya le borramos la huella. Él tiene más de 15 años aquí, pero yo con 6 meses ya lo hice a un lado.
1: Síguete.
4: Es lo mismo que va a pasar
1: con Karol
4: G. Es lo que va a pasar. Karol G le va a pasar lo mismo con Selena.
1: Síguete juntando con gente alucinada, mediocre como la que te juntas y seguirás pensando así. Así que te digo, mi querido Zorro, Selena, fíjate, a pesar de que ya tiene mucho más de 20 años de fallecida y que no volvió a grabar ningún éxito, sigue en el gusto del público y sus canciones a todo momento. La gente la sigue escuchando.

0: De todas generaciones, eso es a lo que me refiero yo. Entonces, sí, Karol G está posicionada, pero aún le falta muchísimo a ella.
1: A ver, la posición número dos, señores.
0: Número dos.
1: No, vamos a hacer una cosa.
0: A ver.
1: En la posición número dos quiero ver por quién vota la gente.
0: A ver.
1: No importa si se repite la de Karol G o no.
0: Dale.
1: ¿Ok?
0: Sí.
1: Vamos con... Este es un temazo. Vamos a ver quién...
0: ¿A quién prefieren?
1: ¿Quién apoya a quién?
0: Sí.
1: ¿Apoyan al estrellato, al ahijado de Reynosa?
2: Con Karol G.
1: ¿Con Karol G?
0: Ajá.
1: ¿Con la rola Alguien que te amaba, que le vino a dar vida a la música tejana? ¿O apoyan a Isi Garza como la flor?
0: Ay, zorro.
1: De Selena.
0: Bueno,
1: a ver.
0: Obviamente va a ganar Selena, porque mi gente preciosa sabe y que tienen un gran cariño y un amor a Selena.
1: No,
0: adelante con la
1: zorro.
0: Votación. Vamos a ver,
1: listo
0: el público.
1: Ahí está. La reina del Tex-Mex, como la flor Selena. En la hora del abogado Mario Dávila, en caso de accidente. Y está la bichota de todos. Yo siento que va a ganar mi bichota.
2: Claro que sí, va ahorita.
0: Mi público no me queda mal.
1: Va a ganar mi bichota.
0: Va a ganar Selena.
1: Mi bichota.
2: Mi público, mi querido zorro. Ahorita van a llamar todos los peceros de la Juárez 5, los de la Cumbres 2, van a estar llamándote aquí para.
1: A ver.
0: Para apoyar a Selena, obviamente.
1: Ay, escúchela.
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1: Más 20 segundos para que la escuchen.
2: Qué gran rola, zorro.
1: Ya estás haciendo trampa,
2: qué
1: zorro.
2: Gran rola.
1: Oh, ¿cómo voy a hacer trampa? A ver. Se va a poner bueno.
0: Dele gas.
2: No.
0: Saludos para mi padrino, la Tonina Jackson, que nos está escuchando en estos momentos.
2: Ay,
0: es el luchador con trayectoria.
1: ¡Mamá, estás haciendo trampa!
0: Y viene de renombre.
2: No estés llamándole a tus paleros.
1: Mira qué dice aquí: apoyo a estrellato con Karol G.
4: ¡Eso!
0: No estás haciendo trampa. Dijimos que al aire, la gente que llame al aire.
1: No, tiene que ser WhatsApp audio.
0: Por eso, pues WhatsApp.
1: Tiene que ser audio.
0: Póngalos.
1: Tienen que ser audio. Ese que dice. Mándenlo en audio,
0: que lo manden en audio.
2: Que lo repita mi compadre ahí. No, sí cuenta.
1: Vamos con el primer audio, señoras y señores. Y dice...
5: Zorrito.
1: Adelante.
5: Apoyo al estrellato con Karol G.
1: ¡Eso!
4: ¡Qué
1: obole!
4: ¡Eso!
1: Ahí está el primer voto, es para... ¿Para quién?
2: Para estrellato,
0: no sé.
2: Que está apoyando a Karol G.
0: Es un hediondo de la lucha libre, esos de los que llaman ahí que...
1: Vamos con el segundo voto.
0: Dale.
1: Segundo voto, señores.
5: Apoyo al estrellato con Karol G.
1: ¡Vámonos!
2: Alguien que te amaba.
0: Es el mismo, güey, este.
1: ¿Cómo es el mismo?
2: No, ¿cómo?
0: Es el mismo.
2: Aquí está el licenciado.
1: ¿Y si cómo va a ser el mismo? ¿Y si?
0: Pon lo que tú quieras, zorro. Ya déjate, porque mejor tú estás igual que los republicanos. Nada más ahí todo el tiempo. Ay, ganamos. Y son puros trampas.
2: Por favor, y si.
1: Vamos con el otro voto.
5: Estrellato con Karol G.
1: ¡Eso!
0: Van a dejar de creer en ti, zorro, ¿eh?
1: Vamos apenas 1-0. Ok, vamos 1-0, ¿ok? Vamos con el otro voto, señores. Vamos con el otro voto. Adelante, a ver, ¿para quién? No mandó nada. Ese yo creo que dijo Karol G.
0: No dijo nada.
2: Sí. Perfectamente se escuchó.
1: A ver.
6: Apoyo a Izzy con Selena.
0: Gracias, hermosa. Besos.
1: Bueno, vamos 1-1. 1-1. Pero no le escribes a tus amigas.
0: No, estoy escribiéndole a nadie.
1: ¡Otro voto!
7: Apoyo a estrellato con Karol G. Y soporte.
0: ¡Ánimo!
1: ¡Ay, perris! A ver, mira.
7: Apoyo a estrellato.

0: estrellato con Karol G y soporten.
1: ¡Ánimo! Con ese y soporten le vamos a mandar un ¡ay, mana! Bueno, ¿cómo vamos?
2: 1-1.
3: No,
2: 2-1.
3: Ey,
1: vamos 2-1, tramposo.
2: Es el mismo, este el que está hablando ahí, el palero.
1: ¿Ese no fue el mismo?
2: Ya, es el palero ese de que pone estrellato ahí a gritar y que le lleven campartas a la lucha, ese es. Por favor.

0: Flor, me encanta Karol G, pero nada que ver.
1: Ahí está.
2: Ese no ya cuenta.
1: No, no, no, no digo la flor. Digo como
2: a
1: la
2: ver,
1: flor.
2: A ver.
0: Lina como la flor. Me encanta Karol G.
2: No se le entiende.
3: No, se le
1: digo
3: entiende.
1: Como la flor. No, claramente se no son tramposos.
3: Ah, bueno, los Lina anteriores también ganaron.
0: Me encanta Karol G, pero nada que ver.
1: ¿Ya ves? Nada que ver, Karol G. Ahí está.
2: Bueno, entonces posición número 2.
1: Selena como la flor. Vámonos.
2: Perdimos, güey.
1: No, Selena es la reina y nunca lo va a dejar de ser.
2: Perdió mi bichota, va a pensar que le hicimos trampa.
1: Le falta mucho esa bichota. Que sigan.

0: número uno, claro, por supuesto.
1: Posición número dos, como la flor Selena. Gracias a las cinco más sonadas de la semana en la ley. 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
1: Vamos a una breve pausa y venimos con la posición número uno,
2: mi zorro. Votamos por el estrellato de Karol G, mi zorro. Y AC Garza puede competir contra el Bronco en F6 si quiere ganar algo.
1: ¡Bronco!
0: Duérmase.
1: Regresamos en corto, señoras y señores, posición número uno. Dicen

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0: Ahí están las cinco más sonadas de la semana. A llamar al
1: 358-2126.
0: Nos vas a dar de la posición número 5
1: a la 1.
0: A la 1, por favor. Y te llevas boletos para los dos.
1: De Tamaulipas.
0: De Tamaulipas.

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2: ¿Qué huele, papá? Sí, ¿estamos listos?
0: Dele, mi zorro.
2: Órale, encárguese de la llamada, señor.
0: Ah, claro, sí, venga para acá, vamos a escuchar la llamada. A ver, adelante, venga para acá.
2: No, ahí te está escuchando.
0: Sí, bueno. Buenos días.
3: Bueno.
0: ¿Cuál es su nombre, hermosa?
3: Amairani.
0: ¿Ya tiene las canciones del número 5 a la 1?
3: Sí.
0: A ver, reviéntenos la número 5.
3: Alguien que te amó.
0: A ver.
3: Alguien que te amó. Alguien que te amaba. Karol G.
2: A ver, otra vez.
0: Número 5, ¿cuál es?
3: Es la de Karol G.
2: A ver, otra vez, no. Tiene que decirla sin titubear, mi reina. Número 5.
3: No. Alguien que te amaba de Karol G, número 5.
2: Es correcto. Ok.
0: Número 4.
3: Número 4, te dije, el coyote.
0: Muy bien.

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1: Son las 12 del día. Es la hora del Angelus.

Viernes. O sea, viviértase. O sea, beber. Eso no, o sea, pues, bueno, sí, ¿verdad? Porque comer, comes y bebes, o sea, como los peces en el río. Hoy no caminé, no puedo. ¿Cómo están? Buenas tardes, les saludo Rubén Mera, el que prende la vela totalmente en vivo. Listo, ya estamos acá en el Échale Gas con Sames. Este es el último momento para registrarte, ¿ok? Voy a registrarlos para una tarjeta de regalo que hoy, antes de las 3 de la tarde, estaremos

regalando una tarjeta de regalo de 100. $100. 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Regístrame para la promoción Échale Gas con Sames, para que también entren a la... A la tómbola, tómbola, toto, toto, tómbola. La vida es una tómbola, toto, tómbola. La vida es una tómbola, toto. No fue suerte. Fue Dios.

0: ponerla, vamos a ponerla, ya que estamos hablando de me acuerdo cuando salió esta Los Potrillos de Nuevo León. Ya viene la vaquerita sexy, ya viene la vaquerita sexy. Si no la conoces, te invito para que vayas al facebook.com de Unar. Oye, ¿qué onda? Somos del mismo partido. Dice que parecemos políticos. Ahorita que llegué yo, ahí viene el nuevo alcalde de Perro Bravo, Nuevo León. Y luego ahí viene la alcaldesa de Vacas Pintas, Nuevo León. Se necesita con sombreros. Saludos para mi compadre Philly Hats, gentil patrocinador de los sombreros. Oye, espérame tantito, mira. Es que si me pongo. ¡Ay, caramba! Mira, te ya está enseñando nomás la puntita del sombrero. Chiquita. Un saludo a mi compadre Philly. Ahorita, ¿ya te vas? ¿Cómo que vengo? Que hay que cuidar lo que dice, mija. Voy es una palabra bien, vengo es una palabra especial, ¿ok? Bueno, voy y vengo, voy y regreso. Así se dice. Sí, hombre. Bueno, entonces, vámonos rapidito, 956-358-2126, 956-358-2126, Los Potrillos de Nuevo León, se llama Los Potrillos de Nuevo León, la vida es una tómbola. Ay, hijo de su piri, güiri, no más, apenas voy a aprender el WhatsApp, ya están, solo ahí para la raza del Graphics, ahí para Don Cami, para Américo, para Don Quera, el Andy, el pelón con suelas de oro y los hijos de Ronaldo también. Bueno, buenas tardes.
1: Por la viejita panzón, viendo tu pronóstico. Ahorita te lo acumula lo mora, cuño. Sí. Gente.
0: Ya está la calabaza. Y el pariente Vela. El pariente Vela. Dijo, mi esposa es Vela, pero de los buenos. Lázaro y toda la raza. O sea, vamos a escuchar toda la ley siempre. Buenas tardes. Vámonos rapidito. ¿Cuál me dijiste, mijo? Espérame.
1: Lalo. Por la viejita Lalo. Panzón. Viéntate el pronóstico. Viéntatelo como Lalo Mora, cuño. Y ya Chente.
0: Está. Lalo Mora y Chente. Ay, carambas. Ay, papá, entre tus hijos. Ahí te va, mijo, de una vez. Suéltalo. Sí. Ahí va, mira. 2 en 1. Ya, chiquito. Oye, mijo, está metiendo los zancudos. Trajiste zancudos del rancho. Viene de su rancho a la ciudad. También, ¿hay zancudos en el rancho, mijo, o no? A ver, agárrate el otro micrófono porque no puedo estar así. O sea, sí puedo, pero o no sea, puedo, sí, no debo.
2: Sí,
0: okay.
2: Puede.
0: Sí me estiro, pero o sea. No sí me estiro, pero no, hombre, pues es que ahorita ando bien traqueteado en las me duelen las piernas y la cintura, mija.
2: ¿Qué andaba haciendo?
0: Pues ya, ahorita te platico fuera del aire porque eso.
3: Súbale, que ya empezó el number one de 11 a 3.
0: 11 a 3, gracias
3: de
0: a ustedes.
3: 11 a 3. ¿Sí? Rubén Vela, el que prende la vela.
4: ¡Es 102.5!
0: Gracias a ustedes,
3: man. Échale, Rubén, saluditos. Sí, échale, votamos por las viejitas. Ahí ponme la canción del perruno cuco, por favor, si tienes chance.
0: Sí, ahorita ya es la que sigue, mano. Apunta la vaquerita, por favor, ok.
5: Gordo, ya es fin de semana.
0: Bendito
5: sea
0: Dios.
5: ¿Vas a querer o se la echamos al perro?
0: Come tú, mijo, te ves muy pálido.
5: Vota por la viejita y aviéntate el pronóstico como el perro Guramo.
4: Ay,
5: bien, pero bien marihuanazo.
0: De perro a perro, güey. Hoy no más. ¡Súbele!

0: Tómbula, qué bonita canción, ¿verdad? La vida es una tómbula. En el rancho, ¿saben qué es una tómbula? Usted, vaquerita sexy, platíqueme.
1: A ver.
0: ¿Eh? ¿No saben qué es una tómbula?
1: No.
0: ¿Saben qué es una...
1: Que me explique.
0: Una pelangana. ¿Eh? En el micrófono, vaquerita. La vaquerita le da vergüenza el micrófono. Yo sí. No sé, que en el rancho no usan micrófono.
1: Es que todavía no lo presentan allá.
0: ¿Eh?
1: No llega eso.
0: No llegan los micrófonos al rancho todavía. Oiga, discúlpeme, ¿usted cree, usted sabrá, usted que es de rancho, quién fue el primer hombre que vio una vaca y se le ocurrió ordeñarla para sacarle leche?
1: No sé.
0: Pregunta sin respuesta. O sea, ves una vaca y vas y la ordeña. O sea,
1: ¿a quién se le ocurrió?
0: ¿Quién se le ocurriría eso? Aquí está Pancho Barraza, el amigo de toda la raza. Qué bonita canción.
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0: No, rolo. Vámonos rapidito al 956-358-2926. Vamos acá al departamento de la viejita. Póngale ahí el. Aquí, mira, en este folder, en ese folder. Minimice todo, ok. No, si sabe, las computadoras sí sabe. De las vacas y las ordeñadas es otra cosa. Los besos de vaquita, ¿va? Ah, ese de volada. Irá, brincó de volada. Cumbia tropical, cumbia tropical. Ponle grupo Flash. Flash, flash. Vamos a poner Cuco el perruco. Ya está al aire, ¿ok? Cuco el perruco. Cuco el perruco. Ok, albures de rancho. Ahorita trae algunos albures de rancho. Ahorita le vamos a preguntar a la banquerita la siguiente. Bueno, gracias a toda la gente que está reportando en el facebook.com/diagonal porque es la ley. Les voy a invitar para que compartan porque hoy se va esta canción. Esta canción, la de Cuco Perruco. Y hoy se va esta tarjeta de $100. $100. 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Ayer caminé de la Cage hasta Sainz McAllen Ford.
1: Con razón me veo más flaco.
0: Por eso me ve bien piernudo, mi saludo es flaco. O sea, se mira desde la noche izquierda. Porque iba a en serio, es que traía el tenis, lo traigo muy desgastado de un lado.
1: Vuelta.
0: No, esta vuelta no puedo, mi hija. O sea, o canto, bailo. Buenas tardes, vámonos rapidito al 956-358-2926.
3: Apoyo para Celina.
0: ¿Qué? A ver, es que me fui muy, muy acá. Ahora sí que me fui de para abajo de más.
4: Saludos, mi estimado Rubén Vela, de beso cariñoso. Saludos para Iván Luna, Valdemar Cortés. Y para ti, abrazo fuerte, se te quiere, se te estima mucho. Tú no estás como mi Coque Sánchez, que 7 segundos o menos. Pero voto por la jovencita.
0: Gracias, mijo. Muy amable. La jovencita se anota el primero.
3: Hola, hola, corazón de amores.
0: Hola,
3: ¿cómo
0: hola?
3: ¿Cómo estamos? Por fin es viernes. ¡Yeah!
0: ¡Yeah!
3: Por la viejita. Y el pronóstico como... No es porque es viernes. Karim León. Chabelo.
0: ¿Sí, mija?
3: El chipillo. Cuídate mucho. Dios te quiere mucho. Bendiciones.
0: Perfecto.
3: Saludos
0: gracias,
3: a los mecánicos. Ya sabes.
0: Gracias, qué bonito, besitos, Juatita, gracias.
5: Pare, votamos por la jovencita hoy.
0: La jovencita tiene dos,
5: Oye, ponte una rolita que sea...

0: además somos ajenos ahí a competir.
1: ¿Cuál?
0: Somos ajenos con los traileros. A ver,
1: ah, buena rola, ¿cómo no?
0: Votamos por la jovencita. Saluditos a toda la recita de Limburgo.
1: ¿De Limburgo, Texas?
0: Y el pronóstico ahí como Chelelo y Antonio Aguilar.
1: ¡Oh, mis queridos hermanos! Se casó mi angelita con ese vato. ¿Cómo se llama? El Nodal, el Cristian Nodal. ¡Oh,
2: voto por la viejita, compadrito!
1: ¡Ya a tiene uno la viejita! ¡La viejita tiene
2: tres!
1: ¡Dos!
2: No, ya, por una rolita de... Eliseo Robles, se llama El Bandido.
1: ¿Bandido? Ah, buena rola, cómo no. Ahorita la buscamos. La viejita tiene uno. Uno. Ok, no, dos. Y la jovencita,
3: son
1: uno.
3: Las 12 del día.
1: Sí.
3: En la hora de Rubén Vela.
4: Gordo. Gordo. Ponte un bolerito, o sea, que dice. Quisiera.

0: el de las milpas. Ay, mamacita.
1: Ay, mamacita. Aquí está Pancho Barraza, el amigo, toda la raza. Ya ganó, se la llevó. Ya, se la llevó. Tres a uno. Y ganó, gacho. No ganó el perruco, Cuco el perruco, hombre. Ahorita, como quiera, se lo mandamos, compadre. Salud para todos los choferes de Transportes Noreste. Señor. Rumbo al Mante Tamaulipas, nos vamos. Con tus frijolitos charros, mija.

0: está nada más ni nada menos que entre tú y yo. Se llama Tu Corrido MX. Un saludo para la raza del Carwash, el Jimmy. Ahí están en Far, Texas también. Siempre están escuchando La Ley a todo volumen, a todo volumen. Échale ganas, muchachos, a toda madre. No puedo decir madre al aire, pero también en el camarón, en el camarón. Ahí está. ¿Cuál? Aquí está entre tú y yo. Aquí está la vaquerita conmigo, dice Rubén. Mándame una foto de... Ya salió una de Flash, carnal, el que me está pidiendo las cartas de la baraja. Perdió bien gachísimo el Cuco Perruco. Una fotito de la rancherita. No es la rancherita, mijo. No es la rancherita, es la vaquerita sexy. ¿Cómo te va a mandar una foto de la rancherita? Estás pidiendo una foto de la vaquerita. Y serás... Ay, Diosito santo. Oye, la vaquerita sexy, la ranchera es la mera, mera ranchera. Beatriz González. Ok, rapidito nos vamos a ir al departamento de las viejitas. Póngale esa canción tan bonita que dice Carita de Ángel, Carita de Ángel. Ahí está, mira, es la número 4, vaquerita. Póngase al tiro, mija, porque si no, le damos bailón o disco, ok, de volada. Bye, bye, bye. Rigo Tobar y su Costa Azul. Se llama Carita de Ángel, representando a las viejitas. Bueno, buenas tardes.
1: Gordo, gordo, gordo. Dígame. Dile a la vaquerita que no tenga miedo, que no tenga miedo a arrimársele al micrófono. No pasa nada.
0: No, que no temas como el que temió, mija. Ah, ¿okay? Que no temas como el que temió. Que no temas, o sea, no temas, por favor, sin miedo. Usted acérquese al principio, o sea, como que se va a sentir así, ¿verdad? Y luego le va a gustar.
2: Rubén, Rubén, Rubén. Buenas tardes, bendiciones. Es viernes, hermano. Rubén. Vámonos de compa a la pesca, amigo.
0: Sáquese a la...
2: Vámonos de compa a la pesca. Échame la jovencita, saludos.
0: La jovencita tiene uno y la viejita tiene uno. Están empapadas, bueno.
2: De compas, Rubén. Deja de tirar papaya. Luego platica lo que hiciste la semana por la viejita.
0: Gracias.
2: Pronóstico general. Como Karim León, sáquese Lalo Mora. Y...
0: Bueno, buenas tardes.
3: Buenas tardes, Rubén. Apúntalos para... Échale gas con 6. Échale gas con 6. Apúntalos para la tarjeta de gas, Rubén.
0: Ya está, carnal. Perfecto. ¿Ya cuánto lleva la viejita?
4: Lleva dos.
0: Vámonos a otro.
5: Regístrame, Rubén. Francisco Rodríguez, el chilango de aquí de Dona.
0: ¡Échale chilaquil! ¡Y luego! No, ¡se te acabó el saldo, mi chilaquil!
6: Por la viejita, compa.
0: La viejita.
6: Oye, no,
0: la
6: viejita, compa. ¿Sí? Es viernes de compas.
0: ¿Cuál compas? ¿Qué tienen en esa cadena, hombre? China, hombre, con ustedes. Solo para la raza del Abrozón, Reyes, el Huichón. Ahí están, mira, en el Abrozón. Mil disculpas, Rubén. ¿Qué pasó? No pasa nada. ¿Qué fue? Ay, no tengo ahorita, mi Junior. Ahorita lo checamos, ¿ok?

0: 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Aquí está tu gordo.
1: Y aquí está la que te engorda, mira. Esta es la que te engorda, mira, esta. Esta es la que te engorda, la cámara número 50 que tenemos. Me veo bien cachetón.
2: No, me pusieron filtro.
1: Ético, perépético, perempempético, pero pelado, peludo, pero bien.
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0: Hombre, dejá la vaquerita que esté aquí sexy para que te los atendiera, pero se le fue la onda. Pero tienes que cortar la programación acá, mi gente. O sea, esa canción no debe salir completa porque la tenemos que poner en competencia. ¿Eh?
1: Ya, ponemos.
0: Póngase al tiro, mija. Es que no le. Sí, vámonos con una canción muy bonita de los hermanos Mier. Fíjate, está en tendencia en el TikTok, ahorita en el TikTok. Qué barbaridad. Qué bonito cuando canciones viejitas se vuelven jovencitas. Y las nuevas generaciones las van conociendo. Espérame tantito, los Mier.
1: ¿Cómo se llama?
0: Así nomás donde la suelte así, usted va a decir, sí es cierto. Okay. Te amo. Te amo. Así me dijeron ayer, te amo. Y acá me dijo, te vamos a poner una chingada. Buenas tardes, vamos rapidito, pasa mi audio, gordo. Espérame tantito, mijito, pues es que ya iba a salir tu audio, pero le pusiste esa foto y se fue para arriba, mijo. Se va para arriba. O sea, no puedo hacer trampa. Vámonos al 956-358-2196. ¿Por cuál vota? ¿Por la viejita o la jovencita? La jovencita se llama Dosis. Es el Xavi. ¿Sabe quién es el Xavi? Javi, el Xavi. Pues la raza dice Xavi. Sí, el Javi.
2: Hola, Rubén, soy Úrsula. ¿Dónde está la que me engorda, Rubén? No la miro, ¿dónde está la que me engorda?
0: Porque tú estás allá, mándame amigo, la cámara está por aquí, ¿cómo la vas a ver? Chinampa, si se
2: mis amigas, todas mis amigas de Instagram, de TikTok, que me siguen a Úrsula. Y échales de pronóstico como Daddy Yankee, Tarzán la vaca y mi tía Petrita. Saluditos a Carmelo y a mi chiquitito, al original de las milpas, que ya no ha venido a verme. Voto
0: Miguito,
2: por la...
0: mándale un saludo muy especial, le está pasándola mal y tú diciendo puras... le enviamos un abrazo fuerte y bendiciones, carnalito. Ojalá y salgan de esa situación pronto. Vámonos rapidito. Buenas tardes, ¿por cuál vota?
3: Rubén Vela, el que prende la vela. Voto por las viejitas. Saludos, gracias. Buenas tardes desde Reynosa.
0: Saludos, mi reino de oro. Ya está la calabaza, bueno.
4: Voto por la rancherita, Rubén. Voto por la rancherita.
0: ¿Qué es eso, mijo? ¿Son tortillas? ¿Una otra estación de radio? ¿Qué? Si serás la vaquerita sexy. Vaquerita. Seguimos. ¿Entiende? Vaquerita.

0: sexy, la mera, mera ranchera, se llama Beatriz González. Si serás... Vamos al que sigue. Ay, cositas, y eso que no habían almorzado, vaquerita sexy.
1: Gordo, gordito, ¿estás ahí, gordito? Vámonos por la viejita, gordito, por la viejita. Y aviéntate el pronóstico como te encanta y te fascina.
0: ¿Cómo?
1: Como Juanga.
0: No, hombre.
1: Que tengas un accidente fin de semana, viejo. Ahí te encargo una rueda de sangre gitana. Ay, porfa. Saludos.
0: ¡Ay, ya! Hoy, antes de que te marches, déjame decirte que... Mier.
2: Antes de que...

0: señores, señoras, damas, caballeros, eso sucede, ¿sabes qué? Así entrevistan muchos podcasteros que dicen, así como dices tú, yo ¿para qué lo digo yo? Pues ya tú, ¿para qué lo entrevistan? O así. Ya estamos de regreso, aquí están los líricos de Terán Junior. Los líricos de Terán Junior. Me la cambiaste, mija, me la cambiaste. Me quería tocar la misma rola. La misma. Pues sí, son los Juniors. Aquí está el zancudito loco. Representando a las viejitas, pero bien bonitas en este momento. ¿Cuántos pares de boletos tenemos, mi vaquerita sexy, para regalar a la gente que vote, verdad? A los que voten para que vayan a verlos. Al Volcán Music, al poderoso Volcán Music. Está
1: con el cochinote.
0: Con el marrano.
2: Mira nomás.
0: Aquí llegan nada más ni nada menos que Josie Quen, George Met y George Foreman. Oye, está bien chida esta rola, se llama Naturalita. Es Josie Quen, Jorge Medina y Jorge. Me pusieron Jorge al niño. Se llama... Haz de cuenta que es lo mismo, pero como lo dije yo. Jorge... ¿Cómo se llama ese vato, güey? El del binomio. Sí, pues sí sé, pero no me acuerdo. Ahorita lo checamos. Vamos a abrir rapidito los votos. Buenas tardes. ¿Por cuál vota usted, viejita? ¿O jovencita?
3: Por la viejita, compadrito.
0: ¿Qué?
3: Por la viejita, compadrito.
0: Ya está la calabaza, la viejita. Se nota el primero.
4: Rubén, regístrame para el gas.
0: Sí, mija. Mándame tu nombre y tu ciudad. Si no, pues cómo. Bueno.
5: Buenas tardes, Rubén. Apúntame para el gasolinazo, Rubén. Hay saludos para la cabina, Rubén.
0: Gracias, carnal, pero di, échale gas con Samsung, no van a... échale gas con Sames, ¿ok? Échale gas con Sames, si no empieza...
6: La rola se llama Me Nació del Alma. Me Nació del Alma. Y voto por la viejita.
0: Me Nació del Alma del conjunto Primavera.
6: De repente jala.
0: ¿Cómo no? Ya está. ¿Qué dijo? No entendí, pero tú dijiste sí, nomás no digas cuándo.
7: Sí. O sea, ya lleva dos
8: la viejita. Una viejita. A intentar poner disco como Ana Gabriel.
0: Ok.
9: Yo lo tiro. ¿Qué tienes que un amor?
0: Ahí te va.
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0: Ahí va. Espérame tantito. Déjame rapidito. Vaquerita, ábrame la carpeta ahí de el karaoke de Ana Gabriel. Se llama Demasiado Tarde. Buenas tardes. Aquí están los líricos. Después de esta lo enviamos. Los líricos Junior. Primer WhatsApp que llega al 956-358-2916, que diga Rubén Vela, el que prende la vela, móchate con los boletos para ir al Volcán Music. Te los

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1: ¡Es correcto!

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1: La foto de la vaquerita, Runcito, mándala, nomás la pinta así.
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0: ¿De dónde vienen?
1: De Donna, Texas.
0: De Donna, Texas. Saludos para toda mi gente hermosa de Donna, adiós, Texas. Adiós. Y Mercedes, Texas. 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

0: Osadía, se llama esa canción, qué buena rola. Espérame tantito porque acá me están diciendo que nunca paso sus audios. ¿Qué pasó, mijito? ¿Qué pasó?
1: Oye, ¿qué pasó? Rubén, se junta pelo con pelo y el pelón queda adentro. Es el ojo mal pensado.
0: ¿Quién pensó mal? ¿Quién pensó mal? Todos sabíamos que era el ojo. ¿Quién pensó mal? ¿Rebanó o no la rebanó?
2: Sí, la rebanó.
0: Sí, la rebanó. Sí, la rebanó. Así es, sí la rebanó. Agarra el ritmo, vaquerita, agarra el ritmo. Sí la rebanó.
2: Sí la rebanó. Sí la rebanó. Sí la rebanó.
0: Gracias, hermano, gracias. Discúlpeme bastante, solo un titipuchal de audio. Vamos a los de los boletos. ¿Dónde quedaron los de los boletos? A ver, déjame voy por acá. Regalamos boletos para los líricos de Terán y tengo nombre, mira. ¡Qué bárbaro! Gracias, mi audio, no lo pasaste, sí salió, mijo.
3: Hola, Rubén, soy Ursula. ¿Dónde está?
0: Ay, mijita, ya saliste, mijita. Si van a mandar los audios, quédense todo el tiempo escuchando la ley, porque después me reclaman. No pasaste mi audio. Sí salió, mijita, ok, salió tres veces. Bueno, buenas tardes.
4: Rubén Vela, el que prende la vela, móchate con los boletos para ir al volcán a ver a los líricos.
0: Ahí está, primer ganador, ponle por favor ahí mi vaquerita, primero el número de teléfono y luego salen los datos. Si ganaste en los 30 días anteriores, no te lo voy a poder dar. Pues es que se pone buenísimo esto, cada vez llega Alejandro Fernández. Y Grupo Frontera, excelente canción. Se la bañaron, qué buena rola. Sí, fíjate. Vamos a seguir las viejitas contra jovencitos porque está sensacional este programa. ¿Quién llega en el departamento de las viejitas? El rey del acordeón, Ramón Ayala, ahí está Cecilio Molina. Ya ganaste, hijo de mi alma. Ponle play, ahí ponle. Perfecto, muy bien. Y luego ya. Estoy enseñando toda la vaquerita, raza, en tiempo real. Sí, ese es. Cecilio, ya ganaste, mijo. Te vas al volcán. ¡Miu, miu, miu, miu, miu, miu, miu, miu, music! Aquí tenemos otro.
5: Rubén, amigazo, ponga la viejita.
0: Gracias.
5: Estamos por la viejita.
0: Gracias, hermano, gracias. Buenas tardes. Sí, el que
6: Rubén
0: sigue.
6: Rubén Vela, el que prende la vela, y la vaquerita Sepsi.
0: Sepsi,
6: el mejor
0: no,
6: dúo de la tarde, 95.5. Yo voto por la jovencita. A mí pónganme la jovencita, porque las jovencitas somos las más.
0: Buenas tardes, Jandí. Buenas tardes.
7: ¿Qué onda, Rubén? ¿Cómo andamos o qué?
0: A todas, no puedo decir madre.
7: Oye, ahora con los jovencitos, hijo. Bueno, con las jovencitas. Yo te pronuncio como Tarzán, viejo.
0: ¿Tarzán?
7: Oye, si ando bien contento, pa. Ando bien contento porque apenas me di cuenta hoy que... ¡Ay, soy una mariposa, Rubén! ¡Soy una mariposa!
0: Saliste del capullo, mariposa.
7: Te mando muchos besos, panzoncito.
0: Eras una
7: y quiero mandar un saludo a mi nuevo novio. Se llama... Freddy Valdés González, un mecánico de aquí en Reynosa, que me encanta todo de él. Te amo, Rubén.
0: Ya, mijito, ¿la rebanó o no la rebanó?
2: ¡Sí, la rebanó!
0: ¡Sí, la rebanó!
4: Gracias, mi Rubén Vela, por mandarme al volcán a ver los líricos. Ahí quiero echar una bailadita, mi Rubén Vela. Muchas gracias, viejo.
0: Cecilio,
4: gracias,
0: felicidades, gracias. Carnal. Ahí vas a estar en la lista de invitados de la ley, ¿ok?
8: Rubén. ¿Cuál? Deja de tirar papaya, hombre. Es viernes.
0: El viernes ya se va.
8: Sube al radio, ahí te encargan las limonadas verdes.
0: Ahí viene después de esta, amigo. ¿Cuál se queda? ¿La viejita, la jovencita? ¿Cuál se queda? Rapidito. Manda una foto de la vaquerita sexy, Rubén. Ah, ya te están mirando, hijo de su pirigüiri, andas con todo, vaquerita. Oye.

0: Jerry, cálmate, Jerry. 956. Ya estás como el Jerry, gordo.
1: ¿Qué es eso, mijo?
0: Saludos para el pelón.
1: Ya.
2: Rubén Mela, el que prende de la vela, móchate con los boletos para ir a ver a Larry Hernández.
1: Ah, viene Larry. Correcto. Ahí viene Larry. Anda buscando Larry. Ahorita viene aquí Larry Hernández. No sé si va a venir o me va a llamar. Mientras tanto, vámonos con esto del rey del acordeón, Ramón Ayala. Un saludo para la fuga Lozoya. Está cumpliendo años, feliz. Oye, ahorita ponemos los mañanitas, no hemos puesto mañanitas. Se pone sensacional esto. Viene la tarjeta de regalo de James McAllen Ford. ¿Quién se registró? Muchos registrados. Mira, Tocayo, votamos por las viejitas en Río Bravo. Súbele.

para la raza de el Abrozón de la Nolana, Rubén. Para Sandra, para Carlos, para Felipe y el Roy. Siempre escuchan La Ley 102.5 porque es La Ley.

Estaba Chichillo también, Chichillo también. A Monse Lozoya, Palillo, a Fuga Lozoya. Acá andamos. Como las rejas no matan, las rejas no matan. Tocayo, es viernes, traigo la hilera.

0: Rubén, voy prendiendo el radio, le subo y sale Limonadas Verdes. Mándame tu cash app para mandarte un seisito, lo más por eso.
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2: Saludos ahí para Perlita, para Marianita y para Moma de parte de Don Rodo. Saludos, súbale a la ley.

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0: Espérame tantito, tenemos un titipuchal de saludos. Manda mi audio, espérate, mijo. Hola, mi foto, ¿qué tienes? ¿Qué tienes?
1: Gordo, gordo, gordo, gordo, gordo, gordo. Feliz viernes, feliz viernes, gordo.
0: Feliz viernes, mijo. ¿Qué nos quiere? Nada más que un buen vela el que prende la vela.
1: Papaco, pa' Chicotes.
0: Rápido, mijo.
1: Y pa' Popotes, pa' Morundango, pa' los demás.

Mando un saludo para el ñá, para el comandante Chorizo, uno para Chalo, uno para mi papá Juan Flores y para la mamá de Carlos VI. Mamá sexta, y el pronóstico como el perro Bermúdez, pero bien grifo. Y votamos por la jovencita. Todas

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0: Estás escuchando a Rubén Vela, el que prende la vela.
1: Mis hermanas, Pata, Peta, Pita, Pota, y también pa' mí.
2: ¡La rebanó! ¡No la rebanó!
3: Y allá, ¿y dónde estás, Laurita Garza, que no te escucho?
4: A mí dame gasolina, dame gasolina, arre, quiero que me des gasolina.
5: Mi banquerita sexy.
4: Loco, loco, loco, ponme la que me gusta, mijo, ya sabes, ponme la que me gusta. A mí dame gasolina, arre, quiero que me des gasolina.
6: Ya que no mandaste la foto a la banquerita, pues ponme el último beso, el sonido master, el Monster.

0: a través de la ley, la que manda, porque es la ley. Permíteme tantito, hay por acá mensajes y muchos, muchos, muchos audios que no hemos, pues ahora sí que tenido oportunidad, vaquerita sexy. ¿Quieren fotos de la vaquerita sexy?
1: No, pues sí, sí les mando foto, pero no he recibido ningún mensaje pidiendo foto.
0: Ah, ok.
2: Esa que pero pide sí tanta gasolina, dice que se rime conmigo. Yo tengo una pinche manguerona de poca madre.
0: ¿Qué tienes en esa también?
2: Hasta el Phil Jackson.
0: Raza bañada, mi foto, Rubén, mi foto. Pero que sea audio, porque así sí, sí, leído no jala.
3: Ya ganaste, Laurita Garza, ya ganaste. Échale gas con seis. No me cuelgues, déjate más tus datos.

0: La foto de mi vaquerita, mi tripón de oro.
1: Mi foto, Rubén, mi foto, Rubén.
2: Rubén,
0: gordo, estos viejos falidos quieren una foto de la vaquerita.

0: Rubén, Rubén, Jaime el mecánico de San Juan. Oye, tú y el Coque no aceptan $500 para cortarme la yarda en tanguita. Yo se los doy.
1: Que sí, carnal, no, hombre, hasta 600. Vamos para allá, no, anda muy fregada la cosa. Manda la dirección, dice Coque, que mándale la dirección. ¡Manda la dirección!
2: ¡Hola, Rubén! ¡Soy Carmelo! Oye, Rubén, mándales una foto mía. Una foto mía, mándales a todos. ¡Una foto de Carmelo!
3: Yo pongo otros 500. Yo pongo otros 500 en tanguita, mijo.
1: ¡Se armó!

divorcio, me divorcio, Rubén Vela, si te cachan el celular, sí. Oye, compadre Osiris, hombre, fíjate, la raza está reportando. Quieren que vaya el Coque en tanga a cortarle la yarda. Y me puso 500. Otro. Ah, yo también, pues yo, la de tanga me cala el hilo dental, me rozo mucho. Miren cacheteros, qué tira ya.

0: Ya le ando rompiendo el pantalón, va. Ando como Hulk, el hombre verde. El hombre verde. El hombre de la nieve es verde. De las limonadas verdes. 600. Pone mi billete, mi compadre me mandó 600. La vaquerita sexy tiene el número de Cash App para mandarle una. Ah, la chingada.
1: Un saludito.
0: ¿Qué pasó, José Luis? ¿Qué pasó, José Luis? No te escuché. ¿Qué pasó? ¿Qué dijo José Luis?
1: Un saludito.
0: Ah, cómo no, con mucho gusto para toda la raza del Bordo y toda la raza de Díaz Ordaz, Tamaulipas. Siempre escuchan. Mándamele la foto de Carmelo. Oye.
2: La foto, mi vaquerita, la foto.
0: Ah, no alcanzaste bonito, foto, mijo, ya, mándalo. Ya se mandó el paquete de fotos, ya no alcanzaste, voy.

0: Se está apuntando más raza que quieren entrarle al club de los yarderos tangueros, los yarderos tangueros. En cacheteros. Dice, por $500, ¿cómo no? A ver, dígame.
1: Cuñado, Rubén. Y es en 500, no ocupas un chalán ahí para hacerle soportar la yarda también. ¿Me pedo? Me pongo el tanguita.
0: Pues sí, es que está bien fregada la cosa, mijo. Pues es que de eso se trata, ¿verdad? Emprendedores, somos emprendedores. Emprendedores del 956. Dígame.
1: ¿Qué rollo, pa, con esa? ¿Qué hay que hacerle o qué?
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1: ¿1,500 o qué?
2: Pero dólares. Está cobrando en dólares, no pesos, ¿ok?
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0: A través de la ley, la que manda, porque es la ley. Fíjate que mañana nos vamos a ver en Sam's, McAllen Ford, Vaquerita, ya nos vamos. Vámonos a la... me alejo, me retiro, me fumo, me largo, me desaparezco. Ahora. Estábamos viendo por acá unos archivos de actuación que estábamos de hace muchos años, mi Vaquerita, ¿qué le pareció?
1: No, muy excelente. Aquí ando yo tomando aquí unas clases.
0: Ha llegado usted al punto exacto, con la gente correcta. ¡Es correcto! Muchas gracias. Se queda con el marrano de la radio, el más asqueroso de la radio, el número uno de las tardes, Coque Sánchez. El Coque Sánchez viene en tanga, en tangamandapios. ¿Ya viene?
1: Ya.
0: Dile que llegue temprano, hija. Antes de irnos, por favor, Rubén. Híjole, ¿me puedes poner la de El aroma de tu piel? Déjame ver si la tengo esa, El aroma de tu piel. Muy buena rola. Me acuerdo cuando... sí la tenemos, cómo no. Cuando salió esa rola, fue todo un show, un buen show.
2: Gerardo, hay que vender las nalgas, que está bien cabrón el pedo entonces.
0: Usted, espérate, mijo, le estoy diciendo, espérate, pues qué tienes en esta tatema, me chinampa. Bueno, buenas tardes.
3: Luis, me quedé sin gas en el camión, Rubén. ¿Dónde está la fotito de la Vaquerita? La fotito.
0: Ya mandamos viernes, más de 500 fotografías. Viernes, ya las que siguen ya son
3: pregadas. ¡Vámonos!
4: Carmelo, yo quiero tu foto, Carmelo. ¡Ey, Rubén! Pásame la foto de Carmelo. Quiero verlo todo.
5: Hola, Rubén. Habla el papá de Carmelo. Oye, la Vaquerita, me gustaría preguntarle si no le gustaría ser la mamá de Carmelo. Ando buscando una mamá para Carmelo.
0: Ya salió,
5: Carmelo, necesito una madre.
0: Ahorita están buscando.
5: Yo soy el papá de Carmelo.
0: ¿Cuál? ¿La mamá de quién? La mamá. Ay, no seas bañada, mija. Bueno.
2: Compláceme con una rolita, Rubén. Una rolita Mecánico de Amor.
0: Sí, después de esta, después de la de Gerardo Ortiz, porque ya estamos ahora sí que sobre el tiempo. Bueno. Perlita, ya los di todos, mi perla. Ya ahorita ya me tengo que ir. Un saludo para la familia Maya. Un saludo para todos mis amigos de la familia Maya. Ya me tengo que ir.
6: Hola, bueno. Corazón de amores. ¿Cómo estamos? Ahí, saludos a los mecánicos de B&B que te están escuchando.
0: Además, en todos los talleres escuchan la ley.
6: Ya sabes, la del monito. Pero ahorita lo que les toque es para que se pongan a bailar porque es viernes.
0: Ya está, mija. Muchas gracias. Dios me lo bendiga. Feliz inicio de semana. Es que para nosotros inicia la actividad.
1: Así es.
0: Más actividad de la que ya tenemos. Estamos bien bendecidotes. Gracias, con permiso. Vámonos, Vaquerita Sexy.
1: Vámonos
0: a su rancho.
1: A la ciudad.
0: ¿A la ciudad o a su rancho?
7: Gordo. ¿Cuándo le van a poner una rendijita al Coque Sánchez? Ya todos tienen. El zorro, tú, el Pepe Lepiao, todos tienen rendijita, ya no me acuerdo.
0: Nomás que, a mí nomás me la pusieron los viernes, que me cobra 1,500. Querita, algo que le quiera decir, mándales un besito de vaquita.
1: A todos
0: de vaquita, de becerrito, de becerría, becerrito, audio. Becerrita, venga, una, listo, dos, tres.

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Sánchez, gracias. A mi brother y compañero Rubén Vela, el que prende la vela, la pesadilla de la viejita del sexto piso. Dice, no, yo no tengo turno, yo no tengo turno. ¡Cucú! Gracias, brother. Ok, llegando, decía mi abuelita en paz descanse, llegando y pegándola a la olla de los frijoles. Vamos a premiar a tres personas, vamos a premiarlos, voy a premiarlos. Tu audio diciendo yo escucho al Coque Sánchez en la ley. ¿Por qué? Porque es la ley que se va a ganar Departamento de Promociones. Tres audios, yo escucho al Coque Sánchez en la ley. ¿Por qué? Porque es la ley. Antes, vamos a, ok, si andas buscando troca, nuevo carro, confiable de ay, Padre Santo, se me trabó. 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Es que me comí una torta de esas de las que están en el downtown, güey, ahí, hombre. ¿Quieren que la suba la foto al Fiscurrín o no? Y dos chiles jalapeños, mía. ¡Ok! Las primeras tres personas las vamos a premiar para estar este sábado. Nos vamos al Volcán Music. Llegan los Líricos Juniors. Además, también, ¡ay, Padre Santo! Los Ídolos de Rigo Marroquín. Doble calibre. Entrada $25. ¡Sí! Las mesas gratis, gratis, gratis. Además, las mezclas con DJ. DJ Pato. Y en la voz y animación, este merolico, el Coque Sánchez. Estamos en un viaje bonito hasta los años 1990 con artistas, agrupaciones como esta. Ándale, güey, pícale, mi niño. Oy. De mis favoritas. En aquellos años, cuando era taxista, allá en Reynosa, me apodaban el taxista enamorado.

0: ¿Nos vamos?
1: Vámonos, señora. Mami soltera, nos vamos. No tenemos audio, ya no me quieren, güey. Vamos con los audios, departamento producción.
2: Yo escucho al Coque porque es la ley. Y aquí solo la ley manda.
1: Marrano. ¡Felicidades! Mándeme su nombre y su apellido para irlos anotando. Es una lista de ganadores. Ahí en el volcán, primeramente Dios, mañana sábado, ahí nos vemos en volcán. Nombre y apellido, donde le ponga felicidades, porque luego no les pongo y llegan al volcán. Y mi jefe Pedro me hace así con el dedo, vela. Me hace, ven pa' acá y no me. Felicidades, ok. Ahí está, uno más. Otro, güey, sí, otro. Ya me estoy picando, güey, y cuando me pico regalo mucho. Ok, perfecto. Aquí está el audio, otro audio.
3: Yo escucho a Coque sí. Sánchez en la ley porque es la ley.
1: Marrano. ¡Felicidades! Mándale también su nombre y su apellido, ¿ok? Ahí está, le puse felicidades. Es que el señor Pedro me habla a mi jefe con el dedo, ¿verdad? Dice, ven, ven para acá. Marrano. Llegó la pesadilla, llegó la pesadilla de la viejita del sexto piso. Dice, yo no tengo turno, Lito. ¡Cucú! ¡Cucú!
4: No tengo turno, no tengo turno, no tengo turno, marrano.
5: Rubén Vela, el que prende la vela.
1: La pesadilla de la viejita del sexto piso. Tiene nombre, es su papá, Rubén.

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0: Puro pedo, hombre.
1: ¡Saludos para mi niño, mi Jimbo! ¡Saludos, mi Jimbo! 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Ándale, güey, ponlo. No, no hay audio. No, es que le estás picando mal, enfermo. Ay, se fue de lado esta cosa, a ver.
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1: La que sigue de mis favoritas se llama... En un viaje bonito. El concepto que llegó hace 4 meses. Nos vamos hasta los años 1990 con la ley.

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0: el Coque Sánchez. Manda tu audio diciendo, Coque, estás bien, pero bien, güey. Para poner corridos, enfermo. Ponte estos sí son corridos, güey. Ok, solamente audios, güey. Manden audios, no textos, enfermo. Así que se escuche bien bonito, Coque. Estás pero bien, güey, para poner corridos. Mira, ponte este corrido, estos sí son corridos, güey. Que se escuche bonito. Aquel güey está, aquellos vatos están vetados ya, güey. Déjamelos en los matorrales allá, déjamelos allá. Hasta el año que viene, primeramente, Dios, ¿ok? Más para que se eduque. Los dos, güey, los dos juntos.
1: Marrano.
0: Coque, estás bien, pero bien, güey, para poner corridos. Mira, ponte este corrido. Estos sí son corridos, enfermo. Ok, solamente hable. Vamos a avanzar con los corridos de ley. Se llama...

0: tenemos que hacer esta mención, güey, si no, no nos pagan. La mención enfermo, si no, no nos pagan, güey.
1: ¿Qué eso?
0: 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Manda tu audio diciendo, Coque, estás bien, güey. Estás bien, pero bien, güey, para poner corridos. Mira, ponte este corrido, güey. Estos sí son corridos, enfermo.
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0: el Coque Sánchez. Ok, no soy brujo para adivinar, güey. ¿Quién canta el corrido? ¿Cómo se llama, enfermo? Tengo dos bolas, pero no son de cristal, güey. Son dos ojos, nada más los que tengo, los dos ojos.
1: Marrano. Marrano.
0: ¿Quién canta el corrido y cómo se llama, enfermo? A ver, vamos con los audios. Que se escuche bonito, ¿ok?
2: ¿Coque? Sí. Oye, cabrón, ¿estás bien, güey, para poner corridos? Mira, ponte Daniel del Fierro, Gerardo González, Cito Cano.
0: Ay, güey.
2: Esos son corridos.
0: Estoy bien, güey.
2: No, hombre, Coque, la riegas, vato.
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0: Coque, estás bien, pero bien, güey, para poner corridos. ¡Somos la ley! De number one.

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1: Oigan, en serio, no soy brujo, güey. Digan, ¿quién canta el corrido y cómo se llama, enfermo? Diría mi compañero Palmita, me dice, Coque, sí tengo dos bolas, pero no son de cristal, güey. Son dos ojos, nada más dos ojos.
0: Marrano.
1: Saludos para mi brother y compañero Rubén Vela, la pesadilla desde la viejita del sexto piso. Dice que no tiene turno. Córtese como hombre, córtese como hombre. Aquí está tu pesadilla, mira, ahí te va, güey.
0: Rubén Vela, el que prende la vela.
2: No tengo turno.
1: Ok, dice brother, manda saludos, dice, para Rollins y para Arturo Castillo. Muchas gracias. Para el Reyes, también para Reyes y el Huicho. ¿Dónde nos quedamos, güey? Vamos a poner algo que dice más o menos así, mita.

manches, ok, la mención, güey. Si no, no nos pagan, enfermo. 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

0: Estás bien, güey, para poner corridos. Estás bien, güey. Mejor ponte en el 585. Innóvate, güey.
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0: Coque, más vale que salgas, Coque. Ya sabes que nos emperra que no salgas. Asoma la cabecita.
1: Marrano.

0: Rosita, espérenlo porque está en la cola feriando el cheque. Puso las canciones en automático.
1: Marrano. Marrano.

0: ¿Quieren ser acto de presencia o me quiere ver enojada? Porque también me emperro.
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0: Oye, a ver. No. Ahí está. Vamos llegando del muelle, nos echamos unas micheladas. Vamos a arrancar este concepto de 6 a 7. No sé cómo. Póngale título, güey. No sé. Tardes, los viernes para chupar. O puede ser viernes de dolidas, de dolidos. No corridos, güey. Puros boleros. Canciones que nos pegan aquí. Dice Coque, ya andas pedo, no, güey. Oye, un saludo a mi broda, el Flaco. Flaco Terz en Wilson, al sur de la 23 en Macales. Pon el audio, güey. Ay, Padre Santo, le estás picando mal. Ya no le sirven a este enfermo, ya no. Dice Coque, ¿por qué no saliste en el mix? Estaba ahí en el muelle, güey, echándome una michelada.
1: Carnalito, buenas tardes. Oye, sí. Muchas gracias, me llegó un cliente, Jaime Díaz.
0: Jaime.
1: Viejón a todo dar.
0: Eso.
1: Le puse llantitas que venía recomendado por ti.
0: Gracias, compadre.
1: Ya sabe que quitamos de la orden lo que se le ofrezca.
0: Flaco, usted se
1: muestra. Gracias.
0: Al sur de la 23 del Macare. El concepto se trata más o menos. Dice Coque, ¿qué andas haciendo a esta hora? Te estoy diciendo, hermano. Vamos a poner esta rola. Rolas, canciones como estas. A ver si les gusta. Dolidas y dolidos.

¿Cómo le ponemos a este concepto, güey? Pueden ser tardes pesadas con el Coque Sánchez. Vamos a ver quién tira paro y manda su audio. Coque, un ejemplo, chupando con el Coque Sánchez puede ser, ¿verdad? Son canciones, o solo para dolidas y dolidos, güey, también puede ser. Estamos buscando el nombre para ponerle este concepto. ¡Ah! O micheladas con el Coque Sánchez puede ser, ¿verdad? Está bien michi, güey. ¿Cómo le ponemos a este chavo? Salucita. Somos la

Dice, ¿qué haces ahí a las 6 de la tarde, güey? Estoy echándome unas micheladas de ahí del muelle, güey. Ya llevo una. Ahorita vamos a ir con los audios. ¿Qué título le ponemos de 6 a 7? Puede ser Chupando con el Coque Sánchez. Y nada más lo vamos a hacer los jueves y los viernes, güey. 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Ya fueron todas, güey, en serio. Ya te acabaste la michelada, hijo. Vamos, ¿qué más? Mande su audio diciendo Coque, ponle de nombre, ¿cómo le ponemos a estas canciones? Mira nada más. Para todas las dolidas y dolidos.

es donde también entran las canciones de las mujeres, güey, de Jenny Rivera. Ahorita vamos a poner una de Jenny Rivera. Estamos buscando, ayúdenos para ponerle el título. Dice Coque, ¿qué andas haciendo, güey? Aquí andamos, enfermo. Dice, manda saludos para quién, güey. Es que no traigo mi cuerno y en veces mandan saludos ahí. Dice, felicidades a Mario Mendoza. Cumple 43, el mero jefe de jefes de la insulación. Dice, apenas voy en el checkpoint. Ahí está, muchas gracias. Gracias, Coque. Puede ser tragos y tragos con el Coque Sánchez, ¿verdad? Hablando de mujeres, también aquí entran las canciones de las mujeres. Porque también hay mujeres dolidas. Ellas también tienen corazoncito y también les gusta pistear. También les gusta chupar. ¡Somos la ley!

¿Quién anda dolida, dolido? Nadie, güey.

0: Chinga.
1: ¿Quién no merece?
0: ¿Qué?
1: ¿Quién lo quiere?
0: ¡Muchas gracias! Somos la ley, la radio número uno. Que tengan un bendecido, bendecido fin de semana. ¡Gracias! ¡Sean felices! Dios nos ama. Gracias por escuchar y hacer en el 956. 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

0: me dijo mi amigo Keke Valdés.
1: Sí.
0: Me dijo, güey, mi señora tiene 4 días que no me habla. Le dije, carnal, cuídala porque de esas ya no hay.
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